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mis amigos, radios oyentes, Dios Todopoderoso sea con nosotros hoy, mañana y siempre. Son los más sinceros deseos de su servidor y amigo, el Maestro de la Cruz, peregrino de la paz y mensajero del amor en el hogar y la familia. 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Le estoy atendiendo frente a frente al sindicato de furgones. Ahí estoy de martes a sábado, de 8 de la mañana a 6 de la tarde. Toda mi gente que me escucha en los Estados Unidos a través del internet, en todas partes del mundo a través del internet, saludo fraternal de parte del Maestro de la Cruz. Vidente y clarividente, no soy brujo. Los brujos, la mayoría, tienen pacto con Satanás, hacen el mal. Yo no hago males, saco el mal, curo las enfermedades naturales de Dios, porque trabajo con todo lo bueno. No trabajo con nada sucio, trabajo con todo limpio. Olores, perfumes, rosas, flores, eso es lo que llama buena vibra. En su hogar, lave su casa siempre con ramos de flores, hiérvalos. Échale alcanfor, échale un poco de agua florida, trape la casa siempre con alcanfor, con olores, y usted va a recibir esas cargas positivas. No use nada hediondo que le dé por ahí ningún brujo, ninguna persona. Nada hediondo, nada de eso sirve. Eso mismo usted está haciendo, hediondez, carga negativa. Todo eso lo está recibiendo. Al usted entrar a un altar, mire lo que hay: cabeza muerta, culebra, cosas raras. No entre. Eso mismo va usted a recibir. Ahora, si usted va a hacer males, entre. Que esas son las personas que hacen males. Usted va a recibir al visitarme aire, cosas limpias, bonitas, olorosas. Eso mismo vas a recibir: paz, tranquilidad, armonía, paciencia. 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Y recuerda, no le digas a Dios que tiene un grave problema. Dile al problema que tiene un gran Dios. Sin más preámbulo y sin tiempo que perder, voy a pasar a grafología. Recordándoles a todos mis amigos que, respetando la ciencia médica, todos credos políticos y religiosos, abro mi cofre de correspondencias. Preste mucha atención a usted que me envió su carta o su mensaje. Uno de los que voy a leer puede ser el suyo. 15 segundos de concentración mental. El primer mensaje que voy a leer: queridísimo y apreciado Maestro de la Cruz, soy una fiel oyente de su programa, una creyente en usted. Hace 2 años que lo visité y de ahí en adelante todo ha sido color de rosa. Mi marido más nunca ha vuelto a tener problemas. Estábamos dejados aquella vez que yo lo visité. Regresó a los 5 días y hasta el sol de hoy no hemos vuelto a tener problemas. Me animé a escribirle: Maestro, quiero que usted me ayude con un hermano que tengo en los Estados Unidos. El hombre se ha vuelto loco por un cuero. Ha abandonado la familia. No ha ignorado a todo el mundo detrás de esa mujer. Siento que ahí al gato entre macuto. Este hombre se ha vuelto loco por esta mujer. La encontró en un negocio. Le compró un apartamento. Ha abandonado hasta su señora, una mujer buena, la madre de sus hijos. Y el hombre solamente quiere andar detrás de la falda de esta mujer. Dígame con su conocimiento y sabiduría qué está

0: pasando. Él nació el 16-4 de 74. Soy una creyente en usted, ya que usted me ha resuelto el problema a mí. Ahora quiero que me ayude con mi hermano, que anda loco detrás de esta mujer sin futuro. Ayúdeme, por favor. Bien, amiga Luisa, que me escribe con el seudónimo de la hermana atormentada. Aconseje a su hermano. Aconseje a su hermano. Primero, su hermano está pasando la mil y una trabajando como un burro. Trabajando duro en los Estados Unidos para todo chelito que consigue mandárselo aquí a esta verduga. Amiga mía, dígale a su hermano que de acuerdo al estudio que le hice, él está muy equivocado. Esta mujer le está diciendo que está embarazada de 5 meses. Esa barriga no es de él, amiga mía. Porque él tiene 4 meses solamente conociéndola. En 4 meses le está haciendo casa. Le ha comprado de todo. Y ella vacilando con el padre de la barriga. Él está ciego, loco y sordo. Dígale a ese señor que le preste mucha atención a su esposa, que es la que le defiende lo de él a diente y uña. Y él la ha abandonado, la ha ignorado, no la apoya económicamente. La mujer está enferma, la esposa verdadera está enferma. Y él gastando los chelitos, enviándolo para acá, para el país, atrás de nada. Gracias por escribirme, amiga mía. Continuando con este bonito programa, llevándole saludos a todos mis fieles oyentes que están en sintonía a esta hora. Saludo en especial a todos mis fieles oyentes de Dajabón, mi gente de Loma de Cabrera, mis amigos de Santiago Rodríguez, de parte del maestro de la Cruz. Dice esta cartita que no la entiendo muy bien. Maestro de la Cruz, soy un hombre casado de 45 años y tengo una posición económica aceptable que me garantiza una tranquilidad total. Pero mi salud es pésima. Desde hace 2 años he venido padeciendo de un fuerte dolor en la pierna derecha. Al principio me diagnosticaron que tenía cáncer. Después me dijeron que no tenía nada. Pero el dolor continúa y no puedo ni caminar, maestro de la Cruz. Por favor, sáqueme de la duda. Dígame si lo que tengo es normal o es algo sobrenatural. Un fiel oyente de usted le escribe, llamado Bonifacio. Bien, amigo Bonifacio, que me escribe desde Santiago. Desde Santiago, amigo Bonifacio. Primero le voy a dar una buena noticia, no tiene cáncer. No tiene cáncer. Pero su salud está pésima. El dolor que tiene es originado por una extraña enfermedad. Esto es a causa de un trabajo de brujería hecho por su enemigo mortal. Después que usted lo sacó adelante, cuando eran socios, se dividieron y el hombre quedó molesto, dolido, y ahora es su peor enemigo. Lo tiene hechizado, lo tiene trabajado. No le voy a decir nombre y apellido por la radio, porque usted sabe claramente de quién le estoy hablando. Ese problema suyo depende de la enemistad de su ex socio, que dividieron en el negocio y él quedó dolido porque, como el negocio se estaba derrumbando, él pensaba que usted se estaba robando el dinero, y él fue el único que salió favorecido, porque en la maquinaria, cuando dividieron, él quedó arriba. él quedó con las maquinarias importantes para seguir. Y tiene su empresa y siguió aparte y le ha ido muy bien. Usted se lo está llevando quien lo trajo. Amigo mío, lo están matando lentamente. Usted se va a secar. Visíteme de inmediato. Yo le voy a ayudar con el poder de Dios y el poder de mi altar. Su socio, que usted le echó tanto las manos, lo tiene a usted embrujado por todos los lados. Le está secando esa pierna, amigo mío. Gracias por escribirme. Dios le bendiga. Amigos desde Santiago. Siguiendo con este programa, tengo un mensaje en mi celular que viene. Nacido el 4-5 del 1999. Amigo de la Cruz. Feliz y contento de escuchar su programa. Y al mismo tiempo agradeciéndole lo que usted ha hecho por mis padres. Ya que mis padres tenían 3 años cada quien por sus lados. Yo vuelto loco estudiando. No agarraban consejo de mí. Pero me preocupé en visitarle. Gracias al trabajo que usted me hizo. Gracias, maestro de la Cruz. Mis padres están juntos. Han instalado un negocio. Y le está yendo muy bien. Porque ahí se están ganando el sustento de la casa. Y hasta me están ayudando con el estudio. Voy, Dios mediante, a la universidad. Espero que usted me siga ayudando. El estudiante, agradecido, le escribe. Bien, amiguito, que me escribe desde Puerto Plata, estudiante agradecido. Tuve que trabajar duro con sus padres, que lo tenían dividido a la mala. Y le mostré a usted claro lo que había en la casa de su madre. ¿Por qué su padre no podía volver a la casa? Inmediatamente usted sacó lo que había en la casa. Llegó su papá manso como un corderito. Mansito.
1: Hasta el sol de hoy
0: está manso. Ahora hay más paz, más confraternidad. Han puesto un negocito los dos y le está yendo muy bien. Yo también me siento agradecido, contento con usted. Joven estudiante, sigue el estudio. Sigue la universidad duro. Que usted tiene un buen futuro. Y yo, con el poder de Dios, lo voy a seguir ayudando. Su madre, que me visite. Que hay problemas todavía ahí, en el hogar. Hay problemitas, que hay que lavar la casa todavía. Para que el hombre no salga huyendo otra vez. Gracias por escribirme. Que Dios se le bendiga, amigo joven estudiante. 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Llámenos, escríbanos. Con mucho gusto le devolveremos. Los hermanos de la Cruz. Nuestro lema es ayudar. Ayudar al necesitado. Bien, estimados radios oyentes. Ha sido un placer haber estado con ustedes en el día de hoy. Mañana será otro día donde estaré con todos ustedes llevándole un programa más de la serie Un Encuentro con su Salud. Le pedimos al Dios Todopoderoso que envíe paz, armonía, comprensión, suerte, salud y confraternidad sobre cada uno de sus hogares encristecidos. Bye bye, mis amigos, radios oyentes, hasta mañana, si Dios me lo permite.
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3: Andújar Mansueta, de los Mansuetas de Villamella, que fue enviado, precisamente él pidió que lo enviaran a Roma. Tú sabes que la diócesis de Roma, cuando Manfredi, en la guerra por los estados frontispicios, venció a la principal virago de los estados frontispicios, su jefe militar era Manfredi, un homosexual, un marica, y le pidió a César Borgia que lo metiera en su harén como su mujer. Y César Borgia le dijo, en los baños termales que se daba por la sífilis que tenía por toda la correría de él, le dijo, no, yo no soy de esa escuela. A mí me gustan las mujeres y todo, yo tengo sífilis, pero es fruto de mi correría con los cueros. Pero yo te voy a mandar al Consejo Cardenalicio de Roma, donde esos jóvenes como tú has puesto son muy apetecidos. Y lo mandó para Roma. En Lucrecia Borgia, del autor ese norteamericano, dice que Manfredi duró un año después de eso. Los bugarrones del Consejo Cardenalicio de Roma lo destrozaron a Manfredi. Eso pasó con Andújar, que era un moreno como de 6 pies de los Mansueta y gordiflón. Y después vino de Roma ya desaforado como marica y se declaró partidario de la teoría de liberación de locura. De la teología de liberación. Y me acuerdo que él había estudiado junto con Leopoldo Grullón en la escuela de los Salesianos. Y él conocía a Leopoldo y le decía, Leopoldo, ven, vamos a discutir. Porque era un maricón, dañó todo eso. Él y el padre Soto, el que el cardenal mandó a matar y tiraron ahí frente al aeropuerto, desaforado. Ese le robaron los fondos. Ese, el padre Soto y una hija de Pérez y Pérez, que era la secretaria de la arquidiócesis de Santo Domingo, defalcaron al cardenal y el cardenal entonces no pudo arremeter contra la hija de Pérez y Pérez, pero cogió al padre Soto y lo entregó a la voraine de los sodomizadores que le pagaba, porque él le pagó ese día, en esa ocasión, con un saco de toda la moneda de la limona que había andado en la catedral y la papeleta. Él se lo robó. Y con eso fue que le pagó a quienes lo sodomizaron. Pero ya el cardenal le ha dicho, le había dado patente de corso para que lo ejecutaran y lo tiraran amarrado allá, frente a la ensenada esa marítima del aeropuerto de las Américas. Después estaban los bugarrones en la Victoria contando su hazaña. Y que fue el cardenal que lo mandó. Yo creo que esa era una historia similar a la de Tony Raful. Por lo que Tony Raful pidió que lo nombraran embajador en Italia. La embajada dominicana en Italia está en Roma. Y como aquí hay un concordato, de seguro que él iba a regodearse a la arquidiócesis cardenalicia de Roma, cuyo arzobispo es el área papa. Y ahí Tony Raful seguro se sinceró y por eso mandó a la hija. Y la hija, que no es paje coco, cogió la seña y de seguro cometió los desafueros que en la época del internet y de la grabadora y de los celulares, parece que quedó grabada en mala práctica. Por lo cual, ella dice que está defendiendo su honra. ¿Pero qué honra puede tener Faride cuando todo el mundo sabe que ella fue la amante de Nené Cabrera y que fue la amante del presidente del PRD, Vargas Maldonado, y que fue la hija de la hermana de Marta Olga García, esposa de Vargas Maldonado, quien le tuvo que dar una cuanta carrera, porque esa tiguerita, hija del general Tilía, no es fácil, no es fácil, ella es tecata, cuando se arrebata no come cuento, como hizo tecato a los hijos de Vargas Maldonado, y secundaba a Vargas Maldonado en su práctica de tecatería, de consumo de cocaína, pero según mi servicio de inteligencia, esa muchacha no era fácil cuando era mozalbete. Era de arma tomar, apoyado por Tilía. Me estoy dando a entender. De manera que yo creo que la práctica de Abinader, de la consulta a los agentes de la CIA, esa práctica, lo que estaba buscando Abinader era que los partidos del sistema, encabezados por Leonel, que es pro-haitiano, y ya se recuerda la carrera que le dieron los haitianos en Haití cuando él fue allá a inaugurarle una universidad y a darle la limosna de un furgón, que después estaba escandalizando, como decían los emisarios de la ONU, que ese hombre tenía una obsesión con que los haitianos lo iban a matar. Pero es que él es pro-haitiano, porque él era el heredero de Bosch y continuador de Peña Gómez, y todavía siguen en lo mismo. Lo que está buscando el embeleco es el privilegio de que los partidos del sistema dirigidos por todo agente de la CIA, porque el maricón candidato del PLD, el de Santiago, al que él le dio unos cuartos con todos los préstamos que tomó y los bonos que emitió, Abel Martínez, ese, él le dio unos millones de pesos. Comenzó a decir que él iba a deshaitianizar el país y por eso adquirió mucha simpatía y fue candidato. Y extrañamente en toda la campaña electoral se metió la divisa de él junto con su lengua en el trasero, donde no le da la luz. Y bueno, ustedes conocen los resultados, pero después él dijo que los comicios fueron limpios. Pero después nosotros publicamos los datos estadísticamente calculados, no con internet, sino con bolígrafo en papel blanco, y daba que el aumento de comunal de la deuda eterna en la emisión de bonos soberanos y en los préstamos con fines diversos. Ciertamente, como menciona en su patraña Leonel, empezó con el acuerdo de Aerodón. Todo eso cuarto él lo invirtió para la reelección, para sobornar. Sobornar a Vargas Maldonado, que no necesitaba sobornarlo porque estaba vendido siempre. Sobornar a Leonel, darle lo suyo a Leonel y a Abel Martínez. Y de hecho también financiar a el hijo de Leonel en la candidatura a senador. Y aunque él escogió como su candidato el embeleco a la gente de la iglesia, Guillermo Moreno, todo el mundo sabe que el gobierno votó por el hijo de Leonel, porque ya estaba sobornado, porque el hijo de Leonel es más delincuente que Leonel, júbalo por hermana, y ese está involucrado en contrabando, incluso de armas, desde los primeros días del gobierno de Danilo, y fue premiado con la impunidad, junto con unos hijos o familiares bastardos de los Brugal y de los Bermúdez. Es un delincuente, hijo de gato caza ratón, hijo de Leonel, no puede ser buena cosa. No me hagan decir, porque hijo de maricón también tiene que ser maricón, también tiene que llenársele de agua a la canoa, porque la hija de Leonel, la grande, la que él le vendió primero a un narcotraficante aventurero árabe y luego se la vendió al mercenario, ese pelotero, Albert Pujol. A Nicole, la que primero él se la había entregado a Florentino y Florentino, que era su guardacor. Precisamente, hay un punto que quiero tocar de pasada. Es el sometimiento y la orden de destitución e investigación en donde los altos mandos militares pro-haitianos, como son lo del gobierno de Abinader, pide que al coronel Antonio Morales Herrero sea votado de la Fuerza Armada por falta grave. Yo creo que ese así Rafael Antonio Morales, porque yo lo conozco por Tony. Tony es un admirador furibundo de Leonel y de el rubio bugarrón que era el jefe de los guardaespadas de Leonel. Héctor, bienvenido Medina y Medina. No me diga que otro. Bienvenido es Bienvenido Trujillo, ese machetico. de El Cachón de Barahona, bugarrón como un gato, con el nombre de Lali, la Lali. Él, como nosotros lo nombrábamos, el Efestión de Lionel. Efestión era el marido de Alejandro Magno. Y por eso Lionel, a Héctor Bienvenido Medina y Medina, lo nombró como jefe de su cuerpo de ayudante, que era musculoso así, pero tan bugarrón como Efestión, el marido de Alejandro Magno. Y nuestros servicios de inteligencia, que son muy perspicaces, captaron que él le dicen su sobrenombre y la Lali. ¿Por qué no le dicen Beto? Porque decía, bienvenido, ¿por qué no le dicen Beto? ¿Por qué dicen la Lali? Y resulta que en el prontuario de ese coronel, Morales Herrero, quien era uno de los que repetía como gallareta, que nosotros usamos un lenguaje inadecuado, como gritan la gente de Lionel, que él era amante de la literatura y le habían dado un premio de literatura, pero era en cuanto a su espíritu domesticado, adocenado. Se adecuaba los cuentos esópicos, es decir, que no tocan, y le dieron el premio. Su consejero era precisamente Lali. Él lo dice, aparece que su consejero era Lali, el jefe de cuerpo de ayudantes de Lionel. Y nosotros que decimos que nuestro lenguaje es impecablemente, rigurosamente sometido a las leyes y reglas de la gramática española y de la lingüística, y que lo que nosotros describimos no son insultos. Insulto es lo que describimos, pero describirlo no es el insulto. Como hay una tesis por ahí en la filosofía de que percibir una cosa, un fenómeno, no es protagonizarlo, que es una refutación que le hace Henry Lefebvre a los partidarios del existencialismo para refutarle su filosofía decadentita y podrida. Resulta que al coronel Tony Morales Herrero, hijo de Raimundo Morales de la Romana y de la puertorriqueña María Teresa Herrero, porque el Herrero no es un apellido criollo, eso llega de la presencia de personeros puertorriqueños y cubanos y cosas por el estilo. Resulta que cometió una imprudencia en su conducta de sumisión al sistema de obediencia al imperialismo, que es lo que refleja en su lenguaje, que es lo que cuando decía que usted insultan, porque él considera que el lenguaje es nuestro, denunciando el oportunismo, denunciando la homosexualidad, el LGTBismo y la corrupción de Lionel, eran insultos, porque él apostaba que iba a hacer su carrera en base a Lionel. Pero llegado a un punto, tanto va, como dice el aforismo, el cántaro al agua que se rompe. Nuestra posición es bien clara. Esos alegatos son coartadas de encubrimiento de fines inconfesos de la literatura. Como decimos, el por qué Lionel manda a chantajear a Lionel Carrasco con que no sea amigo mío porque yo critico a todo el mundo. Y ciertamente yo se afirmo y él no me va a hacer salir de ahí. Yo critico y con fundamento. Yo digo que él es un agente de la CIA y que es un informado, que es un clon de la CIA y que su hijito es un clon de un clon. El hijito de él demuestra que los productos clonados se reproducen. Es un cloncito de un clon. Y que la hija de gato cazarratón, Nicole, es más rápida que un avión. Pues resulta que cuando yo oigo, el oficial realizó públicamente en redes denuncias que involucran a altos funcionarios civiles y militares sin la debida autorización de la superioridad, en franca violación a la ley orgánica de la Fuerza Armada y del reglamento disciplinario como del Código de Ética Militar, es pasible de ser expulsado de ella. Cuando, según la temática inventada del cristianismo, yo le digo a Adán, no coman de ese árbol, el fruto de ese árbol, que es el fruto del conocimiento, para reafirmar que el cristianismo solamente se nutre de ignorantes. Y la serpiente sedujo a Eva, cosa insólito, que Satanás se volvió serpiente para seducir a una mujer. Coño, está bien que se vuelva una paloma, un conejo, una gacela, pero una culebra que está repugnante y la mujer le va a hacer caso. No, porque la mujer era, de antemano era peor que la culebra. Pues resulta que cuando Eva comió de ese árbol, ese fruto le dijo, que su entrepierna era para dárselo a Adán. Y Adán y Eva pecaron. Porque el Dios, Cristo, es tan malo que le hace el pene al hombre para que orinara y no para que lo usara. Y esa es la tesis de un personaje revisionista que escribió el Evangelio según Jesucristo. Y está ahí, sí, le dieron un premio Nobel. Ese le decía, al que aparece en su Evangelio como el pastor, le decía que él hablaba con su Dios, que era el diablo, y que cuando él, el pene se le agitaba, no lo pensaba dos veces y cogía una ovejita y la sodomizaba. Y le decía a Cristo, no sea pendejo, a lo mismo. Y Cristo decía, no, yo respeto a mi padre. Ese es el Evangelio de José Saramago, que estremeció el mundo de la letra cuando escribió ese Evangelio profano, tan sincero, tan honesto. Y él decía, no, pero es que yo no tengo que ponerme a orar. Tú iba orando para joder a los hombres. Yo le pido a mi Dios, mire, yo pego el oído en la tierra porque mi Dios está allá en el fondo, su Dios era el diablo. Que le marche a la ovejita. Entonces, parece que el coronel Morales Herrero no pudo vencer la tentación de probar si era verdad lo que desde nuestro ángulo le vociferábamos. Tú eres un sometido adocenado, que eres cómplice de todo lo oprobio que las Fuerzas Armadas, como órgano del régimen de explotación y opresión y lacayo del imperialismo, llevan a cabo junto a la iglesia. Yo sé que el padre no es religioso, pero yo sé que la mamá sí es religiosa, una fanática católica, y llevaron al muchacho al fracaso. En el momento él creyó en la validez de toda la mentira que le metieron en la cabeza, el sistema en que se crió la romana, Raimundo y Teresa. Ingenuamente él creyó que en vez de su condición se podía respetar la ética y se le podía practicar la ética, e hizo la denuncia que todo el mundo repite en este país, que el narcotráfico es sostenido como la haitianización por las Fuerzas Armadas, por la Procuraduría General de la República, que le da impunidad. Y acusamos responsablemente a Miriam Germán Brito de ser una corrupta, una delincuente, que lo de P, Miriam la P, no era por procuradora, era lo que le correspondía por perra. Y fíjense, la quitaron de la procuraduría y no se le ve por parte, porque ya está escondida, porque sabe que ante la denuncia esta, estallar el caso de Morales Herrero, al que acusan de decir que la procuraduría, el DNI, las Fuerzas Armadas eran cómplices del narcotráfico y la delincuencia, ella iba a tener que explicar por qué ella nunca tomó carta en el asunto. Lo mismo que pasa con Jenny Berenice. Jenny Berenice es una agente de la CIA y del FBI y Camacho. Por lo que yo le digo, los sapos, la maquita sapo amarilla de la selva de Colombia, que son unos sapitos venenosos, bonitos pero venenosos, y el sapo prieto de la selva del Brasil, el que una de sus sustancias segregadas le pasa una uñita a una gente y se muere, que son sapos. Ella, ¿a cuánto ha sometido? ¿A cuánto? Ahí está la Rosalba Ramos y la Lee, una líder, hija de un general, que la mamá era jueza en Bayaguana. Esa dijo que en el Ministerio Público, estando Miriam ahí, a las mujeres buenas como ella, que estuvo hermosa, no la dejan quieta. Y yo pongo el caso de la delincuente Beltré, a Wilda Reyes Beltré, que fue la que puso en libertad a uno que era representado en el cabildo de Pedro Brán, y al otro, uno en Elías Piña, un narcotraficante, que mató a los choferes de Fenatrano. Y a Wilda Reyes Beltré le dio impunidad al cinqueño, al edil Erickson Santo de Pedro Brán, que fue cuando el apellido Mariano Germán, que era procurador, dijo que Miriam le robó lo que devolvió a Wilda, que la puso en su escritorio, y ahí la mataba Miriam, y cuando Miriam se fue, se desaparecieron el monto total de dinero. Además de que ella confesó y admitió ante la acusación del delincuente, el procurador, que ella recibió dinero del gallero, el gallero del narcotraficante, de Rizí, y que era Miriam quien ponía en libertad a Rizí cada vez que caía preso. y que el ministro de Obras Públicas de Leonel Díaz Rúa era amante de Miriam y al mismo tiempo era a quien Miriam le pasaba el dinero, que le soltaba hasta un monto de 8 millones de pesos para construirla su casa de veraniego en la playa de Ocoa, del Palmar de Ocoa. Por eso Díaz Rúa salió exonerado del expediente de Odebrecht. Pero Miriam era la mujer de Rafaelito Pimentel, el atracador del PCD, socio del jefe militar de Narciso, apellido Blanco, Torres. Rafaelito Pimentel lo mataron los sicarios de la policía, que se lo robaron de una clínica que estaba en la Manuel Ubaldo Gómez, entre la 20 y la 22. Pues sí, ¿qué era realmente lo que busca? Ah, bueno, antes de eso, déjame tocar un punto. El matón que ocupa la dirección de migración, Valleterri, fue de lo que torturó, mató y desapareció a Narciso González. Se apareció en una reunión de Adeclí. En la reunión de Adeclí, según me informan, le cuestionaron por la incorporación de haitianos a las Fuerzas Armadas y lo acusaron a él de esos manejos. Él dijo, no, no es así. Lo que nosotros incorporamos a las Fuerzas Armadas no son haitianos, son rayanos. O sea, rayano es haitiano hijo de dominicano o viceversa, que es el truco con lo cual las Fuerzas Armadas tienen su cuerpo deportivo plagado de haitianos. Así es que tienen a todos los levantadores de pesa haitianos. Así es que tienen a los pies, como los karatecas de este país, Marley Lady, que es haitiana, como representante de los dominicanos. Y le digo, no, son rayanos, esos son dominicanos. Pero yo tengo una grabación de un haitiano discutiendo con una dominicana en un colmado en Herrera que dice la verdad en torno a la cosa. Yo le voy a agregar a esta declaración que yo estoy dando el video ese con las declaraciones del haitiano. Es una declaración donde hay un haitiano diciendo que él es dominicano de ascendencia haitiana y la dominicana le dijo, hermano, usted no es dominicano, usted es haitiano. ¿Cómo tú me dices haitiano si yo soy parte de la Fuerza Armada? Y yo, porque están haitianizando a la Fuerza Armada. Entonces, ah, mira, nosotros componemos toda la base de la Policía Nacional y el Ejército y la Aviación. El haitiano que lo dice.
4: Coñazo. Después de 20 años en el Ejército Nacional, sirviendo al alfa, aunque yo sea de origen haitiano, no voy a...
5: No, de origen no.
4: Me falte, de coñazo. Origen no.
5: Haitiano.
4: Aquí tenemos que cambiar esa mierda, coñazo. Los hombres de color, respeten. Oíste, el 80% de nosotros estamos en la policía, en las Fuerzas Armadas, en la Marina de Guerra. Respeta, coñazo. Respeta.
5: Te voy
4: a dar, a mí no me importa.
5: Hijo de una mamá dominicana y papá haitiano.
4: Yo necesito, haitiano.
5: Pero nada más, los haitianos hay que decirle que son haitianos para que se nerven.
4: Él tiene la enumeración.
5: A la haitiana nada más decirle que es haitiano para que se nerven. Porque yo nunca le di. Nunca.
4: Es rubia. Usted me quiere hacer un show.
5: Mire, yo respeto.
4: La dominicana es usted por su maldito color.
5: No.
4: Sí, no.
6: Di algo, mami, no se quede callado.
4: Por el colorcito.
6: Entonces.
4: Yo sí soy negro. Sí, de origen. De origen. De origen africano.
5: Yo soy. Sí. Él que me conoce a mi sabe.
4: No, que es que yo he visto muchas frecuras ahí en la
5: pero
4: media.
5: No yo.
4: Conmigo usted se equivocó.
5: Pero no yo.
4: Conmigo
5: pero
4: usted
5: no
4: se
5: yo.
4: Equivocó.
5: Grábame.
4: Sí, soy negro.
5: Grábame. Que yo no.
4: Negro,
5: yo tengo una hermana negra.
4: Sí.
5: Yo tengo una hermana de madre negra. Lo que yo es, yo le dije a usted, ella, usted
6: no se quede callado, mi loco, güey.
4: Usted no es quien para
6: usted se va a quedar callado ahí.
4: ¿Quién soy yo? Porque usted es una mierda. Usted viene aquí a comprar su pieza, coma su pieza y váyase para su casa. Deja de estar cuestionando.
5: Para que tú veas cómo los haitianos le dicen mierda al dominicano. Para que vean en este país cómo el haitiano viene de Haití, que nace ajá. Aquí, o viene.
4: ¿De dónde
5: le
4: Trujillo
5: dice,
4: lo trajo a usted?
5: Y le dice
4: ¿de dónde Trujillo
5: al dominicano
4: usted,
5: que es una mierda. El haitiano quiere venir aquí a decirle
4: ¿de
5: mierda. El haitiano quiere venir.
4: Trujillo nunca
5: míreme.
4: Ha sido dueño de este país.
5: Oye. Ustedes están viendo. Oye. El haitiano quiere venir aquí. El haitiano quiere venir aquí a decirle mierda al dominicano. Chequen bien lo que somos dueños de la patria. Nunca le pasé respeto a ese caballero.
4: Este negro es
5: nunca le falté respeto.
4: Ex miembro de la Fuerza Aérea y miembro de las Fuerzas Armadas.
5: Ya ustedes saben.
3: Y Valletelli hablando mierda. Lo que tienen que hacer es tomando que están cancelando al coronel Antonio Morales Herrero, el hijo de Raimundo y de Teresa, de la Fuerza Armada, por violar el código moral de silencio y complicidad de la Fuerza Armada en su atropello a la nacionalidad dominicana y violación a la Constitución y a la moral, cuando denuncia que la Fuerza Armada, que la Procuraduría en época de Miriam y de la Maquita, que se ha hecho tanta cirugía, que parece un maquito, pero es maquita porque es un sapo, Jenny Berenice, y el otro Camacho, el sapo Prieto del Brasil, no ha esclarecido ninguno. Entonces él dice, ha dicho, y de eso acusan a Morales Herrero, de que él hizo...
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4: Hola, ¿qué tal? Saludos, buenos días a todos. Bienvenido al programa Amanecer con el Super Nini. Estamos en cabina, línea 106, la estación que escuchan todos. Les saludo a su locutor y amigo Miguel Amarrero Hidalgo, el Super Nini. En este ya lunes 22 junio 2026, agradecerle al Todopoderoso, al Creador, al Arquitecto del Mundo. Gracias, Padre Celestial, por darnos la vida en este día tan hermoso. Vivimos este lunes como si fuera el último. Gracias, Padre Celestial. Vamos a abrazar el empujoncito de la mañana a cargo de Miguel de Jesús. Aquí están las palabras de vida.
5: Señor, tú tienes palabras de vida.
6: El amor abre caminos impensables.
5: Señor, tú

0: El amor tiene el poder de iluminar caminos que antes parecían cerrados, de revelar salidas donde solo veíamos obstáculos. No sigue mapas ni obedece a la lógica del control. El amor es la fuerza que nos hace cambiar de dirección sin miedo, que nos enseña a confiar en lo invisible, que transforma lo imposible en descubrimiento. A veces, un simple gesto de amor, de perdón, de escucha, una presencia, abre puertas que la razón jamás encontraría. El amor es un camino que se hace al andar. No promete facilidades, pero ofrece significado. Al final, el amor es lo que hace que la vida sea sorprendente, porque donde hay amor, siempre hay una nueva posibilidad. Te envío un fuerte abrazo.
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4: Bueno, escucharon ustedes la palabra de vida. Miguel de Jesús siempre nos la envía y nosotros con amor, cariño, la colocamos para que usted también. Nosotros somos un agente multiplicador, multiplicar lo bueno, el abrazo afectivo, de sinceridad, de amor, de amistad, la palabra sincera, el estrechón de mano sincero. Gracias, gracias Padre Celestial, por darnos esa oportunidad de nosotros compartir con nuestra gente, con nuestros amigos, con la familia, con los hijos. Y aquí estamos, en este lunes, un lunes que apenas el sol sale, apenas el sol se levanta. Y con nosotros, a través de Línea

Pero sonando el ciego de Nagua, don Bartolo Alvarado. Don Bartolo que empacó para no volver. Y también el inolvidable Chico Torres, que también empacó para no volver. Ambos están de aquel lado donde todos vamos a llegar. 7:11 en la mañana que estamos.

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0: Lucy. Buenos días, Lucy. Buenos días, buenos días. Buenos días, Lucy. Buenos días, José Guillermo Bisonó. Buenos días. La Mayimba en Puerto Plata, ya en Altamira. Saludo para la Mayimba, con cariño de parte de Super Nene. Tengo por aquí la negra también, la negra, desde Puerto Plata. Adelante, negra. Buenos días, negra, buenos días. Sí.
1: Muchas bendiciones.
0: Amén, amén, amén.
1: Tuyo. La gracia a Dios, que Dios te me ha dado un nuevo día, un nuevo amanecer a ti, a lo tuyo.
0: Gracias, gracias.
1: Bendiciones.
0: ¿Cómo no?
1: Amanecer con el nene.
0: El original.
1: El original. El único nene que pide leche.
0: ¿Cómo?
1: Ya tú sabes, Super Nene, quiero que tú me felicites a Deni Ventura, que está de fiesta de cumpleaños.
0: Ajá.
1: De parte de sus hijos Madeline y Mayri y de su esposa Maribel Reyes.
0: Pues está felicitada ahí por ti ya. También. Y nosotros y difundimos. Muchas gracias. ¿Cómo no?
1: A Niña María Morón.
0: ¿Cómo no?
1: Que tenga feliz.
0: Gracias, gracias, cariño, gracias. Siempre activa ahí desde la Colorada. Ahí está ella. Dios ve. Bueno, señor, vámonos allá. Aquí está Krill Axilos. Este tema se llama Malagradecida. Este es el tema que está en contacto con la gente. Habla de boca en boca. Hasta los niños tararean estas canciones ya de Krill Axilos. Oficial. De la mano del caballo Nepo Núñez.

Mal agradecida es el tema que está sonando en toda la radio nacional. El señor, empujada esta bachata por el Nepo Núñez Records, el Nepo Núñez Digital, Nepo Núñez Publici. Ahí está, mal agradecida, Krill Ancilos. Seguimos.

0: Gente del 15, oye, qué linda. Mi muchachita, mi morenita.
1: Que se me fuera.
0: Son las 7 ya con 22 minutos, 7:22.
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0: Bueno, Miguel de Jesús Rodríguez debe estar en contacto directo con nosotros. Compartiendo el programa a esta hora, Miguel. El tocayo ahí, ¿eh? 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
3: Bueno, aquí están los titulares que son noticias hasta este momento. Bueno, sigue tensa situación, estrecho de Hormuz en Estados Unidos e Irán negocian. La gente está de cerca. La gente está sentado en la mesa del diálogo. Irán y Estados Unidos concluyen primera ronda negociaciones en Suiza. Le dije que están cerca, ¿verdad? La gente está negociando para que los barcos, los buques, se puedan transitar sin problema por el estrecho de Hormuz. Bueno, hay personas que opinan que el caso Jesset merecería perpetua si ley lo permitiera. Dicen algunos legalistas del país, conocedor de las leyes. Bueno, señores, Colombia. Conteo da ajustada victoria a Abelardo de la Espireia. Por un estrecho margen, el hombre se convierte en el presidente de Colombia. El llamado tigre. ¡Ay, mamá! Aquí tuvimos nosotros un león y nos fue mal. Ojalá los colombianos tengan esa vaina de... Simplemente de cliché campañística. Y que no se vaya a ir a decir yo soy el tigre ahora en el palacio. Bueno, señores, COE concluye fase emergencia tras incendio hotel en Valladolid. Luis Abinader y otros líderes del Irán felicitan al presidente electo en Colombia. El mandatario dominicano mandó su mensaje de felicitaciones. El expresidente Danilo Medina estima reforma fiscal encarecerá costo de la vida, según dice Danilo Medina Sánchez. Contra orden, señores, propone nuevo contrato social para enfrentar la criminalidad. La procuradora Jenny Berenice lo dijo en La Vega. El presidente Luis Abinader llama a PRMistas a fortalecer unidad y evitar complacencia, dice el presidente de la República, Luis Rodolfo Abinader y Corona. En otro orden, en Ocoa, señores, detectan siembra de 15.392 plantas de marihuana. Se estaba fumando de aduro. Bueno, eso en Ocoa. De aquí veo el humazo, de aquí lo estoy viendo yo. ¡Santo Dios! Bueno, obispo considera sospechosos intentos modificar la constitución. Dice el obispo de la diócesis Nuestra Señora de la Altagracia, Monseñor de Jesús Castro Marte. El presidente Donald Trump amenaza convertirse en ángel de la guarda en Hormuz. El hombre está de cerca ahí, en el estrecho de Hormuz. ¡Ay! Señores, y ayer el PRM hizo su asamblea y dice que para el 2 de agosto, por delegados, todos los funcionarios dentro del partido serán escogidos por delegados. 2 de agosto. Ay, mamá, taquilla. Eso es taquilla. Bueno. Ay, cuántas lágrimas. Hay gente que dice que gana, pero esa gente se van, ¿eh? PRMistas, compañeros, a votar con conciencia, a votar con inteligencia. Si Juaniquito el Tiznao es el que garantiza unidad, garantiza trabajo, garantiza organización, garantiza modernidad, garantiza muchas cosas, garantiza que sea un buen compañero para la base, elíjanlo. Tengan cuenta ustedes que son los que van a tener derecho al voto, aquellos que son delegados. Tengan cuenta, elijan bien, miren bien, no lo hagan por pasionismo, sino háganlo que le convenga a todo el PRMismo. Sin división, porque si nos dividimos, casa caída, es para afuera que van. Ya lo saben, ya lo saben. Bueno, señores, el PRM se consolida la fuerza número uno, cada día más se coloca más fuerte en el gusto popular. El presidente Luis Abinader ha hecho una obra de gobierno aceptada, aceptable, una obra de gobierno diseñada para que llegue e impacte desde abajo hasta arriba, desde arriba hacia abajo, obras en todos los pueblos, desarrollando por los cuatro puntos cardinales a la República Dominicana, e infraestructura vial y muchísimas cosas que usted la está viendo ahí, pero que por usted estar en aquel partido que no reconoce el trabajo que ha hecho el presidente Luis Abinader en el cargo de presidente de la República Dominicana. Qué bueno. 7:34 en la mañana. Nosotros continuamos.
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2: Hello, buenos días.
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4: De vuelta con ustedes, vamos a abrir la línea telefónica a ver si hay unas personas que quieren, están llamando ahí fuera del aire. Conecte con nosotros a esta hora. Vamos a las calles. Saludo, amanecer con el Nene. ¿Quién de este lado? Buena.
5: Buen día, buen día.
4: Víctor Núñez. Adelante, Víctor.
5: Adiós, lo que amanecimos con el Nene.
4: Nene. Dime, cuéntame.
5: Un saludo a todos los interactivos, sí.
4: Sí.
5: Nene, uh-huh. Yo decía que los sí. estatutos había que reformarlos.
4: Ajá.
5: Y también le hacía un llamado a todos aquellos que tienen aspiraciones electivas. Que se retiren de dirigir el partido.
4: Bueno.
5: Yo te voy a hacer una pregunta a ti. ¿A qué tú aspiras?
4: A regidor.
5: ¿Entonces por qué diablo tú tienes que aspirar a dirigir el partido?
4: Nada de eso, yo no quiero nada de eso.
5: Entonces si yo aspiro a un cargo y quiero una dirección de partido aquí, yo voy a dirigir.
4: Sí.
5: ¿Me voy a dirigir yo mismo?
4: Así es. Es
5: entonces.
4: Es verdad.
5: Entonces quiere decir que aquellos que tienen sus aspiraciones a dirigir a cargo electivo, retírense, retírense. Vamos a aportar por el partido y eso garantiza la unidad del partido, la unidad. Si seguimos así como vamos, no vamos a aprender del pasado de aquel PRD.
4: Así es.
5: Que usted quería un cargo y quería dirigir el partido.
4: Muy bueno.
5: No, así no, Nene. Feliz día y te me cuida ahí.
4: Muchas gracias. Ahí, Víctor, difiero de algunas cosas ahí en tu discurso. Hay personajes que son importantes que dirijan en este momento el partido. Y tienen aspiraciones. Hay que, por eso mismo le digo yo al PRMista, tenga mucha cuenta al momento de usted ejercer ese voto el día 2 de agosto. Porque hay que hacerlo no porque me convenga. No, es que le convenga al partido completo. Buenos días, a amanecer con el
6: buen
4: Nini.
6: Buen día, se quedó Cheche Jackson hoy sin hablar.
4: Ale.
6: Le saluda de la sienta del diablo, el abogado del diablo.
4: Adelante, Robert. Adelante,
6: para
4: Robert.
6: Mi amigo, primeramente mi saludo para mi amigo personal de mi infancia, a Miguel Marrera, mi próximo regidor.
4: Muchas gracias, hermano.
6: A mi senador vitalicio Edino Laco, aunque no esté en la curul, para nosotros sigue siendo un legislador, un hombre de principio y de respeto.
4: Así es.
6: Para mi próximo presidente, que a quien tiene el suyo,
4: sí.
6: Quiero que me postite.
4: Dale, dale.
6: El PRM, Filiberto Blanco, muchacho de barrio, trabajador y humilde, bajador igual que tú.
4: Así ¿no? es, así es, así es.
6: Tengo, pero Fili no hay cosa que le pise y un muchacho de respeto.
4: Saludos para Filiberto.
6: Licenciado. Y saludamos también, ¿por qué no?, a Ángela Rodríguez, esa muchacha que trabaja y está haciendo estructura fuerte, nene.
4: Ella está haciendo su trabajo,
6: Ella está haciendo en Boquemao, mira que Boquemao entero se va a convertir a ella, es una cosa grande. Pero dame más información. Y recuerda que a mí me gusta la música típica de Ciego de Nago, que tú hayas puesto, cuando si llega una oportunidad, ponme la miseria por el Ciego de Nago, cuando se pueda, sea hoy o mañana.
4: David. Gracias, hermano, gracias, Robert. Siempre activo con nosotros a esta hora, disfrutando del programa. Robert Dilo, de saludo para Don Cheche. Cheche no me puede quedar ese saludo. 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Señores, Edino Lasco el altruista, el amigo, el humanista, el filántropo, el hombre, a veces se merece que dirija el partido, ¿eh? Se ve don Víctor. Y él está aspirando a senador para el 28-32. Pero es un hombre que invierte en la gente, invierte en su partido, y es un dirigente, ya usted sabe, de los mejores. Si no es el número uno de los mejores, es el dos. Es un hombre afable, un hombre humano. Y no porque a mí yo no tumbo polvo, ¿eh? No, es la realidad, es la verdad. Quien dice la verdad también lo crucifican. Porque usted quiere escuchar otro canto de sirena. Y yo no soy de esos que anda avanzando culebras. Tenemos otra llamada. Buena. Amanecer con el nene.
7: Buen día, super nene.
4: Buenos días, José. Adelante, José.
7: No, yo escuchando a tu amigo Víctor Núñez.
4: A Víctor.
7: El PRM tiene un dilema porque ya se reunieron, van a modificar los estatutos y ya todo el mundo sabe, esa noticia pasada por agua.
4: Uh-huh.
7: Lamentablemente el PRM, yo digo lamentable porque lo interesante de un partido aquí en cualquiera parte es que todo el mundo tenga participación, pero eso no va a ocurrir en el PRM.
4: Ya pasan por delegados.
7: Así que lamentablemente hay una estructura que se va a imponer. Así que te sigo escuchando.
4: Bueno, bueno, gracias, José. Tenía que decirme cuál es la estructura que se va a imponer. Porque yo, ahí están los, ahí hay 32 delegados, me parece, que son provinciales, que son los que van a elegir a nivel de lo que es el presidente provincial, el secretario, secretaria o presidenta, como usted quiera, van a elegir esos votos. ¿Quién tiene la gran mayoría? Bueno, el escrutinio de ese día, de esos compañeros que van ahí a una urna, ahí se va a saber quién tenga, y no porque la política, yo digo, ay, yo tengo tantos votos, pero eso hay que demostrarlo el día de. Balaguer decía en las urnas que se ganan las elecciones. Lo decía Balaguer. ¿Se recuerda a los palitos antes, señores? Los palitos. En 10 votos le ponían uno adelante 110 votos. ¡Guay! 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Se ve para el 28. En los que son los alcaldes, diputados, otros curules. El PRM tiene una deuda con este pueblo. El partido. Los PRMistas de abajo tienen una deuda con el pueblo. Porque en esta vuelta nos equivocamos llevando personajes que no son muy halagüeños. Son gente que tienen no un Dios, sino un diablo. No ayudan. No, el compañero, eso es el diablo. ¿Eh? No abren las puertas para ayudar, para abrazar al compañero. No. Si la abren es para un grupito. Eso sí está feo. Pero llegará el momento de nosotros resarcir eso. Téngalo por seguro. 7:46 en la mañana. Voy a colocarle un poquito de este tema a un amigo.

Arriba, arriba, sabor. Bueno, ahí está complacido con un poquito ahí, pues estamos ya en la parte final y hay otro compromiso aquí como Óptica José. 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
1: Vas, mi amor.
0: Dios ve. 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Bueno, señores.
1: Yo soy tu Galeno.
0: Quiero decirle.
1: Cookie Díaz.
0: Que ya a mí, como cualquier otro comunicador, a mí hay que contratarme. Se lo he dicho a los amigos, se lo he dicho a todo el mundo. Ya Miguel Marrero cuesta dinero. Ya eso es estar.

0: como acá de Callao. A mí hay que contratar. Si no, yo no voy.
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0: Para yo hacer un programa de una hora aquí en línea a cualquier artista, estoy sobre los 25 mil pesos mensuales. 20, 25 mil pesos mensuales. Ese es mi. Y para participar en cualquier programa de panel o lo que sea, a mí también hay que hacerme un contrato. Soy un locutor carnetizado, con mucha experiencia, así lo creo yo, y no sé usted que me está escuchando. En el número 15.299, en el libro de los locutores nacional.
2: Tú, Galero. Cookie Díaz.
0: Así que conmigo ya eso de dar, venga para acá. No, eso solo a los que están comenzando, nosotros no. Nosotros tenemos una trayectoria en la comunicación. Se siente un poco arrogante, pero es la verdad. Gracias por la sintonía, por estar con nosotros a esta hora. Gracias a usted, gracias, gracias, gracias mil. Llegando a la parte final, gracias.
3: Se soltó Teodoro a lo bravo, Nani.
0: Miguel Barrero tuvo el inmenso placer de compartir con ustedes estos 60 minutos a través de línea, la estación del poder. Gracias, feliz día, Dios le bendiga, bye bye. Hasta mañana.

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7: Muy buenos días, amables oyentes que sintonizan este espacio Conexión en este lunes, inicio de la semana laboral, agradecido del Señor que nos permite la dicha y la salud de compartir de forma interactiva con ustedes a través de Conexión, línea 106.7 FM. Qué placer inmenso que el Señor nos haya permitido iniciar esta semana. Semana que iniciamos con mucho calor, y es que el Instituto Nacional de Meteorología

0: Pues establece que seguimos bajo la incidencia de una nube del polvo sahariano. Es por esto que estaremos sintiendo bastante calor. De hecho, se está previendo que tendremos un calor sofocante debido también a la incidencia del fenómeno El Niño. Lo que se espera es mucho calor. Y por cierto, el día de ayer entramos a lo que le podríamos decir el verano. Y digo, podríamos decir, porque ya nosotros aquí tenemos más de un mes en verano. Nosotros tenemos un calor bastante importante en los últimos días, las últimas semanas, aunque oficialmente el verano inició el 21 de junio, justamente ayer. Las temperaturas estarán bastante calurosas y en el caso de la línea noroeste estará registrando las temperaturas más altas. Montecristi, 36 grados. La provincia de Valverde, 38, Dajabón, 41. Es decir, que bastante calor, a tomar muchos líquidos y no, a no exponerse a los rayos directos del sol. Un servicio público, atención a los jóvenes. Esto es una convocatoria del Instituto Superior Especializado de Estudios Penitenciarios y Correccionales. Los jóvenes aspirantes a agentes penitenciarios pues tienen la oportunidad, esto corresponde al Ministerio de Justicia, pues está convocando al proceso de evaluación y selección de los agentes de vigilancia y tratamiento penitenciario. Si eres joven de 18 a 30 años con algunos requisitos, bueno, buena salud, 125 libras, pues podría depositar sus documentos y pues entrar a este entrenamiento. De entrada, los beneficios sería alimentación, gastos estarían cubiertos, habrá mesadas de 12 mil pesos durante 6 meses y luego el periodo de pasantía que también sería pago con 32 mil 400 pesos. Eso el próximo sábado 27. Los interesados pueden marcar el 809-533-3522. 809-533-3522 y puede ahí entrar la capacitación para hacer agente penitenciario. Quiero saludar, bueno, primero, antes de este saludo, porque de vida sacerdotal, la diócesis Mao Montecristi, pues celebra un aniversario de Monseñor José Sinencio Peralta, cumple aniversario de ordenamiento sacerdotal, y desde aquí le decimos mucho éxito, mucha salud y mucha paz a José Sinencio Peralta, un hombre de pasos lentos, pero de voz firme y un gran pastor que ha estado pues en la obra social de la iglesia y siendo ese orientador. En este caso, la parroquia María Auxiliadora, donde está José Sinencio Peralta, y con una obra importantísima también siendo presidente del INDENOR. 20 de junio del 1987, José Sinencio Peralta, de ordenamiento sacerdotal. Hablando de misa, un amigo también me invita a una actividad que hay para el próximo martes, pero el martes 30, a las 6 de la tarde, se estará celebrando una misa como reclamación pacífica por la construcción del puente sobre el río Yaque del Norte en la comunidad del barrio Los Parceleros, esto en el distrito municipal de Amina. Esta actividad, esta misa que se estará realizando, es con la intención de llamar a la atención de las autoridades. Yo recuerdo cuando estuvo el director de Desarrollo Barrial, que recuerdo que también estuvo prometiendo la intervención al Parque Central del Distrito Municipal de Amina, y también ahí hacía el anuncio de que había entrado a concurso esta obra importante que viene a conectar este punto y que es un puente bastante importante porque une estas dos comunidades productivas. Pero bien, yo soy un anarquista y creo justamente en que con acciones realmente que se provoca una reacción, y más una misa y que es de reclamación pacífica, pues con más razón. De hecho, aunque se está en un proceso ya, que el conocimiento que tengo de concurso para esta importante obra, también la comunidad tiene que exigir. Esto es el martes a las 6 de la tarde en el mismo puente de dicha comunidad. Bueno, una invitación también que tengo para el próximo 25, y es que quiero agradecer al Club de Leones Mao Incorporado, el cual nos invita y tiene el honor de invitarle a la ceremonia de traspaso de mando este próximo 25 de junio del 2026, a partir de las 8 de la noche en la Casa Club de este municipio de Mao. Ahí estará realizándose el traspaso de mando, y en el cual pues asumirá la leona maestra Norma de Jesús Tavares. Estaremos ahí también acompañando al Club de Leones en este cambio de mando tan importante. El Club de Leones, una entidad de servicio que por años ha estado pues trabajando desde la colaboración y desde la solidaridad con el desarrollo de instituciones y comunidades y también de personas. Así que enhorabuena. Bueno, el PRM el día de ayer estuvo celebrando un importante encuentro, una reunión del Comité Nacional el pasado domingo 21, es decir, ayer, y en la cual el PRM tuvo varias resoluciones importantes para la vida institucional de este partido, que es el partido en el gobierno. Lo traigo a colación porque es el partido en el gobierno y lo que repercute o lo que acontece en este partido, pues de hecho repercute también a nivel nacional. Se tomaron varias acciones, dentro de ellas es que para el 5 de agosto se estará presentando y aprobando el paquete de propuestas de reforma estatutaria de la 23ª, es decir, 23 Convención Nacional Extraordinaria. También se definió a través de la resolución 2 la modalidad. La modalidad que es lo que muchos estaban pidiendo, bueno, que querían que fueran a las bases, que fueran a la base mismas de la organización y que fuese el voto popular. Mientras otra ala de la organización pues buscaba que esta convención fuera realizada a través de delegados. Pues el día de ayer la resolución número 2 estableció la modalidad de la convención por convención de delegados para la elección de los cargos directivos a todos los niveles orgánicos. Es decir, que a partir de ahora el juego cambia. Para muchos que sí tenían la simpatía en las bases de forma popular, pero que no necesariamente contaban con el número de delegados y los requisitos que establecía la Convención Nacional. Una cantidad X de miembros que debía de firmarte, el apoyo a las aspiraciones individuales. Y ahora pues serían los delegados a quienes le correspondería votar para la renovación de los organismos en todos los niveles, es decir, desde el más bajo hasta el más alto. Para el día 7 de agosto, la apertura del proceso de la 24ª Convención Nacional Ordinaria para elegir los cargos directivos a todos los niveles. Y para el día 2, ya estaría hablando agosto, la celebración de la 24ª Convención Nacional Ordinaria para escoger los candidatos a la presidencia, a la vicepresidencia, a la secretaría general y las subsecretarías generales. Y también, pues, que la convención llevará el nombre de Orlando Jorge Mera. Ya la celebración de la Asamblea Nacional de Delegados, la cual proclamará a los dirigentes elegidos en todos los niveles. Bueno, esto cambia las reglas de juego en el proceso interno de esta organización. Como les decía, desde ya hace un tiempo está abierta la campaña, prácticamente no de forma oficial, pero sí como motor electoral. Hay mucha gente que ya está en campaña, que se están haciendo acuerdos, que están pues aglutinando a todas sus tropas. Pero ahora cambia la regla del juego, porque muchas personas que tienen cierta popularidad no necesariamente cuentan con los votos de los delegados. Incluso, no lo voy a personalizar, no lo voy a personalizar para no mencionar casos específicos, pero sí conozco candidatos, por ejemplo, que de estructuras de 30 tienen 18 firmas apoyándolo. O estructuras de 20 y algo tienen hasta 18, 17 firmas apoyándole a nivel interno de esa organización. Es decir, que veremos qué va a pasar en los próximos días, porque el PRM está en renovación. Una renovación que hasta ahora lo que manejamos la información es que sería por 2 años, pero bueno, estamos en el 26. Se estaría cumpliendo en el 28, y el 28 justo es un año electoral. Habría que ver si el PRM está en condiciones de prepararse para el torneo electoral y también para un proceso interno en la renovación de sus autoridades, porque me dicen que por 2 años solamente. Vamos a la pausa, vamos a la pausa comercial. Cumplimos con nuestros patrocinadores y regresamos aquí en Conexión.
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1: Bueno, continuamos en su espacio Conexión. Gracias por la sintonía. Ayer, a nivel internacional, bueno, podríamos tratar el tema del plan anticrisis presentado por la Cámara, aprobado por la Cámara de Diputados y ya de hecho refrendado por el presidente Luis Abinader, quien lo proclamó. Es un conjunto de medidas que desde el gobierno se ha impulsado para enfrentar la actual crisis que vive el mundo, no solo República Dominicana. Buenos días.
2: Buen día, Juan.
1: Adelante.
2: De la hacienda del diablo.
1: Dime. Adelante, Robert.
2: Uno siendo, antes que tú, escúchame que te interrumpiera, pero fue que nos fuimos a la pausa y entonces no pudimos continuar con el tema de la convención del PRM.
1: Adelante.
2: Ok. Bueno, pues entonces se da a conocer que si es por delegado, está aprobado por el delegado, la asamblea.
1: Sí, eso leo.
2: Entonces, según la lectura, el presidente del partido provincial será Edwin Nolasco, porque hay 33 votos en la provincia de Valverde.
1: 33.
2: Sí. José Valenzuela tiene entre 5 o 6 votos, porque no se puede decir los 6, porque Jaime Torres de Maichai está indeciso, tanto está como con Marta o está con José. Si es así, tiene 6 votos, entonces si Jaime lo apoya. Y Marta, si Jaime lo apoya a ella, entonces Marta tiene 10. 10. O si no, ya tiene 9. Y Edwin Nolasco, de los 33, tiene 18 votos. Eso es más increíble eso.
1: Tiene 18 votos, eso constituye la mayoría entonces.
2: La mayoría absoluta. Tú que sabes mucho de números, porque ha estado en varios procesos electorales, tanto en la UAS como en el ciclo de locución, en muchas cosas más. Y eso es como una pela que son quitado. Porque se pueden unificar los dos y pierden.
1: ¿Y tu proyección a la Secretaría General, cuál es?
2: Bueno, a nivel municipal.
1: No, tú estás hablando de provincial.
2: Ah, de provincial.
1: Sí, tu pronóstico está basado en el provincial.
2: Pues bueno, yo no tengo grandes números de eso, pero te voy a decir algo a ti. Odalí, yo no sé lo que está pasando con Odalí, porque Odalí tiene a Dan Jaque. Pero también salió el hijo de hoy. Vi anoche aspirando a la misma posición. Entonces ya Delcy Aquino, que era del cuadro de Odalí, están divididos, porque Delcy aspiraba a la Secretaría General también. Pero también Winto Arnaud tiene un pupilo bueno. No sé cómo está la votación, de voy a investigar ahorita para mañana tener información. Que Facal está acá de Laguna Salada.
1: Facal está compitiendo para qué posición.
2: Para la Secretaría General, pero también tenemos este muchacho, a Joel Almonte, que es de la 300, que vive acá en Guayacanes, que aspira también a la Secretaría General. A Dan Hart, que tenemos también, que aspira, no sé, no he visto su postura, que ha declinado, porque estar con un hermano de él, porque en sí, el hijo de Odalí y Adán Jaque son hermanos, porque se han estado todo el tiempo juntos y aspirando a la misma posición. Ojalá que Adán llame al programa y dé su posición para uno saber cómo hacer el análisis en el próximo programa. ¿Tú me entiendes lo que quiero decir?
1: Sí, correcto.
2: Sí, bueno, voy a seguir escuchándote, vamos a seguir escuchándote. Sabes que voy a tener más intervención según va hablando.
1: Gracias, Robert, muchas gracias. Desde la hacienda del diablo. Bueno, les decía que ayer Colombia estuvo en un proceso electoral de definición del presidente, en una segunda vuelta electoral, en la cual pues competía el señor que hasta ahora ya incluso le llaman presidente electo. Buenos días.
3: Buenos días, señor de León.
1: Adelante, don Ricardo.
3: Buenos días, provincia Valverde, Mago Esperanza y Laguna Salada. Buenos días, Urseta Minier, Robert Diloné. Este ya es un Víctor Núñez. Buenos días. todas y otras hierbas aromáticas.
4: Ay, ay, ay.
3: De ese programa suyo.
4: Ay, ay, ay.
3: Sí. Pero es de esa, Robert, de eso de esa convención, no hay para que hablar nada, porque eso, ya eso sí ya se habla de 28. Hasta que el presidente cumpla su periodo, ahí no va a haber ningún tipo de movimiento y cosa. Yo lo que creo es una cosa, sí, que le hago un llamado a los compañeros y compañeras del PRM. Si queremos mantener un el poder, vamos a trabajar como lo hacíamos antes y hacer de la nueva militancia que hay una realidad a favor del PRM, porque no creemos que lo tenemos todo. No, el PRM, cuando hace un movimiento político, sean los precandidatos que hay aspirando, ustedes ven que se hace algo que grande, pero eso es porque estamos en el gobierno. Esas cosas se ven así grandes y saben cómo son las cosas del gobierno a la oposición. Pero luchemos de que las cosas se mantengan, que llamamos la unidad, una unidad monolítica en nuestro partido, entre todos, para podernos mantener en el gobierno. Porque estamos viendo hasta ahora que dentro de la oposición no se ve como algo que venga con mucho poder, con mucha fuerza, que pueda sustituirnos. Sí, pero de 50, lo que yo les dije. Si nosotros no ganamos una primera vuelta, aquí hay muchos problemas.
4: ¿Cómo?
3: Sigo recalcando, que no se crea que una segunda vuelta, los leonelistas van a votar por nosotros, y los damnificados tampoco. Porque es que esa gente, en una segunda vuelta, se unificarían. Yo no soy claro.
1: Entonces, Ricardito, usted dice que no van a votar ni los PLDistas ni de la FUPO, entonces, y los PRMistas afuera jalando aire. Entonces, ¿quiénes van a votar?
3: El PRM tiene su partido. Pero yo te voy a decir una cosa de León. Nosotros no podemos obligar a los PRDistas ni a los de la FUPO a votar por nosotros. Porque yo te explico algo. Tú dijiste ya que los PRMistas jalando aire. Pero que aire, nosotros podíamos hacer que entre hacia adentro de los PLDistas o de los de la FUPO. ¿Qué le vamos a ofrecer? Le vamos a ofrecer a ellos. Pero ellos, sea Leonel o sea Danilo, si ahorita van a una segunda vuelta, ellos sí tienen que ofrecer. Ellos tienen que ofrecerle a ellos y que darle. ¿Sabe qué le dan ellos? ¿Qué le ofrecen? Lo que nosotros tenemos. Eso es lo que ellos tienen para darle. Lo que nosotros tenemos. Si le ustedes son pendejos, ven aquí, esto es de nosotros. Ahora nosotros podemos volver nuevamente a hacer el partido aquel que tenemos. Todo eso vendrá. Pero muchos compañeros se están dando cuenta de eso. Hay personas que yo llamo al programa y le hablo, ¿sabes qué? Yo difiero de eso. Que salga para la calle y que pregunte a que viviera, a ver si es verdad que las cosas están tan halagadoras en favor de un X candidato o de quién. Porque aquí decía un tío mío que era muy célebre y yo a veces hablaba y yo le decía a él que las cosas estaban muy buenas en aquellos tiempos, cuando Balaguer y cosas. Y él me decía, mire, mi sobrino, le voy a decir una cosa, usted dígame, tío, yo no me jacto con lo que usted se come, yo, y que lo que usted se traga. Y eso yo le digo también. Así que, un placer por ahí, pásenme buen día.
1: Muchas gracias, don Ricardo. Bueno, es un gran reto que tiene el partido en el gobierno. Buenos días.
2: Buen día.
1: Adelante.
2: Sigo jodiendo, carajo. Soy millonario, tengo un minuto para llamar. Me informan ahora mismo Sí. Que la candidatura del hijo de Odalí no es oficial porque la inscripción pasaron. Sí, Adán Jaque renunció. Y desde Aquino, con el apoyo de Edi Nolasco le suma 14 votos a desde Aquino. ¿Qué quiere decir? Que desde Aquino va a ser la secretaria general. Y Facal, por petición de Edi Nolasco, Facal a la candidatura en La Gallera, cuando hicieron la asamblea o la reunión allá en La Gallera, hermano. Quiere decir entonces que el presidente será Edi Nolasco y la secretaria será Delcy Aquino. Y a Mabel, la coordinadora de la mujer, según el listado nuevo, la dejaron fuera, que no la podían dejar fuera porque ella es una coordinadora, la mujer de representación en una institución. Pero eso no es el caso, esos son los datos que te tengo, la información que te tengo, Delcy Aquino con apoyo de Edi Nolasco, que le consiguió 14 votos. De los 33, ella será o es la secretaria o seguirá ratificada en el cargo como secretaria general del partido de la provincia de Bahía. Gracias y pase buen día.
1: Bueno, gracias, Robert. Robert, se levantó con una bola de cristal hoy. Buenos días.
4: Buen día, Juan.
1: Positivo.
4: Víctor Noña aquí.
1: Adelante, don Víctor.
4: Juan. Mi saludo al abogado y yo y Cheche lo tenemos ya activos, sí. Y Ricardito Jiuse Dominique, toda esa gente buena que están en sintonía. Juan, de política no sé nada, absolutamente nada. Pero a mi PRM, lo único que le conviene a la dirección nacional es modificar los estatutos y dejar las cosas como están ahí. Hasta pasar las elecciones, no movía a nadie. Y también las elecciones están claras, para el 2028 están claras. Si Leonel Fernández es candidato, que lo es, el PRM no tiene que ser campaña. Ahora, Ricardito, ¿a dónde se le multiplica? Y se le pone grave a mi partido de PRM la cosa. Es cuando Omar Fernández fuera el candidato a la presidencia por la fuerza del pueblo. ¡Órgame! Se ponen los huevos a Charlie, y nadie lo quiere. Pero, vuelvo y repito, si Leonel es el candidato, el PRM no tiene que ser campaña, porque el PLD tiene su decisión contra Leonel. Se me cuidan y lo quiero de gratis.
1: Gracias, don Víctor Núñez. Pausa comercial y regresamos en conexión.
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1: Bueno, continuamos en su espacio Conexión Arcoíris, línea 106.7. Tengo que cambiar el chip a la radio, pero aquí estamos, qué bueno. Miren, el fin de semana o el día de ayer, Miguel Jesús, un abrazo. No diga. Miren, ayer ocurrió la selección de las segundas vueltas en Colombia. Colombia, que tras el gobierno del actual presidente Gustavo Petro había dado un giro hacia la izquierda, y Colombia con un papel importantísimo, no solo en el tema comercial, sino también político de toda la región. El ex un actual senador que ya había competido en una primera vuelta contra el señor Espriella, un outsider, uno de los que le decimos esto, que caen en paracaídas, es decir, que viene antisistema, ante partidos políticos, pues se alzó en unas elecciones bastante reñidas, pero se alzó con más de, hasta la fecha, 250 mil votos aproximadamente. Con un discurso duro, anti guerrillas, anti pandillas, defiende el tema de la seguridad como su prioridad, y de quien se dice ser admirador de Trump, de Milei y demás hierbas aromáticas, como acaba de decir Ricardito Gil. El movimiento PAT, Defensores de la Patria, hasta el día de hoy, 49.65 contra el partido del Pacto Histórico, 48.70. Ese es hasta ahora el conteo, con el 99.1 de las actas que han sido escrutadas hasta este momento. Se está hablando de el señor Petro, el día de hoy, ha hablado de un fraude, ha hablado de irregularidades en algunas de las actas, pero la lección también es que, señores, en cuestión de horas ya se conocían los resultados electorales en Colombia, es decir, un modelo que electoralmente funciona contra, por ejemplo, la situación que está viviendo Perú, en la que las proyecciones hasta ahora, y que no se ha continuado el conteo el día de hoy, da en un 99.70, que es la candidata Keiko Fujimori, que hasta ahora se perfila como la ganadora de esa segunda vuelta. ¿Qué está pasando en América Latina? Un giro hacia la derecha con la llegada del presidente Donald Trump a los Estados Unidos. Ya ocurrió en Ecuador, ya, bueno, recientemente en Perú también. Las elecciones que se esperan y que se avecinan son quizás de la más característica, pues es la continuidad o no en Brasil del señor Lula da Silva contra el senador Bolsonaro. Buenos días.
2: Oye, hermano, en América Latina entero no va a quedar un izquierdo en ninguna parte. Lo van a llevar todo y van a dominar los derechistas. El problema de Perú, que no ha acabado de contar, es que están acomodando eso. Lo que están haciendo en favor de Keiko. Y Keiko era mi candidata. Pero lo que se ve claro, que el otro fue el que ganó. Eso se ve claro, pero hay que arreglar ahora algunas cosas para que eso se suavice. Mientras esté Trump ahí, no es verdad que un derechista se le va a aproximar ahí.
1: Entonces, ¿qué usted vislumbra que va a pasar entonces en Brasil con Lula?
2: Bueno, ese sí es un hueso malo de ruido con Lula. Porque Lula, en Brasil, un país que tiene como 40 millones de votantes, y ahí se demostró cuando Lula estuvo hasta preso y volvió nuevamente y le ganó. Y ahora Lula ya ha venido renovado. Eso va a ser una cosa que va a haber. Y no va a haber que, más que decir, bueno, una golondrina no levanta tres pesadas. y dejarlo, porque él va a ganar con más de un 60% gana Lula las elecciones en Brasil. Usted puede estar seguro de eso. Que el hombre sabe gobernar, aparte de todos los problemas que tiene. ¿Usted me entiende? Y eso será así. Pero se ve claramente que todo aquello que huela a un China, a lo que son los sur, en ninguna parte, mientras esté ese hombre ahí, va a triunfar. No va a triunfar. Eso es así. Es decir, que se vayan acostumbrando a tirar con la derecha, a que tiren bien. Hacenme buen día por ahí.
1: Muchas gracias, don Ricardo. Bueno, así está América Latina, aún esperando el conteo final u oficial por parte de los organismos electorales, pero hasta ahora hay un giro en Colombia con la elección del día de ayer. Con dos temas concluimos el día de hoy. Decir, señores, ¿cómo siguen los accidentes de tránsito los fines de semana llenando los periódicos a nivel nacional? Y de eso también podemos hablar a nivel local. Si bien es cierto que el municipio de Mao está viviendo por un proceso de construcción de la obra más importante que gobierno alguno haya hecho una inversión en este municipio de Mao. Buenos días.
3: Buen día. Parece que el programa lo pagamos nosotros, los lagunenses.
1: Parece, sí, parece.
3: Sí. Pero volviendo sobre la convención del PRM.
1: Ajá.
3: En Mao hay 72 votos. Y se está disputando, de acuerdo con el tipo de alianza que se haga, es que va a salir el ganador. Tanto Moisés como Luis Durán, Filiberto Blanco, como el doctor, ¿cómo que se llama el doctor?
1: ¿Cuál?
3: El director de salud.
1: Ramón Rodríguez.
3: Sí, gracias. Pero Filiberto tiene el mejor, tiene más la posibilidad de ganar, porque esa alianza con el doctor y varias personas más es muy poderosa, que tiene todo para ganar. Y hay otra alianza que se está negociando, muy poderosa.
1: ¿Que incluye a quién?
3: En contra del doctor Ramón Rodríguez.
1: Ay.
3: Que quiere decir que la ñoña la tendrá Filiberto Blanco y un tanto por ciento Moisés se lleva a Luis Durán. Paso el día y gracias. Mañana otro día. Bye bye.
1: Bueno, el abogado del diablo ahí. Le decía que los lunes, y eso es de forma recurrente, los medios de comunicación pues recogen los hechos violentos del país y específicamente al tema de las muertes por accidente de tránsito. Señores, es preocupante la cantidad de jóvenes que semanal pues reportan los medios de comunicación con hechos de accidente de tránsito donde están involucrados en un 70% motocicletas. Esto ha sido un tema que se le ha ido de las manos al Estado. No hablo de gobierno, hablo del Estado. Estoy hablando de una cantidad de motocicletas que sobrepasa las 5 millones de unidades. Pero también un gran problema que existe con muchas de esas motocicletas es que en el pasado hubieron mecanismos de corrupción que permitieron la entrada al país de miles y miles de dealers vendiendo pasolas y motores de dos ruedas. Sin ningún tipo de fiscalización ni pago de impuestos, venía mucho, el rumor dice que venían en tanque, y luego esas compañías, que como es el caso de Esperanza, muchas desaparecieron, los dueños de esas motocicletas ni siquiera los documentos tienen. Entonces es un sector que también tiene que prestar la atención el gobierno. El Intran ha expresado algunas medidas, yo pienso que son un avance importante, pero también la concienciación de los mismos usuarios. Es que debemos de establecer la responsabilidad a nuestros niños, señores. Aquí los padres que tienen un niño entre 14 y 16 años que va a la escuela, le compra un motor o una pasola a ese muchacho, sin casco protector, sin matrícula, sin conocimiento, no nada, y lo tiran a la calle. Y justamente los padres tienen una responsabilidad también en eso, porque una mayoría importante, un número importante de esas muertes corresponden también a menores de edad. Hoy estuvimos viendo, por ejemplo, accidentes de tránsito en la carretera Mao Santiago Rodríguez, uno en la carretera Mao Esperanza, en los sectores de Mao hubo casi tres anoche. Es decir, que es una situación a la cual tanto autoridades como la población en general tiene y tenemos que prestar atención la cantidad de accidentes de tránsito. Antes de ayer sábado me llamaba un amigo y me dice: de León, pero manda un camarógrafo a la avenida Miguel Crespo de este municipio de Mao, donde está el Palacio de Justicia, Junta Central Electoral, y los sábados es una pista de chacarrera. De noche, ese tramo, posterior a las 11 de la noche, es un pedazo de carretera que utilizan los desaprensivos para echar carreras a altas horas de la noche. Nosotros llegamos a la parte final. Decirle que gracias por la sintonía y que mañana, si Dios lo permite, nos encontraremos de nuevo aquí en Conexión.
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2: Buenos días, República Dominicana, buenos días, mundo, buenos días, pueblo, buenos días a todos ustedes por ser parte de Línea 106 y el toque de queda de la mañana. Esta es La Hora Clara en radio, yo soy René Molina, a ustedes gracias por la sintonía. Hoy es lunes, día 22 del mes de junio del año 2026. Es exactamente 10:20 minutos de la mañana. Agradecemos la sintonía a cada uno de ustedes desde cualquier parte del mundo donde estén. Somos parte de ustedes, ustedes son parte de nosotros. Esta es La Hora Clara en radio, programa que se hace para interactuar con cada uno de ustedes, un programa de opinión donde hacemos cada día de 10:20 a 11 de la mañana. Agradecerle a cada uno de ustedes el que estén ahí, a todos aquellos que a nivel internacional están en sintonía con el programa. Le agradecemos la sintonía, le damos las gracias. Le pedimos a Dios que dé vida y salud y tranquilidad y paz a cada uno de ustedes para cada día que son ustedes parte de este programa y los que no lo son también. Ayer... Primero, permítame explicarle algo sobre el conocimiento que uno tiene, porque el que está en el medio de comunicación y le permiten estar en el medio de comunicación es porque ya algún tipo de conocimiento tienen, aunque algunos de ellos no es porque tienen conocimiento, otros son porque pertenecen a la a empresa, otros pertenecen a partido y bueno, y tienen la oportunidad de estar en este tipo de cosas, lo que es el medio, lo que es tener el micrófono enfrente, tener el programa. Yo he entendido por mucho tiempo de que los partidos políticos tienen unas estructuras, las cuales podemos decir que son estructuras donde hay un presidente, un secretario general, un encargado de organización, un encargado de finanzas, que en un momento determinado, cuando se habla de finanzas, la reunión se hace con el encargado de finanzas para conocer la finanza del partido. También el presidente del partido es el que preside las actividades del partido. El secretario general del partido es otro de los que puede también tomar decisiones de igual manera, en decisiones consensuadas. Pero también puede dar explicaciones a los organismos correspondientes, la Secretaría General del Partido. El encargado de la organización es el que se encarga de la organización del partido, de los partidos, y es la persona que se encarga de organizar, el que se encarga de llevar las organizaciones, quiénes son en Valverde, quiénes son en Santiago, Pedernales, San Juan. Así son los partidos políticos. Cuando un partido político está en el gobierno y el presidente del partido no es el presidente de la República, ni el secretario general del partido es el presidente de la República. Si el presidente de la República fuera miembro de ese partido, es igual que cualquier camarada de cualquier barrio que pertenezca al partido o cualquier persona que pertenezca al partido en una reunión del partido. En una reunión del partido, si yo como miembro del partido, pum, pin, chin, chum, logro la presidencia de la República y yo no soy presidente del partido, ni soy secretario general del partido, ni soy encargado de la organización del partido. En una reunión del partido, yo, aunque sea presidente de la República, en ese partido paso a ser, tengo que sentarme en el asiento que se sientan los que son miembros de ese partido, porque yo no soy parte de la cúpula dirigencial del partido. O sea, yo no soy presidente del partido. Yo no soy secretario general del partido, yo soy presidente de la República, que es muy diferente a ser parte de la representación de la organización de ese partido. Explico esto porque en el día de ayer, y quiero que alguien me conteste de ustedes los PRMistas, gorgojeros, que están hablando conmigo, yo no soy de los que ustedes confunden, ni de los que ustedes mandan tampoco al gabinete. Le explico esto porque en el día de ayer el Partido Revolucionario Moderno tuvo una actividad en la capital, donde en esa actividad el discurso central fue de a quien no le tocaba, al presidente de la República. Y yo me pregunto, en una reunión del partido, una participación del presidente de la República tiene que pedir permiso a la dirigencia del partido. Porque usted es presidente de la República, pero usted no es nadie en ese partido. Usted en ese partido es igual que todos. Porque usted ni es presidente del partido, ni es secretario general del partido, ni es encargado de organización del partido. Entonces, las reuniones centrales de ese partido la palabra central tiene que ser del presidente del partido, del secretario general del partido, no de usted, presidente, porque usted es igual que todo en esa reunión. Y en el día de ayer, porque este grupo de Golgojero, estas fueron las palabras del presidente de la República.
3: La unidad significa entender que hay algo más importante que nuestra diferencia. Y ese algo es el futuro de la República Dominicana. En un partido grande, democrático y vivo, es normal que existan liderazgos y distintas sensibilidades. Eso no nos debilita, eso nos fortalece. Lo que nos debilitaría sería permitir que las diferencias legítimas se conviertan en divisiones innecesarias. Lo que nos debilitaría sería olvidar que el compañero no es un adversario. Lo que nos debilitaría sería anteponer los intereses individuales al proyecto colectivo. Por eso quiero decirlo con claridad. Nuestro adversario político no está dentro del PRM. Y para devolverle la esperanza a un pueblo que quería cambios profundos. Nosotros no nacimos para administrar una estructura, no nacimos para repartir posiciones, no nacimos para defender privilegios, nacimos para empezar los grandes cambios en la República Dominicana.
2: Esas fueron las palabras del presidente de la República en el día de ayer, en la participación de una actividad que hizo ese partido, donde las palabras centrales fueron de quien no le toca. A usted no le toca discursar dentro de ese partido en términos de estructural del partido. Usted es el presidente de la República y tú no eres presidente del partido, ni secretario general del partido. Eso es lo primero. Ahora, voy a analizar lo siguiente, yo desde aquí, y quiero que me contesten. Esas palabras tenían que ser de Paliza o de Carolina Mejía, no suya, presidente, porque usted es el presidente de la República. Usted en ese partido es un miembro igual que todo. Pero te voy a analizar la situación para que conozcan cuál es la situación que corre hoy el Partido Revolucionario Moderno. El Partido Revolucionario Moderno tiene un desorden institucional. Tienen un mal manejo desde el Estado. Tienen una división interna que se están comiendo como perro de granja. En una discusión que hubo hace 20 días aquí en la provincia de Valverde con dos directores de juntas distritales, que ojalá nunca salga a la luz pública lo que ahí se dijo, dentro de dos directores de juntas distritales, uno que pertenece al grupo de Wellington Arnaud y otro que pertenece al grupo de David Collado. En una discusión que hubo ahí, que después una nota de voz fue colocada en el grupo que pertenece a la Federación Dominicana de Municipios, a Dodín, donde un director de junta distrital le aqueroció, humilló a otro director de junta distrital, y el otro director de junta distrital le dijo lo que tenía que decirle a ese encargado de junta distrital de la provincia de Valverde. Pero eso no es todo. Eso no es todo. A ustedes no lo une ni el diablo, a ustedes los PRMistas, porque ustedes se formaron como un partido de grupo y a ustedes no lo junta nadie. A ustedes no lo une nadie, Luis Abinader. ¿Tú sabes por qué tú tiraste ese discurso ante esa asamblea, lo cual a ti no te toca? Porque a ti no te toca discursar ahí. Porque usted ahí es igual que todo. Tú no eres presidente de ese partido, ni secretario general de ese partido, ni encargado de organización de ese partido, ni encargado de finanzas de ese partido. Tú en ese partido, Luis Abinader, eres un miembro igual que todo. Y tomaste la palabra y tuviste un discurso, pero tú no diste un discurso en base a lo que te toca como ser parte de la dirección de ese partido. Tú tienes que buscar la presidencia de ese partido para tú tener participación. Ahora bien, ¿sabes por qué tú hablaste? Por la desesperación que tienen ustedes. Ustedes tienen un descalabro como partido en términos de percepción. Excúseme. Es que ellos dan hasta tos, ellos dan hasta gripe como están ellos. Ustedes tienen un descalabro como partido político, ustedes tienen un declive que no se conoce hasta dónde van a llegar ustedes. Yo estoy pensando que van a llegar cuarto en las elecciones, ni siquiera tercero, es que si a los foques aspira le gana a ustedes. Porque el debacle que ustedes llevan como partido, conocido por informaciones que tiene usted, Luis Abinader, que tiene usted Hipólito Mejía, que tiene Leonel Fernández, que tiene Danilo Medina, que tiene Quique Antún, y que conozco yo de cuál es la situación de ustedes como partido y como gobierno, donde esta sociedad los rechaza. Es más, le voy a decir más todavía, para que no le agarren asando batata. Ayer yo estaba en un lugar y me dijo uno que lo financió a ustedes en campaña, que no invertirá en ustedes ni un peso y que lo que va a invertir lo va a invertir en lo contrario de ustedes, porque ustedes no merecen que nadie invierta un peso en ustedes, porque ustedes no parecen un gobierno, ustedes parecen unas bandas y no pueden resolver ningún problema. Ahora está la policía vendiendo droga en su gobierno. Eso no es culpa de ustedes, porque esa institución tiene su independencia y ustedes no, ni nadie la controla. Y no hay gobierno que la controle, porque los gobiernos la aprovechan para represión social y para aprovechar esa institución, y por eso le permiten que haga toda la vagabundería que están haciendo y la que hacen, porque es para protección de cada uno de ustedes que ustedes lo usan, quienes gobiernan, el que gobierne. Ahora bien, ese discurso que usted dio, señor presidente, con su mayor respeto que merece usted, porque es la primera figura, y que tuviste un discurso sin tocarte ante una asamblea del partido, sin tú ser presidente del partido, ni ser secretario general del partido, dice mucho de cuál es tu situación. Porque si Danilo Medina, en una participación del PLD, asume un discurso, él es presidente del partido. Si Leonel Fernández, en una actividad de la Fuerza del Pueblo, asume un discurso, él es presidente del partido. Usted no es presidente de ese partido. Usted no es secretario general de ese partido. Las palabras centrales de ese partido tienen que estar a cargo del secretario general del partido, del presidente del partido, que tú no lo eres. ¿Tú hablaste como qué? ¿Como presidente de la República? ¿O qué mensaje trataste tú de llevarle a tu militancia que están en descalabro y que ya ustedes no lo juntan ni el diablo? Y cometieron el error más grande. El error más grande que cometieron fue que dividieron el partido ayer en la actividad. ¿Cuándo lo dividieron? Cuando ustedes permitieron que en la llegada de David Collado hicieran lo que ustedes hicieron. Auspiciado por ti, porque tú eres el que está auspiciando a David Collado. David Collado puede ganar una comisión sin ti y sin la fuerza tuya, porque David es fuerte sin ti. Ahora bien, la humillación que le hicieron a Carolina ahí le va a costar mucho, porque Hipólito estaba presente. Y la locución tuya fue una locución donde las lágrimas no te salieron. Las lágrimas no te salieron porque tú eres un hombre duro. Pero ustedes van a llorar lágrimas de sangre, los PRMistas, porque este pueblo ya está cansado del mal manejo, del mal control, y ahora esta tareita que le pusiste tú, que al colmado van a comprar la roma caro, el aceite más caro, la bichuela más cara, la pica pica más cara, el bacalao más caro, el pollo más caro, el pasaje más caro, el combustible lo congelaste. Yo dije aquí en este programa que usaste un tigueraje, y el tigueraje que usaste fue que tú, sabiendo que el petróleo iba a bajar, congelaste 10 días antes, congelaste, le subiste 6 pesos y lo congelaste. Porque tú eres un enemigo de la sociedad cuando tomas ese tipo de acciones. Ahora no tú, todos los que han gobernado, porque no voy a hablar de ti en base a esto. Porque aquí nadie ha gobernado para el pueblo nunca. Aquí se gobierna para grupos, para paquetes, para empresarios, para delincuentes, para bandidos, para charlatanes de partido, pero no para el beneficio social, que es el que yo quisiera que se gobierne. Ahora, ese partido tuyo no lo junta ni el diablo. No hay condiciones para ustedes poder continuar en el poder. No hay condiciones para que ustedes puedan levantar un proyecto presidencial. Ni en David Collado, ni en Carolina Mejía, ni en Wellington Arnó, ni en nadie. Y están en peligro hasta la sindicatura. Y están en peligro hasta la senaduría, que no estaban en peligro hace poco. Porque el descalabro de ustedes es demasiado grande. A ustedes lo están odiando hasta su propia gente. No quieren saber de ustedes. Y voy a decirte algo. ¿Y por qué a la actividad de ayer que hiciste en la capital? Dime cuánto asistieron de Valverde, que le tocaba asistir. El 35% asistieron de Valverde a esa actividad, de lo que le tocaban asistir. El 65% no asistió. Solamente el 35% de lo que de Valverde, de lo que le tocaba participar en esta actividad, participaron, 65% no participó. Porque no tiene importancia, porque ya no le importan, porque ya están cansados de un gobierno que maltrata a la base, discrimina al dirigente. Y nadie se va a convertir en un idiota de nadie, porque eso terminó, esos tiempos terminaron. Ya la gente viste con poliéster, pero se lo colocaron ahora en el jean. Ya las cosas cambiaron, el mecanismo es diferente. Y tú, ese discurso tuyo fue un discurso de desesperación. Y hablaste cosas y que yo podría discutirla contigo en cualquier lugar. Y eso que tú hiciste ayer fue de desesperación. Esa fue una actividad de desesperación. Bueno, algo bueno de la actividad, que ya en desesperación, porque tú tenías la idea de robarte la dirección del partido. Usted, Luis Abinader, tenía la idea de robarse la dirección del partido. Y tú tenías la idea, porque mira cómo tú discursaste ayer. ¿Sabes por qué tú discursaste ayer? Porque tú eres el dueño de esa vaina y hay que abrirte el micrófono. Pero en términos legal, tú no tienes que participar en actividad, porque no te toca a ti. Le toca al presidente del partido, al secretario general. A ti te toca escuchar, igual que a cada uno de los que son simpatizantes del partido. O sea, de aquí de Valverde, Fernando Rodríguez, director de la Junta Digital de Por Lo Nuevo, o Gabriel Santana, que igual que tú en esa asamblea podías dar un discurso. O tú discursaste como presidente, o como qué tú discursaste. Porque tú discursas toda la semana y hablas toda la semana y hablas en todos los lados. Y tú no tenías que hablar ahí. Ahí tenía que hablar el presidente del partido, secretario general. Pero es un tigueraje tuyo por la desesperación, porque tú querías llevar un mensaje de tu voz a tu partido que está descalabrado y que cada día baja un punto y 1.5 en las encuestas. ¿Y qué es posible que llegue en cuarto lugar? ¿Por qué? Porque la gente se cansó del mal manejo del Estado. Y decir lo que dijo Ricky, que aparte de lo que se dijeron dos más aquí en Valverde, que es donde tenemos que hablar. Y en Santiago hay cosas que ustedes no la pueden resolver. Usted tiene problemas, que tú no lo vas a arreglar con discurso, que tú no lo vas a arreglar con nombramiento, que tú no lo vas a arreglar con decisiones. Tú querías robarte el partido, pero como el partido te viró, y en la asamblea que hicieron allá de Fedodín, el grupo de Wellington no armó un lío, quizá con sus razones, porque Richardson se quiere quedar con la federación, porque eso es de Richardson, y Richardson hizo eso para él, y eso hay que dejárselo a Richardson, y entonces eso va a joder tu partido. Eso es en Fedodín. Lo que pasa en Fedomo, tú lo sabes. Ahora bien, ese discurso tuyo fue un discurso de desesperación. De desesperación. Están desesperados. ¿Por qué están desesperados? Por el mal manejo que han tenido. Y que se la han creído. Y andan en la calle cogiendo orgullo. Y quieren sacar gente de programa. Y quieren echar gente de todos los lados. Y están aperreando a todo el mundo. Y ya ellos tienen la bandera de la patria. Mentira, coño. Yo he visto presidente caer preso. Y yo he visto senadores votando mierda después de durar 8 años de senadores. Y diputados arriando perros y bañando perros después de ser diputados. Aquí que nadie se la crea. Dame esa llamada. Buenas.
4: Buenas.
2: Víctor Núñez.
4: Sí, René, escuchándolo como siempre, sí. René, tú sabes qué pasa en nuestro país. Que aquí, cuando un partido político elige su presidente, ya es el líder. Ya cambia de todo. Y yo te preguntaría, si la dirección de partido, si Paliza aspira de nuevo otra vez a la dirección de partido, ¿quién lo va a controlar? Entonces yo veo muy bien que Luis comience desde ahora, porque no va a aspirar a ningún cargo. Ya no vas a la presidencia, que comience a dirigir el partido. Yo lo veo muy bien. Ahora, tengo para decirle que el PRM se puede volver el desastre más grande de la historia en este país. Y mientras el candidato sea Leonel Fernández, y por ejemplo...
2: No crea eso. Levántate de esa cama y lávate la cara que está durmiendo.
4: Sí.
2: Oye, Balaguer en el 1980, a Balaguer lo sacaron de poder. En el 1978, explotado, y se fue a Estados Unidos, y allá estaba llorando, y en el 86 fue presidente de la República y gobernó hasta el 94. Cuidado con esa, que ustedes quieren echarle a Leonel Fernández, como que Leonel Fernández no tiene posibilidades. Leonel Fernández tiene toda la posibilidad de ganar la presidencia de la República. Levántate de esa cama que tú estás acostado. Levántate de esa cama, deja estar, no duermas ahí. Cambia de cama que el sueño te está dando malo.
4: Una pregunta.
2: Puede hacerla. Tiene derecho.
4: Una pregunta.
2: Sí.
4: El presidente de la Fuerza del Pueblo, del partido, ¿quién es?
5: Leonel puede ser, dejen de estar durmiendo de ese lado. Despierten, despierten, coño, que Leonel puede ser presidente. Que Balaguer se fue explotado en el 78 y gobernó hasta 86-94. Ya, y que desacreditado, el criminal, el ladrón, el ciego, el vagamundo, y gobernó otra vez. No creen en esta sociedad. No, esta sociedad es miope.
4: Leonel no tiene nada,
5: René. No me discurse por ahí. No me discurse por ahí, que por ahí no va. Gracias, señor. Que Dios me lo cuide. Pero él me dice, ¿qué pasa? Me va a dormir los laureles. Leonel es más fuerte que todo eso, candidato que tiene el PRM. Lo dicen todas las mediciones. ¿Sabe por qué? Luis habló ayer, porque está desesperado. Yo no soy de Leonel, ni me importa Leonel. Ni soy de Danilo, ni me importa Danilo. Esta es la hora clara en radio. Aquí no se duerme sueño, ni aquí se está manipulando. Aquí se dice realidades, verdades. ¿Sabe por qué ustedes están así, los PRMistas? Porque Leonel crece diario. Porque Leonel diario se abre como un beta. Dentro de una sociedad que tiene poco conocimiento y es abajo el que está arriba. Porque aquí no es Leonel, es que aquí se vota. Abajo el que está arriba. Y con ve abajo el que está arriba, aquí se está pensando que el próximo presidente de la República será Leonel Fernández. Porque ustedes no llenaron la expectativa como gobierno. Porque ustedes no llenaron la expectativa como gente para funcionar dentro de un Estado el cual se respeten los derechos de los ciudadanos. Porque ustedes le están coartando la libertad de expresión a la persona. Porque hoy tenemos una Policía Nacional incontrolable. Porque hoy los mismos PRMistas se están matando y asesinándose uno con otro. Dame esa llamada, dámelo con esa. Buenas.
6: Dos cosas que quisiera preguntarte. Una es, tú dices que del 100% fue un 35% a la capital.
5: Sí.
6: ¿De dónde salen esos datos?
5: Sí, sí, 35. Aquí de la verde fue un 35%. No fue nadie de la calle, no fue nadie de Jicomé, no fue nadie de Paradero y Son de Ador.
6: La pregunta no es de dónde fueron o no fueron, es de dónde salen los datos estadísticos.
5: No, ya yo te lo dije, gracias por eso, solamente escúchalo y averígualo tú, que ya yo lo investigué, yo sé por qué lo estoy hablando, averígualo tú. Tú eres que tienes que averiguarlo y traerme aquí los nombres de este programa de lo que fueron y lo que no fueron, que tú sabes cuáles asisten y cuáles no asisten, que yo estoy informado, yo vengo a tu programa informado. A mí no venga tú a estar de gogojearme, a mí no. Llévatelo, en vez de regresamos con la Hora Clara en Radio.
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2: A ustedes gracias por ser parte de este proyecto comunicacional. La Hora Clara en radio. Yo soy René Molina. Esteve, tenlo control. Este línea 106, parte del toque de queda de la hora de la mañana. Porque recordarle que en la hora de la tarde, Dios nos diga, está con el toque de queda de las 6, porque el 6, de 6 a 8 de la tarde está el toque de queda de las 6. Esta es línea 106. ¿No? Ayer lo que es el Mundial de Fútbol, España ganó 4-0 a Arabia Saudita. Bélgica e Irán empataron 0-0. 2-2. Uruguay y Cabo Verde empataron. Cabo Verde, wow. Uruguay y Cabo Verde empataron 2-2. Y Nueva Zelanda cayó ante Egipto 3-1. Decir que Ecuador y Curazao. Curazao con 170 mil habitantes está en el Mundial. Curazao con 175 mil habitantes está en el Mundial. Felicitamos a Curazao porque un pequeño bloque de personas que vive allí logró ir al Mundial de Fútbol y allí tienen un equipo que por lo menos empató ante Ecuador. En lo que es la Grande Liga, que se está efectuando, Cincinnati le ganó 4-1 a los Yankees. Barrieron los Yankees allá en New York, el equipo de los Rojos de Cincinnati. Los Brewers de Milwaukee le ganaron 9-4 a los Bravos de Atlanta. 5-4 Detroit le ganó al equipo de White Sox en 10 entradas. 2-1 a los Marlins de Florida le ganaron los Gigantes de San Francisco. Y los Rayos de Tampa le ganaron 4-3 a los Nacionales de Washington. 2-1 a los Astros de Houston le ganaron a los Guardianes de Cleveland. Y 12-10 los Cardenales de San Luis le ganaron a los Royals de Kansas City. El partido que se iba a efectuar ante los Blue Jays de Toronto y los Cubs de Chicago fue suspendido por lluvia. Los Rangers de Texas le ganaron 4-3 a los Padres de San Diego y los Piratas de Pittsburgh le ganaron 8-6 a los Rockies de Colorado. 4-2, los Mellizos de Minnesota le ganaron a los D-backs de Arizona y los Angelinos de Los Ángeles de Anaheim le ganaron 9-7 al equipo de los Atléticos de Oakland. Los Orioles de Baltimore, 12-1 al equipo de los Dodgers de Los Ángeles. Y los Marineros de Seattle le ganaron 3-1 a los Medias Rojas de Boston. Los Phillies de Filadelfia le ganaron 6-2 en el último partido de la noche al equipo de los Mets de New York. Esa es la deportiva de la hora clara en radio. 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Queremos felicitar en Estados Unidos, que está en sintonía con el programa. Me parece que ya está aquí en la República Dominicana. No me diga Kelvin Vázquez, yo creo que ya está en la República Dominicana, mi querido amigo. Saludos para Ramón López en Amina, que está escuchando el programa también en Amina. Ramón López, de parte de Kelvin Vázquez. Yo creo que ya Kelvin Vázquez está aquí en la República Dominicana. Saludo para ti, mi hermano. Saludo para ti, mi querido. Saludo también para Omar Valerio, que está en sintonía con el programa de Estados Unidos. De igual manera, para todos aquellos que de Estados Unidos están en sintonía con el programa. Recordarle que este es el toque de queda y que Diógenes Rodríguez está a las 6 de la tarde, de 6 a 8, con el toque de queda de la hora de la tarde. Además de la reunión que tuvieron ellos ayer, el Partido Revolucionario Moderno, decir que se tomó la decisión de que se va a votar por asamblea de delegados. Es decir, una asamblea de delegados va a elegir el presidente provincial, una asamblea de delegados, asamblea de delegados va a elegir el presidente municipal, el provincial, lo de zona, y es por la asamblea de delegados que serán elegidos todos los que serán parte de las estructuras de la dirección del Partido Revolucionario Moderno. Ahora enjaulado. Ahora esta pelea enjaulada, sin límite de tiempo. El que logre salir por la barandilla de arriba será el ganador. ¿Y ahora? Porque había muchos que estaban flotándose la mano pensando de que ya eran ellos, porque se iba a señalar con el dedo. Ya no hay dedo. ahora hay asamblea de delegados, y ahora el que tenga más saliva va como el más hojadres. Y recordar que el hojadres no es fácil tampoco, el hojadres también no es fácil tampoco bajarlo sin saliva. Y hay muchos en ese partido que no tienen saliva. No le va a pasar ni siquiera, no le va a pasar ni siquiera, a la boca, al sabor le va a llegar la hojadre, porque no tienen saliva, y la saliva son los delegados que no lo tienen, porque ahora es el que tiene delegado que va a ganar. Vi ahí inmediatamente que apareció una foto de que el excelentísimo médico Jorge Rodríguez, el hijo de Dalí Rodríguez, saludo para Jorge Rodríguez, mi querido amigo, Dios te me cuide, excelente profesional. Dios, yo quiero que Dios le dé salud y bendición a ese muchacho. Ese muchacho es un promedio de la persona que en esta provincia puede decirse de que es un joven que tiene talento, un médico respetuoso, es Jorge Rodríguez, el hijo de Dalí Rodríguez. Ahí vi que apareció una foto aspirando a la Secretaría General. Yo no sé si es un show, porque yo no sé si él está inscrito, y tienen que ser para quienes están inscritos, porque que no me diga que van a inscribir otra vez. Porque si vienen a inscribir otra vez, me da razones a mí diciendo que iban a manipular esa vaina. Gracias, mi querido amigo Kelvin, ya está en la República Dominicana, cuídate, men, Amina. Un día nos vemos, mi querido, que Dios te me cuide, que Dios te me cuide, que Dios te me cuide. Por otra parte, quiero decirle a los integrantes del Partido Revolucionario Moderno que empiecen a trabajar para esto de los delegados, porque van a tener ya una elección pronto, porque esto hay que proclamarlo y lo van a proclamar pronto la nueva dirección del partido, y que los partidos políticos tienen que estar organizados. Y yo creo que sí, que este partido, el PRM, merece estar bien organizado por el bien de la patria. Porque desde aquí yo no juego por la desorganización. El país lo van a dirigir partido político y político, y siempre serán políticos, y nadie va a evitar que no sean políticos. Entonces, desde aquí nosotros auspiciamos por la tranquilidad y la paz de todos los partidos políticos, y que estén bien integrados y que estén bien dirigidos, porque los partidos políticos son los que van a gobernar siempre. Quienes están tratando de ver de cómo este Ministerio de Agricultura de la provincia de Valverde empezó la veda, ya empezó la veda sobre la mosquita blanca, cosa que yo hace tiempo como que no notaba, como que eso funcionaba. Inauguraron eso ahora en Montecristi, que es sobre la nueva veda. Yo nunca he creído mucho en esto de la veda, porque la veda, un grupo de tigres lo aprovechan para en ese tiempo de la veda hacer cosecha, y se lo permiten, y a muchos le agarran la cosecha. Sería bueno que se les respete la cosecha de cada quien y que no se pongan de desaprensivo a estar arándole tierra a personas que tienen pequeña cosecha, porque usted está destruyendo economía. El país no está preparado para destruir economía a nadie. Sería bueno que se visiten la cosecha que están y se vigilen y no se destruyan. Y que no se le aren a nadie, como aquí existe esto de que es con lo que le cogen. Si es PLDista, yo te la aro. Si es reformista, yo te la aro. Si es el PRM que está en el poder. Cuando el PLD estaba en el poder, si era del PRM, yo te la araba. Si era del PRD, yo te la araba. Esto no es así. Tienen que ponerse de acuerdo con esto de la veda, porque esto de la veda ha traído mucho conflicto siempre. Yo no he creído mucho en esto de la veda. Yo no he creído mucho, porque esto es una manipulación lo que se hace. Y es el Ministerio de Agricultura el que tiene que tratar de ver de qué manera maneje esta parte sin poder hacerle daño al que tiene una pequeña inversión. Porque el que tiene una pequeña inversión no quiere que vayan y se la destruyan, porque ese es un enemigo natural que ustedes van a tener. Entonces el PRM ya no soporta más enemigos. Basta con lo que tiene interno. Decía el presidente de la República algo que es realidad. Los enemigos del PRM no están en la oposición. Pero tampoco no diga que no están donde no se pueden dejar de hacer las cosas. Porque hay cosas que van mal, presidente. Hay cosas que están mal dirigidas, presidente. Yo sé que usted como presidente no puede controlar todo ese tipo de cosas, porque no es fácil gobernar. Y un presidente no puede estar en todas. Pero hay cosas que usted la conoce y se hace de la vista gorda, porque usted no puede entrarle a todos. No puede entrarle a todos. A ustedes, gracias. Recordarle que a las 6 de la tarde Diógenes Rodríguez está con el toque de queda de las 6 hasta las 8 de la noche, porque tenemos toque de queda de la mañana, que es la hora clara en radio. Yo soy René Molina. Esteban lo controle. Diógenes estará a las 6 de 6 a 8 de la noche con el toque de queda de las 6. A ustedes, gracias. Que Dios me lo cuide y me lo proteja siempre. Llévatelo.

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todo un protocolo, un ceremonial, para que todo el que quiera ir a dar el último adiós lo haga. Luego, perdón, se va a llevar una misa de cuerpo presente, y ya en eso de las 5 de la tarde de mañana se le dará a Cristiana sepultura en el cementerio municipal de San José de las Matas. Los que están interesados en ir a ese sepelio, porque aquí había mucha gente en nuestro pueblo, en nuestra provincia, que eran muy amigos de Alex Bueno, que me imagino yo que sí van a ir a dar el último adiós. Así es que eso es en materia de información. Ayer se llevaron a cabo varias actividades políticas. Yo le he hecho un compendio de toda la vaina junta. Ayer se llevaron a cabo varias actividades políticas. El exsecretario general del Partido de la Liberación Dominicana, Charlie Mariotti, decidió declinar a sus candidaturas presidenciales para respaldar oficialmente el proyecto político de Gonzalo Castillo a presidente. Un movimiento que fortalece la estructura del candidato presidencial de cara al proceso interno de la organización política peledeísta está tomando fuerza cada vez más. Mariotti anunció que formalizará su apoyo durante un acto político junto a toda la estructura integrada por alrededor de unos 1.500 dirigentes, miembros y simpatizantes, quienes también pasarán a respaldar la candidatura de Gonzalo Castillo. Mariotti sostuvo que el respaldo no corresponde a una improvisación, sino al análisis realizado por un equipo político sobre el comportamiento de las encuestas, las tendencias internas y las posibilidades reales de cada aspirante. Señores, se retiró Charlie Mariotti para apoyar a Gonzalo Castillo. Pero también Charlie Mariotti dijo que antes de hacer pública su decisión, conversó con otros aspirantes presidenciales del PLD, entre ellos Francisco Domínguez Brito, que se va a declinar también, pues no hay forma. Abel Martínez, que se habla de que en los próximos días, la próxima semana, también declinaría. Y Francisco Javier, que podría ser el contrapeso de Gonzalo para legitimar el proceso interno de selección de la candidatura presidencial del PLD. Ahí está la información también que se llevó a cabo en el día de ayer, un evento masivo. También ayer el Partido Revolucionario Moderno, el PRM, se reunió a través del Comité Nacional del comando, si se quiere, el Comité Ejecutivo Nacional, donde se aprobó en una sola sesión 6 resoluciones que formarán parte de un proceso de renovación de las estructuras del bloqueo político, del bloque político, perdón. La gente está escribiendo. La gente está escribiendo y me están mandando audio, ¿verdad? ¿Cómo yo? Pero escriban los señores. Ah, si usted no sabe escribir, ese es su problema. Pero yo veo que hay abogados, me imagino, mínimo saben escribir. Escriban porque no puedo. ¿Cómo yo pongo un audio? Entonces, de esa forma, con unos 1.200 miembros de la estructura partidaria, se aprobó para este 7 de julio, del presente año, la apertura del proceso de la 24ª Convención Nacional Extraordinaria para elegir los cargos directivos de todos los niveles orgánicos en el país y en el exterior, establecidos en el Estatuto Orgánico, aprobado en la 23ª Convención Nacional Extraordinaria. Asimismo, el 2 de agosto del mismo año se realizará esta convención para escoger los cargos nacionales a presidente, vicepresidente, secretario general y subsecretarios generales, la cual llevará el nombre de Orlando Jorge Mera, fenecido
ministro de Medio Ambiente.

0: Además, en ese pleno de dirigentes se acordaron que el 5 de septiembre se realizará la Asamblea Nacional Ordinaria de Delegados para declarar o para proclamar a los dirigentes elegidos en todos los niveles orgánicos del país y el exterior, aplicando la modalidad establecida en los estatutos y aprobada por el Comité Nacional. Por último, el organismo también aprobó la modalidad de la Convención de Delegados para la elección de los cargos directivos del Partido Revolucionario Moderno a todos los niveles orgánicos del país y el exterior, ¿verdad? Para el próximo periodo de dirección partidaria establecido en los estatutos aprobados en la vigésima tercera Convención Nacional Extraordinaria. Estas resoluciones fueron autorizadas en medio del amplio desacuerdo y rechazo generado dentro de la institución sobre el método de elección de su comité directivo, además de las discusiones por la reforma estatutaria. Ustedes recuerdan que hace un tiempo el Partido Revolucionario Moderno había anunciado que tenía una propuesta de 2 años, los presidentes y secretarios generales municipales y distritales, y por 1 año la presidencia y secretaría general nacional. Sin embargo, esto generó cierto disgusto que provocó que se enfrentaran en algunos escenarios, tanto a nivel del Congreso como en otros escenarios, lo que obligó al PRM a buscar una solución democrática o semidemocrática para elegir a las autoridades que van a conducir los destinos del partido a nivel de todos los niveles, a nivel del país. Y ayer se tomó esa decisión. Es decir, que habrá, se espera que para el 7 de julio, se elijan las autoridades partidarias por convención de delegados. Es decir, ¿cuáles son los delegados que votarán en los procesos municipales? Por ejemplo, en el caso de Mao, vota los miembros de la comisión ejecutiva o miembros del comité municipal. Están rondando los 70, 72 personas. Entonces, de eso van a ir a votación, van a ir a presentarse el día que le corresponda para ir a marcar el candidato de su preferencia, sea presidente, sea secretario general. Aquí, de los aspirantes, creo que solamente participan lo que se lograron inscribir en el tiempo hábil. Si alguien tiene otra información, que nos la haga saber, pero hasta ahora se presentan como candidatos las personas que lograron inscribirse, los que lograron inscribirse. Entonces, si de eso el que obtenga mayor cantidad de votos ganó. De lo que se inscribían a la presidencia está Filiberto Blanco, está Domingo Peralta, está Ramón Rodríguez. No sé si hay otro más que aspiraba, no recuerdo. Mientras que a secretario general está Moisés Rodríguez, está Cándida Rodríguez, Luis Durán y Marino Almonte. Pero Marino Almonte no es miembro del comité municipal y creo que Luis Durán tampoco. O sea, ellos, bueno, reitero, no sé, no tendría que ver, tendría que buscarlo. Pero estas dos últimas personas en una asamblea declinaron para apoyar a Cándida, pero que ninguno de los dos tienen incidencia en ese comité ejecutivo. Pero bien, eso es lo que se vislumbra aquí en el municipio de Mao, y ahí tanto a la presidencia como a la secretaría general, el que obtenga más votos ganó. Lo mismo ocurre en el aspecto provincial. En el aspecto provincial aspira Marta Collado a la presidencia, y Eddie Nolasco también aspira a la misma presidencia en el aspecto provincial. Ah, en el municipal, volviendo para atrás, aspiraba a Yayo, Matías y Aurelio Almonte, pero estos declinaron para apoyar a Ramón. O sea, que prácticamente que, la contienda es entre tres, hasta lo que yo puedo entender. Si hay otra información, háganosla saber. De igual manera, entonces decía, en el plano provincial está Eddie Nolasco y está Marta Collado aspirando a la presidencia provincial. Marta es la actual presidente. En la Secretaría General estaría aspirando Daisy Aquino, que es la actual secretaria general, Adán Jaques, que no sé si logró inscribirse, está Feli Joel Almonte, y habían otros más. Estaba Germán Rodríguez, cariñosamente Facal, que él declinó para apoyar a Daisy. Y así sucesivamente. ¿Qué va a pasar aquí? Que en el comité, para la elección del presidente provincial o presidenta provincial, votan los miembros del comité provincial. Son los que votan. ¿Cuáles votan? Bueno, vota presidente, secretario general, secretario de organización, la directiva, más los presidentes y secretarios generales de los distritos municipales, que en este caso serían 27, porque hay un distrito que no pertenece al PRM, que en este caso es el tema de la calle, que la calle la ganó el PLD. Sin embargo, hay un director distrital y un secretario general de la calle que votaría. En resumen, son unos 31, 32 votos. A eso usted le suma si hay gente que va fuera del país, que se quedó fuera del país, que tiene problemas de salud, que no van a poder votar. Bueno, el porcentaje baja dramáticamente porque se presenta en esta situación. Ahora bien, en las redes sociales hemos visto desde ayer la figura de una figura muy refrescante, muy amigable, muy, muy querida. Vimos la imagen, un flyer del doctor Jorge Rodríguez, hijo del doctor Odalis Rodríguez, donde ahí se proyecta como a secretario general del Comité Provincial del PRM en Valverde. A mí me sorprendió, porque tengo que ser honesto con esto, me sorprende porque la figura de este muchacho, que es una gran reserva política y moral, profesional, no solamente de la provincia, del municipio de Mao y más allá. Este muchacho se proyecta como una figura imponente en el escenario político municipal y provincial de Valverde. Entonces, no sé si realmente, porque creo que debieron verlo pensado bien antes de. No sé quién metió a este muchacho a este proceso, porque hasta el momento que yo sepa, el doctor Jorge Rodríguez no se inscribió, es más, ni siquiera estaba aspirando a la Secretaría General Provincial del PRM, sino que luego de darse a conocer los resultados de esa gran asamblea, es que surge este afiche, vamos a llamarlo así, este afiche en las redes sociales. Por lo que mi humilde sugerencia, si me hubiesen preguntado a mí, yo le hubiese dicho no, porque yo no malgasto la figura de un joven con todos los talentos, la capacidad, la preparación, exponerlo a un proceso interno de esta naturaleza, que es además rápido y que podría ser lesionada su imagen política, cuando él fácilmente puede esperar un proceso y sin ningún problema este muchacho va a ganar porque goza de la popularidad y la simpatía. Pero parece que hubo personas que entendieron todo lo contrario. Entendieron que patria o muerte y es ahora. Bueno, si así lo entienden, perfecto. Yo les respeto. Pero si me hubiesen a mí en algún momento consultado, ¿qué tú opinas de esto? Yo le digo, no, yo no estoy de acuerdo. Dígame usted. O sea, ¿cuál sería el beneficio? El beneficio contra el no beneficio. Entonces, no le veo la razón. Pero ciertamente que este muchacho tiene unos dotes, una capacidad enorme. La única disyuntiva que yo le veo es el hecho de que él no se inscribió en el proceso que debió haberse inscrito. Entonces, es lo único que le puedo ver. Pero el muchacho tiene la capacidad, tiene los dotes, tiene la capacidad. Por otro lado, ahí está el tema de mi hermano, amigo, Moisés Rodríguez. Moisés, que aspira también a secretario general, pero municipal, es el que tiene el carril de adentro, lo hemos dicho siempre, porque no es una cuestión de que porque a mí me simpatice o porque me caiga bien, o porque, no, sino porque los hechos están ahí. O sea, de 72, 73 miembros del comité municipal, es que Moisés tiene 54. O sea, usted lo pone como usted quiera. Moisés tiene 54 miembros que están que le han confirmado, cuente conmigo, y va, incluso le firman un documento anunciando su apoyo. O sea, lo de Moisés no tiene problema. Ahora, al nivel municipal presidencial, tendrían que recapitular, reencontrarse consigo mismos y ver las posibilidades hoy, porque cuando dijeron que quedan todos ratificados, mientras tanto, sabíamos desde un principio que esa prolongación de mandato no iba a ser eterna y que cuando llegara el mes de junio, julio, tenían que por obligación llevar a cabo un proceso que le permitiera o ratificar, que no está contemplado en los estatutos del PRM, o irse a un proceso de selección. Y bueno, ahí está el proceso de selección, que es más reducido, que no es abierto. No, pero son los comités municipales y provinciales los que van a decidir las nuevas autoridades partidarias a partir del 2026 hasta el 2030. Porque por 4 años. Entonces, ahí está el escenario. Vuelvo y reitero, con Moisés no hay tanto sobresalto. Lo de Moisés todo el mundo lo ve venir. Que debió haber sido sin ningún tipo de, ni siquiera someterse a esos procesos. Pero ya que se dio en las condiciones, bueno, que se aproveche ahí para que se pueda ratificar y legitimar el liderazgo de Moisés Rodríguez. Saludos, buenas. Vamos a recibir la llamada. Buenas.
1: ¡Aló!
0: ¡Hey!
1: Víctor Núñez aquí.
0: Adelante, don Víctor.
1: ¡Daniel! ¿Y Daniel no está hoy?
0: No, Daniel Esteves se nos falla. El otro es el que es un problema.
1: Bueno, pues me voy con DJ Daniel ahí.
0: Sí.
1: Nacho, escuchando su comentario, muy bueno, muy efectivo, sí, la verdad sí que todo bien, Nacho. ¿Tú sabes quién la que le ha ido bien y la que está bien de verdad y que no se ha metido en todo estos tollos? La licenciada Ángela Rodríguez.
0: Sí, pero yo le he dicho eso.
1: Oye, a esa sí le ha ido bien.
0: Esa no se ha peleado con nadie, ha dejado que todo el mundo busque y apoya a todo el mundo.
1: Sí. Y escuché cuando el presidente más de 7 veces hablaba de la unidad. De la unidad.
0: Sí,
1: ¿Por qué el presidente hablaba de la unidad?
0: Dijo que los trapitos sucios se lavaban adentro. Es decir, los problemas internos los tratamos internos. Ya saben el mensaje que él está mandando, ¿verdad?
1: Sí, o sea, ¿qué está viendo? ¿Por dónde va el partido? Ahora, esto es de Víctor Núñez, Víctor Núñez. Y es como el partido le va bien, y por donde se puede mantener la unidad, es modificando los estatutos y dejando las cosas como está, hasta pasar las elecciones y después una convención y coger la nueva dirección. Pero mientras estén inventando de la consulta, de los delegados, el partido se va a meter o lo van a meter en grave problema. En grave problema lo van a meter el partido. Y yo vuelvo y repito, para que la unidad se mantenga y el partido siga trabajando unidamente, dejar toda esa dirección que está ahí hasta pasar las elecciones. ¿Te me cuidan eso?
0: Gracias, don Víctor Núñez. Saludo, Ángel Bobadilla. Héctor Torres Gómez, saludo, hermano. Winton Espinal, saludo, Winton. Gilberto Núñez Madera. Winton Peñaló, ese vive para allá, para Filadelfia, pero es de ahí, de Boruco. También a Moisés, bueno, Moisés estaba ahí brechando, y Ángel Bobadilla. También a Garibaldi, mi primo Garibaldi Peralta, allá en Países Bajos, en Holanda, esa zona. Carajo, usted emisora si llega lejos, ¿eh? Henry Vargas, ese Nitolín. Rafael Núñez Monción, buen día. José Rafael, pero mira, no, ese moreno, eso no es fácil. Y buenos días a todos los que están ahí, que no puedo verlo, porque si le dan pa y abren la transmisión, sí, ahí yo veo quién se conecta, pero si la siguen viendo así normal, no se me registra, no puedo ver los que están conectados. Pero aquí se me registran mucha gente conectada. Bien, me están preguntando ahí sobre este tema de que la gente se está moviendo de un partido, se va para otro y del otro renuncia de este y se va para aquel. Y miren, eso es normal en este proceso. En este país es normal que en estos días que ya se aproximan procesos de preselección de candidatura para de cara a las próximas elecciones, personas que están de un color brincan para otro y luego brincan para otro y del otro brincan para este y de este para acá y de allá para... Entonces eso es normal. Ahora, eso no determina quién gana y quién pierde unas elecciones, porque eso es una rutina. Vamos a recibir la llamada. Saludos, buenas.
2: Buenos días, Nelson. Buenos días y demás.
0: Buen día, buen día.
2: Con perdón de la interrupción del programa, Nelson, es para decirle a usted que yo le hago un llamado a la policía que mande un patrullaje por los alrededores de Caribe Tour. Por aquí anda una bandita, Nelson, ya usted sabe. Penetraron al restaurante Don Fadi, ya usted sabe.
0: Eso es por la Emilio Arte.
2: Sí, mi amor, por aquí.
0: Sí.
2: Emilio Arte, Sánchez, Beler, y ya usted sabe.
0: Gracias, estimada. Sí, atención, policía, ahí está la denuncia. Miren, saludo Luis José Cruz Santana, Luis, dueño administrador, gerente general de la Necia FM y su gerente, a don Fausto, que están ahí siempre en sintonía. Mire, dice nuestro amigo Moreno, José Rafael Núñez Monción, que da vergüenza nuestro partido, que ha tenido un senador y tres diputadas en nuestro partido, aún no han traído un proyecto a Mao. Yo creo, hermano, y usted me disculpa, tiene que investigar, porque aquí sí se han sometido proyectos. Mira a ver que me está haciendo un feedback aquí. Aquí tanto el senador como los tres diputados han estado sometiendo proyectos de desarrollo para la provincia de Valverde. Y ahí tenemos varios ejemplos. Y no quiero yo, ¿verdad?, para no hacer publicidad gratuita, anunciárselo. Pero cada uno de ellos, quizás usted no se ha enterado. Pero aquí han llegado muchas cosas han llegado gracias precisamente a esa intervención de los legisladores que han estado muy activo. Pero no solamente a Mao, estoy hablando de la provincia. Mao es un municipio de la provincia de Valverde. Independientemente de si me cae bien Peñaló, me cae mal, o si me cae bien o mal Valenzuela, o si me cae bien o me cae mal Ángela Rodríguez. Que de los tres, Ángela Rodríguez es la más activa. Aunque hay gente que no le gusta que se diga eso, ¿verdad? Pero es la más activa, es la que siempre se ve en movimiento permanente en la provincia. Y ahí pueden averiguarlo, no tienen que creerme nada de lo que yo les digo, pueden averiguarlo. Pero eso, el PRM se ha abocado a un proceso muy interesante, porque ahora es por votación y ahora sí va a haber legitimidad en la elección de los directivos que van a fungir hasta el 2030. O sea, yo estoy totalmente de acuerdo de que deben ir a un proceso de elección interna a través del organismo que sea, sea por convención de delegados, sea por abierta para los... La cuestión era que se votara, porque eso es lo único que legitima, eso es lo democrático. Y yo lo veo muy bien. El PRM se la jugó muy, pero muy bien en el día de ayer, porque ustedes saben que ya se están afilando los cañones con mira a las elecciones del 2028. Y prácticamente, oigan bien, tanto el PLD como la Fuerza del Pueblo tienen sus candidatos ya, porque es innegable, y aunque quizás no me caiga bien, o aunque quizás no sea de mi agrado, Leonel Fernández es el candidato a la Fuerza del Pueblo. Y usted puede decir lo que usted quiere y hacer lo que usted... Es Leonel Fernández el candidato a la Fuerza del Pueblo, a menos que no ocurra algo de fuerza mayor. Pero todo indica que es Leonel el candidato, ¿eh? Lo mismo pasa con el Partido de la Liberación Dominicana. Francisco Javier García puede recorrer, no el país, no, él en el planeta. Pero todas las tendencias dicen que va a ser Gonzalo el candidato del PLD. Porque el PLD como la Fuerza del Pueblo tienen dueño. La de la Fuerza del Pueblo, el dueño es Leonel Fernández y el heredero es Omar. En el PLD, el dueño del PLD es Danilo Medina, ahí no hay más nadie. Y eso funciona así. Y todo indica que por ahí que se van a confrontar, por ahí que se van a enfrentar. Entonces, volviendo al tema de aquí, yo veo bien que se sometan a ese proceso, porque había un descontento de que, mira, lo mismo que están. Gente que, alguien dijo, no, porque en la dirección de fulano y fulana se han ganado tantas elecciones. Adiós, coño, pero son ellos que buscan los votos. Y los dirigentes que están en los barrios, que han sido olvidados por esos dos que dirigen el partido. O sea, esos cuadros, esos activos políticos que están en cada una de las comunidades, que hoy están de brazos cruzados, ¿quién ha respondido ante ellos cuando ellos fueron los que hicieron el mayor esfuerzo para que el PRM llegara al poder y para que muchos funcionarios llegaran a los puestos donde ellos están hoy? Entonces tiene que haber una renovación. ¿O ustedes creen que con la misma cara se gana siempre? Ustedes están equivocados. Siempre tiene que haber una remoción, ceder espacio, dar participación para que la gente pueda involucrarse. Pero cuando son los mismos dueños, que usted quiere durar 12 años siendo presidente de un partido, y usted alega, no, porque las elecciones, es que aquí se gana, señores, hasta sin cabeza se gana en mano. El PRM, PRD, ha demostrado históricamente que hasta con los más malos dirigentes ha ganado las elecciones. O tengo que poner el ejemplo yo. Entonces, no me vengan con esa. No me vengan con esa. Tiene que haber renovación de liderazgo. Si el PRM es un partido moderno, tienen que darle oportunidad a nuevas caras para que puedan desarrollar acciones que conlleven al desarrollo de un partido político que va en ascenso. Todo el mundo sabe que desde que un partido tiene 4, 8 años en el poder, se va desgastando, porque son muchas las necesidades que no pueden ser suplidas. Y más aún, un partido que le ha tocado gobernar en dos desgracias. Una con la pandemia del COVID y concomitantemente con la pandemia, una guerra entre Rusia y Ucrania. Y para cerrar con broche de oro, un conflicto armado en el Medio Oriente que dispara los precios, no solamente del petróleo y su derivado, sino de todos los artículos de primera necesidad a nivel del mundo. Pero encarece también el transporte marítimo y aéreo, lo que es un golpe mortal para la República Dominicana como para cada país del mundo. Entonces hay que hacer el papel, aunque sea un poco odioso, pero hay que hacer el papel de la renovación. Ya, Paliza, déle oportunidad a otro compañero. Que esa capacidad que usted tiene para armar un proyecto para que gane en unas elecciones, hay otros ahí que también tienen esa misma capacidad y quizás tienen mayor nivel de carisma hacia la gente. Ya, Carolina, déle oportunidad a otro porque usted aspira a la presidencia. Déle oportunidad a otro. Lo que pasa es que cada quien quiere tener una cuota de poder. Quieren sacrificar a un partido para ellos estar bien y no puede ser así. Quizá por eso, cuando yo hago algún comentario, genera alguna agrura en algunos sectores, se molesta, quizá por lo que yo tengo que decir, que algunos no se atreven a decirlo. Ustedes no van a ver nunca una posición personal contra nadie. Conmigo, eso, yo no, esa no, ese no es el tipo de juego que yo juego. Ahora, lo que yo entiendo, sí, por lo el nivel de malestar que yo escucho, tiene que haber una renovación para ver si se inyectan nuevas energías. Porque aquí hubo gente que se ha quedado en la zona de confort, no han querido acoger el calor, no han querido irse a garajear en los barrios de donde ellos fueron hace 4 años a buscar los votos, a pasarle la mano a los compañeritos, a beberse el café con los compañeritos. Y hoy no le toman ni la llamada, ni lo visitan, ni lo reciben. Entonces, si usted quiere durar más allá del 28, tiene que ir acercándose a la gente. Porque cualquier loco viejo va a aparecer y se le va a coronar. Saludos, buenas.
3: Hello. Buenos días, Nelson Mercado.
0: Saludos, buen día.
3: Buenos días, Laguna Salada.
0: Víctor Soto.
3: Esperanza, el municipio de Mao. Autoría de Ricardo Gil, que nadie se equivoque con él.
0: Laguna Salada. Nelson. Dime,
3: no, él cuando llama a la emisora, él saluda a Laguna Salada.
0: ¿Tú sabías, Víctor, que él veta los programas de vez en cuando?
3: No, Nelson, él es un fiel seguidor tuyo.
0: No, pero que él veta los programas. Él llega un momento que dice, no hablo más en ese programa. Y no habla, ¿no?
3: No, Nelson. Si él no llama a tu programa es porque coincide las 11 de la mañana
0: con la cocina,
3: o está para los predios agrícolas o está haciendo diligencia en Santiago. Tenga la salvedad que eso es así, porque él es un fiel seguidor suyo, responsablemente Víctor Soto. Nelson,
0: dime,
3: estoy llamando porque la verdad que tú tienes huevo para decir lo que tú estás diciendo. Óyeme, solamente un hombre responsable como tú dice la verdad. Por eso yo te admiro, te sigo, te respeto, porque la gente hipócrita mete en el rabo entre las piernas, pero tú eres un hombre diáfano. Tú, desde que llegó el PRM al poder, tú estás defendiendo la clase de abajo. Desde que tú pensaste, desde que ganaron, tú estás defendiendo a los más humildes PRMistas que no lo han tomado en cuenta. Y tú siempre estás batallando con eso hasta el final. Te felicito y que Dios te dé vida y salud, coño. Haz las cosas bien para que dure mucho tiempo. Come saludable. Lo que no tiene que comer no lo coma. Si no tiene que beber, no beba nada. No, no. Hay que beber porque el cuerpo le
0: hace falta. No, Víctor, si es un tigre que duerme feliz, soy yo. Ya, yo caigo en esa cama a dormir. Porque gracias a Dios no tengo conciencia, bueno, que me lastime.
3: Ok, pues entonces come bien, todo saludable, para que dure mucho. Porque yo te admiro tu forma de ser. Me encanta tu criterio. Y déjame decirte, el único comunicador que habla de la geopolítica eres tú. Ningún comunicador habla de la geopolítica. Bueno. Nada más saben escuchar. Oye, son tan estúpidos, tan idiotas. El dominicano que escucha la Z, un emisor dice que la Z, los medios de comunicación dominicanos están podridos. CNN, Fox, bueno, Telemundo, Univisión, eso está podrido, eso no vale nada. Pero tú eres un tipo inteligente, tú te vas a RT, te vas a Telesur, entonces tú te das cuenta de lo que está pasando en el mundo. Ahí lo dejo, Nelson, con mi cariño y respeto para ti.
0: Bien, que gracias.
3: Que te deje de salud y vida, que es lo que quiero para ti.
0: Gracias, don Víctor Soto. Ángel, deje de estar chismeando ahí, que si usted supiera, Ángel, no estuviera bochinchando. Bueno, nos dijeron ya que se ha acabado prácticamente el programa. Daniel está aquí, pero el Bambino está aquí. Yo no sé si él vino a contagiarlo. Me dijo, mira, no te juntes mucho con Bambino. Que hoy va a coger un lunes de farándula. Y iba a interpretar la canción Hola Soledad. Pero, qué vaina, los lunes son complicados. Los lunes son complicados. Lo vamos a dejar hasta ahí porque me están haciendo señas, señores. Aquí le cogen los minutos a uno para entrarlo y para sacarlo también. Pero bien, bueno, saludo Gary. Gary dice algo ahí en Facebook. El que puede entrar a leerlo, que lo vea. Así que saludo Ángel Bobadilla, me saluda Nuris. Nos vemos para allá ahorita. Hemos llegado a la parte final. Se nos quedan algunos temas ahí que teníamos que abordar. Pero será mañana que continuaremos, a las 11 de la mañana por aquí, por Línea 106.7 FM y por La Necia. Hasta mañana. Bye, bye.

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7: Muy buenos días, hoy estamos aquí en la feria, en lo que es una disposición de nuestro excelentísimo señor presidente Luis Abinader, gestionado por nuestra distinguida gobernadora Marta Collado, lo que son las bodegas populares. Estamos aquí en este importantísimo sector de la 300 y donde vemos una gran asistencia de los ciudadanos y ciudadanas comprando productos a muy bajo precio, para de esta manera nosotros llegar con precios más justos a los más necesitados. Agradecido de nuestro presidente Luis Abinader, que siempre tiene pendiente a los más humildes, a los más necesitados, y me siento bien porque viendo tantas ciudadanos y ciudadanas que vienen a suplirse de los productos esenciales como arroz, huevo, carne de pollo y así sucesivamente, embutidos, plátano. O sea, los productos esenciales de la canasta básica la tenemos aquí con precios justos para que los más necesitados tengan acceso a lo que es la canasta básica ante la gran crisis mundial que nos está afectando. El presidente de la República lleva facilidades a nuestra población.
8: Bien, gracias, saludos, muy buenos días. Buen provecho a esta hora. Nosotros, complacido de estar con ustedes, bajando líneas radio y bajando líneas televisión. Hoy un día muy importante, un lunes de mucha información, y queremos centrarnos, ¿verdad?, en lo sucedido el día de ayer. Hoy tenemos ya la gente que nos está viendo, una grata sorpresa. Nos acompaña nuestro compañero de partido, Aurelio Almonte, una voz indeleble, una voz que siempre ha estado con nosotros en estos afanes partidarios. Muy buenos días, Aurelio Almonte.
9: Muy buen día, Rafael Vargas, y a la audiencia de Bajando Líneas, Radio y Televisión, ¿verdad?
8: Sí, es todo aquí.
9: Felicidades, el proyecto, un con todo, ¿verdad?
8: Esa es la idea.
9: Un saludo especial a toda la audiencia, y aquí estamos. Muchas informaciones, tanto en el ámbito local, nacional e internacional.
8: Así es.
9: En Colombia se dio lo que se esperaba. Ganó... ¿cómo que se llama? Tiene un apellido extraño.
8: Es medio complicado.
9: Oye, se me fue el apellido. La idea es que ganó el que se preveía.
8: La ultraderecha, como vamos a llamar.
9: La ultraderecha, en el sentido de que es contrario de pensamiento y de acción con relación al régimen que se va. Gustavo Petro y su candidato pues terminaron de ser derrotados ayer en el balotaje, llámese segunda vuelta, en Colombia, y Batricelli.
8: Abelardo de la Espriella.
9: De la Espriella, sí, un apellido muy andino para allá.
8: Así
9: entonces, de la Espriella, que hizo una campaña en Colombia tratando de emular el estilo Bukele. Sí, él tuvo la pegada de él porque... parece ser que él fue como un fenómeno nuevo en el espectro político colombiano.
8: Nunca había escuchado
9: y asumió el discurso de emular un Bukele en Colombia, y ya ustedes ven los resultados. Fue reñido, porque solo el hecho de tener que ir a una segunda vuelta y el resultado de la segunda vuelta también decidido hasta la información que se tiene en el momento por menos de un punto porcentual. Wow. Lógico, varios cientos de miles de votos.
8: Hay votos nulos, muchos votos nulos, mucha gente que votó en blanco también.
9: Correcto, sí. Hay mensajes.
8: Muchos mensajes.
9: En el ámbito local, Rafael, no sé si le dieron cobertura ya en el programa al proceso interno de la Universidad Autónoma de Santo Domingo.
8: Ah, sí, sí.
9: Que en lo atinente al centro MAO, subcentro de Dajabón, la maestra Elina Estrella demostró tener un liderazgo sólido en la familia Guasdiana, porque algunos dicen, sí, pero que ella era candidata única. Sí, pero en el reglamento interno de la UAS, aún tú seas candidato único,
8: hay que votar.
9: Tienes que sacar un 60%.
8: Oye.
9: Ella sacó de los votos emitidos un 91.9.
8: Excelente.
9: Fíjate que ella me envía el dato de que había sacado un 86 punto tanto. Yo no, maestra, ese dato no es correcto. Ella creía que era menos. Que yo le iba a decir que menos. ¿Por qué? No, porque ustedes están calculando eso en base al universo de la votación. Y no es así, usted tiene que calcularlo en base a la votación realmente emitida. Y el porcentaje obtenido por la maestra Lina Estrella fue de un 91.9.
8: ¡Wow!
9: Un saludo especial a mi hermano,
8: don Miguel
9: de Jesús. Quítale lo del don. Miguel no acepta lo de don.
8: Miguel de Jesús y Virginia. ¿Está? Sí, vamos
9: no, porque
8: allá,
9: yo no soy adivino, mi amor. Yo no sabía que tú tenías tu estudio.
8: Claro.
9: Muy merecido.
8: Recordamos a nuestros amigos que estamos en vivo en estos momentos.
9: Cuando,
8: en línea,
9: cuando termine, voy para allá.
8: Pueden llamarnos, pueden hacer sus colaboraciones al 809-572-7216 y con mucho gusto vamos a comentar. Mira, así Aurelio, es. Hay un hecho.
9: Espérate, pero antes de cerrar el tema, porque tenemos que decir todas las cosas, los pro, los contra. En el proceso interno de la UAS Centro MAO se dio una situación.
8: Sí.
9: La maestra Elina Estrella fue candidata única, excelente, eso todavía habla mejor de ella. No apareció quien inscribiera una candidatura para enfrentarla. Pero había, yo tengo la información de que hubo un movimiento que propugnó por el voto en blanco. A propósito.
8: Wow.
9: ¿Sabes por qué fue que me vino el tema?
8: Sí,
9: cuando mencionaste la votación en blanco en Colombia.
8: Colombia.
9: Entonces, hubo un grupo, no sé quién lo encabezó, de que propugnó por el voto en blanco, o sea, cumplir con el deber de votar, pero no apoyando a la maestra. ¿Usted sabe cuánto sacaron?
8: ¿Cuánto?
9: 11 votos.
8: No, joder. Deben de dejar eso inmediatamente.
9: O sea, este proceso a lo interno de la UAS definió muchas cosas a futuro. Así es.
8: Mira, hay muchos temas, los cuales este fin de semana hay que comentarlos. A propósito, el domingo asistimos a la inauguración de un restaurante muy especial en Miches de Dajabón. Se trata de una asociación de mujeres criadoras de tilapia, las cuales acaban de abrir un restaurante
9: especializado en pescado de agua dulce.
8: En medio del lago.
9: En medio. Ah, porque es en medio del lago.
8: En medio del lago.
9: Déjame decirte que tuve la oportunidad de conocer toda esa zona. Para la gente que no sabe dónde es Los Miches de Dajabón, eso es cuando usted va por la carretera de adentro, o sea, carretera Mao, Sabaneta, Villa Los Almácigos, El Pino, Partido, Santiago de la Cruz, Dajabón. Entonces, Los Miches es como el punto medio entre Santiago de la Cruz y Dajabón.
8: Exactamente, ahí estuvieron. Mira qué interesante esto cuando se une la persistencia con la ayuda gubernamental. El gobierno a través del FEDA,
9: a propósito de lo que critican eso,
8: claro, motivó la situación a través de la educación y el Ministerio de Agricultura, la tecnificación, y hoy están no solamente exportando tilapias, están vendiendo esas tilapias fresquecita, y es un incentivo ecoturístico que no lo tenía la zona.
9: Porque, Rafael, estamos hablando entonces, tú que tuviste la oportunidad de participar, ya esas productoras, son mujeres.
8: Son mujeres.
9: Esas productoras no solamente se van a limitar a vender el producto, sino que van a tener el servicio de restaurante. O sea, cuando viene a ver, ahí se va a dar una práctica de que péscame esa y
8: tráemela.
9: Ahí, fresquecito,
8: Esa es la idea.
9: Hay que hacer una visita pronto para allá.
8: Así que yo invito a la gente que visite esa esa cooperativa.
9: Vamos a hacer un viajecito, Rafael.
8: Vamos a hacerlo.
9: Ricardito Gil, Víctor Núñez, sí. Los interactivos.
8: Hay que llevar una guagua.
9: Don, ¿cómo se llama? Don. Que siempre el uno de los interactivos.
8: Ah, sí, fuerte, sí, el de Paisal.
9: No, de Guayacanes.
8: De Guayacanes, está Víctor Núñez, ahí está Ricardo.
9: Don Cheche
8: Jackson. Don Cheche. Vamos a buscarlo para allá. Mira, algo que pasó también este fin de semana fue que el partido celebró esa convención en Santo Domingo. ¿Qué sucede? De ahí surgieron muchas situaciones. Y yo veo como...
9: situaciones que algunos no han comprendido.
8: Correcto, eso insisto. Uh-huh. Y que cada quien le está dando una interpretación a su manera.
9: De manera particular yo digo que algunos no han comprendido, porque veo que algunos desde ayer mismo comenzaron a renovar
8: inmediatamente
9: afiches publicitarios, como que va a haber un proceso de esa manera.
8: Yo tengo acá la aprobación, que me gustaría, tú tienes mejor dicción yo,
9: pudiéramos
8: leer esa resolución.
9: Luego de comprobado el quórum, la primera, vamos a las resoluciones. La primera resolución aprobada en la asamblea de ayer fue la siguiente. Se fija la fecha del 5 de julio, o sea, estamos hablando para dentro de 10, 12
8: días. 10 días, 12 días.
9: Hoy estamos a 22, ¿verdad?
8: Correcto.
9: Y junio es de 30.
8: De 30,
9: sí. O sea, dentro de 12 días.
8: Ya.
9: Se fija la fecha del 5 de julio para la reunión de la 23ª Convención Nacional Extraordinaria. ¿Pero para qué? Para conocer y aprobar la propuesta de reforma estatutaria introducida por el Comité Nacional.
8: ¿Y cuál fue esa propuesta?
9: Entre otras cosas,
8: sí.
9: Lo fundamental, dígalo usted mismo.
8: ¿Eh? Bueno, fue que a las autoridades actuales se le confirmara 2 años más en la dirección. A las nacionales 1 y a las provinciales 2 años más.
9: Así es. Entonces, si esa fue la razón fundamental de la reforma estatutaria, con el objetivo de garantizar que el partido no entre en procesos que le puedan
8: correcto
9: llevar a situaciones contraproducentes, entonces, introducido eso, entonces sobreviene en las demás resoluciones. Por eso es, señores, que para hacer política hay que estar con la mente fría a la hora de analizar, de comprender. No necesariamente ocurre lo que a mí me guste, pero si yo soy demócrata de convicción y de práctica, aunque no me guste, si lo asumió la institución y lo asumió dentro de los cánones institucionales, no tengo otro remedio que acatarlo y que aceptarlo, porque eso es ser demócrata. Ser demócrata nada más no es cuando me conviene.
8: ¿Cuándo me conviene a mí?
9: Ser demócrata es, no me gusta, pero se tomó y la mayoría decide.
8: Yo quiero colocar aquí un audio con parte de la locución del presidente para que entendamos mejor la situación. Vamos a ver.
10: Seguir en las comunidades, en los barrios, en los campos, trabajando con las juntas de vecinos, las asociaciones de productores, con los clubes deportivos, con las iglesias. Sigamos, compañeras y compañeras, escuchando, en contacto, porque ningún informe

0: estos 6 largos años acabando con la institucionalidad del partido.
1: O pretendiendo
0: acabar. O pretendiendo acabar, lógicamente, esa es la palabra exacta, Aurelio. Tenemos nosotros que silenciarlos porque no van a poder con una maquinaria política que está dispuesta a hacer las grandes transformaciones que exige la República.
1: Rafael, cuando en el 2012 se dio la gran traición, teniendo a un Hipólito Mejía reposicionado con todas las de ganar el proceso electoral del 2012 y producto de la gran traición, ¿ustedes recuerdan el pacto de las corbatas azules?
0: Sí, recuerdo.
1: Producto de esa gran traición, no recuperar el control del Estado en la persona de Hipólito Mejía y lo que sobrevino luego con la reforma constitucional del 2010 que en cuanto a la profundidad de la reforma fue la más, valga la redundancia, la más profunda, pero ¿qué uso se le dio a esa nueva constitución de 2010 manipulando las instituciones del Estado y haciendo y llevando a las altas, comenzando por llevar a las altas cortes a cuadros políticos? Cuando el pueblo dominicano termine de estar consciente de lo que significó la manipulación de la reforma constitucional del 2010 con el pacto de las corbatas azules y llevar a la Suprema Corte de Justicia nada más y nada menos que a Mariano Germán Mejía, con un Domínguez Brito en la Procuraduría, haciéndose de pitcher y catcher, porque ahí sobrevinieron escándalos de corrupción que teniendo a un presidente de Suprema y para colmo del juez Segarra como miembro también de la Suprema Corte de Justicia, dando no al lugar a los expedientes de corrupción, se creó el manto de la impunidad. Y ese es el manto que cubre a la figura de Leonel Fernández y que el pueblo dominicano no le perdone en una gran mayoría. Entonces, todo eso con la complicidad nada más y nada menos del presidente del PRD, del otrora
0: PRD. Del otrora PRD.
1: Entonces, ¿qué sobrevino en eso? Que la inmensa mayoría de la masa PRDista de entonces, escandalizada por esa gran traición y por esa complicidad, quería sacar de la presidencia del partido a ese sujeto. Y vino toda una lucha. ¿Qué hizo Leonel Fernández manipulando la institucionalidad del país? Que nombra un Tribunal Superior Electoral totalmente acólito y con las sentencias preelaboradas, fallando en contra del grupo mayoritarísimo del PRD. ¿Y qué trajo como consecuencia? Un 2014 con un Partido Revolucionario Moderno para sustituir la entelequia del otrora PRD.
0: Y es por eso, señores, que este partido, que ha costado tanto, que ha costado tanto sacrificio, debe de preservarse. ¿Por qué? Porque en cada una de las acciones que nosotros hagamos, cada una de las acciones que protagonicemos, estamos garantizando o estamos destruyendo la esperanza de este pueblo que ha luchado, porque todavía existen grupos, y los hay muy firmes dentro del Partido Revolucionario Moderno, con la única disponibilidad de destruir lo que hasta ahora ha costado tanto sacrificio.
1: Entonces, producto de lo que acabo de narrar, Rafael, representando el PRM, esa esperanza que tanto sacrificio ha costado, no podemos echarlo por la borda porque en nombre de la democracia uno que otro quiera que sea de tal o cual forma, sabiendo que de tal o cual forma nos acercamos muy a la orilla de un posible abismo. Entonces, si se está haciendo todo en base a lo que conviene, sin perjudicar la democracia interna, porque ahora si tú me dices, queda descartado todo tipo de procedimiento para que sea de manera dictatorial, fuera de democracia y fuera de

0: estatuto y fuera de ley y fuera de constitución. No, no es eso lo que se está haciendo. Se está acudiendo a métodos acordes a la ley interna, que son los estatutos del partido, a la ley electoral y a la ley suprema, que es la constitución.
1: Así es.
0: Entonces, en base a eso, hay una segunda resolución. La segunda resolución aprobada en el día de ayer fue la siguiente. Se conoce y aprueba la modalidad de la convención de delegados para la elección de los cargos directivos del partido a todos los niveles orgánicos del país y del exterior para el próximo periodo de dirección partidaria establecido en los estatutos aprobados en la 23ª Convención Nacional Extraordinaria. O sea, recuerden que la primera resolución es que el día 5 de julio se convocará la 23ª Convención Nacional Extraordinaria con el punto único de conocer la modificación estatutaria.
1: Que ya lo dijimos.
0: Y la segunda es, la segunda resolución es convocar mediante la modalidad de convención de delegados para elegir los cargos conforme a esos estatutos ya aprobados el día 5 de julio. Entonces, evidentemente que la modalidad es convención de delegados.
1: Convención de delegados.
0: ¿Qué es una convención de delegados? Si alguien no comprende qué es eso, sencillamente hay una serie de cargos o funciones institucionales en el partido que ipso facto se convierten en delegados en esa convención. Por ejemplo, los presidentes provinciales, municipales, los secretarios generales, distritales, los secretarios generales también de cada una de esas demarcaciones, los presidentes y secretarios generales y de organización también, de estructuras más grandes, como por ejemplo las regiones, etcétera, etcétera. O sea, es una convención válida, estatutariamente establecida, legalmente establecida, por lo tanto nadie puede alegar que no se está actuando conforme a los estatutos. Entonces, esa segunda resolución dice que mediante una convención de delegados se va a elegir los cargos directivos del partido en todos los niveles orgánicos del país y del exterior, conforme a los estatutos que van a resultar del próximo día 5.
1: O sea, que hay que esperar primero el día 5 y de ahí entonces
0: exactamente
1: es que los delegados irán a confirmar o a votar por esa resolución.
0: Entonces, la tercera resolución aprueba y fija el 7 de julio, o sea, dos días después. De la 23ª, la apertura del proceso de la 24ª Convención Nacional Ordinaria para elegir esos cargos directivos. Entonces, a los dos días de la 23ª, queda abierto el proceso para la 24ª Convención Nacional Ordinaria, que va a ser la de los delegados. Entonces, en ese proceso, pero oye lo que dice Rafael, la voy a leer íntegra.
1: Sí,
0: tercera resolución. Aprobar y fijar la fecha del 7 de julio del presente año para la apertura del proceso de la 24ª Convención Nacional Ordinaria para elegir los cargos directivos a todos los niveles orgánicos en el país y el exterior establecidos en los estatutos aprobados en la 23ª Convención Nacional Extraordinaria. Eso fue aprobado en la asamblea de ayer. Entonces, en ese proceso, ¿qué habrá? Sencillamente lo que tú dijiste ahorita, ratificar lo que se vaya a ratificar, correcto, y por el tiempo que se va a ratificar.
1: Ya.
0: Porque a la cuarta resolución, oye lo que dice la cuarta resolución, aprobar y fijar la fecha del 2 de agosto del presente año, o sea, dentro de dos meses y pico, para la celebración de la 24ª, o sea, el día 7 de julio queda abierto el proceso.
1: Queda abierto el proceso.
0: Y la celebración de la Convención Nacional de Delegados será fijada el día 2 de agosto para escoger, y escucha bien, para escoger los cargos nacionales de presidente, vicepresidentes, secretario general y subsecretarios generales.
1: Atención, ¿eh?
0: Para escoger a quiénes.
1: A los cargos nacionales. Presidente.
0: Entonces, los del resto.
1: No van ahí.
0: Porque van a ser aprobada, se va a aprobar la ratificación por un año, dos años, lo que se entienda.
1: Para que se entienda bien.
0: Entonces, estamos leyendo entre líneas lo que quiere la alta dirección del partido y que debe apoyar toda la militancia, toda la dirigencia, porque es lo más conveniente en la coyuntura actual. En el 2028, entonces, hagamos...
1: Allá hay otra cosa.
0: Podría ser primarias administradas por la Junta Central Electoral y todo eso, de modo que creo que no... Y te lo está diciendo uno que estuvo aspirando a la presidencia municipal del partido. ¿Para qué ponerse a estar pretendiendo o soñando cosas que se saben que ahorita no se van a dar? Entonces, ¿ahorita me siento mal? No.
1: Ese es el problema, que ahorita hay mucha gente que se va a sentir mal. Desde ayer yo estoy viendo en las redes internas del partido nuevos aspirantes, gente con la misma promoción que tenían antes de del acuerdo, antes de que el partido resolutara. Y repito, hemos leído de manera íntegra la resolución y hay que hacer que ustedes recuerden eso. Tenemos la presidenta provincial del PRM, la señora Marta Collado, al hilo telefónico. Muy buenas tardes, doña Marta.
2: Buenas tardes, ¿cómo está usted? Rafael Vargas.
1: Aquí estamos en compañía de don Aurelio Almonte, que estamos leyendo la resolución.
2: Ay, buenas tardes para Aurelio.
0: Gracias, Marta.
2: Y querida, a cada uno de los que lo siguen a través de los medios.
0: Mi querida presidente provincial.
1: Estamos leyendo y quisiéramos escuchar de usted su interpretación sobre la resolución que emite esa asamblea de ayer.
2: Bueno, como ustedes pueden observar, las resoluciones lo dicen claro. El 5 de julio, ¿verdad?, tenemos una convención nacional de delegados para lo que es la modificación estatutaria. Ya, como no sé cuáles son los artículos que se van a modificar, tengo que esperar.
1: Recuerde que tenemos una propuesta que ya se hizo de 2 años a las autoridades provinciales y 1 año a las autoridades nacionales.
2: Bueno, eso hubo un comunicado en meses anteriores, pero ya formalmente como nosotros, como delegado del Comité Nacional, ayer votamos de que las decisiones las va a decidir el Comité Nacional de Delegados y todo fue en base a convención de delegados por el Comité Nacional. Vamos a esperar cuáles son los artículos que se van a modificar el día 5, que ahí vamos también a ser parte como presidenta provincial y delegada del Comité Nacional. Ahí vamos a definir cuáles son los artículos ya que se van a modificar.
1: Es interesante, Aurelio.
0: Sí, Marta, entonces, para conocer la propuesta, como el día 5 está tan cerca, estamos hablando de probablemente 12 días. ¿Habrá algún contacto previo con los delegados, algún lineamiento, alguna información acerca de cuál es ya la propuesta definitiva antes, previo a la Convención Nacional del día 5?
2: No pasan esa información. Lo que van a hacer es una convocatoria, nos van a convocar, así como en el día de ayer que fuimos convocados. Me imagino que vamos a ser todos convocados para esa, con cada delegado, para esa modificación estatutaria.
0: Perfecto. Marta, pero ¿sí? de seguro que con los enlaces, no es descartable que los enlaces provinciales, previo a eso, hagan una visita especial de información.
2: Es posible, sí. Que cada enlace tenga con nosotros una comunicación, una visita.
0: Excelente.
2: Y se dirija a cada territorio.
0: Excelente.
1: Así es, Marta.
2: Pero no ¿sí? tengo detallado, no tenemos, o sea, no nos detallaron cuáles son los artículos específicamente que se van a modificar. O sea, no tengo esa información.
1: Okay. Marta, el presidente habló ayer del cimiento del PRM e invitó a los PRMistas a escuchar, a acompañar, y dijo cosas puntuales, que una visita no la sustituye una encuesta, el contacto personal no la sustituye una proyección ni un parámetro. ¿Su opinión al respecto?
2: Bueno, el mensaje fue claro del presidente, y él ha sido y es uno de los que más ejemplo nos ha dado, de tener un contacto directo con la gente, de trabajar con la gente y escuchar a la gente. Escuchar a la gente, aunque a nosotros no, o el mandatario o el funcionario en ese momento quizás sienta que no tenga la razón, porque estamos para escuchar y para gestionar de la mano con cada uno de los habitantes, de la gente, trabajar con cada uno de los comunitarios, de conocer cuáles son las situaciones que se presentan, la problemática en cada uno de los sectores, en las demarcaciones. Tener una cercanía con la gente, porque esa es la verdadera encuesta. Él lo dijo claro.
1: Así es.
2: Entonces, es unos lineamientos que, y nos dijo claro, que debemos tener las puertas abiertas para la población.
1: Así es. Doña Marta, palabras finales a su público que le escucha y que espera de usted como presidenta provincial, como gobernadora, representante del presidente, la interpretación íntegra de esos mensajes.
2: No, el mensaje mío es este, que nosotros como funcionarios, como servidores públicos, debemos entender que esto pasa, las posiciones pasan, pero el trabajo, las huellas, el legado que uno haga, eso es lo que verdaderamente queda en la población. Que voy a seguir trabajando para la gente, escuchando a la gente, dirigiéndome a diferentes sectores, comunidades, que la gobernación sea una gobernación cerca de la comunidad, cerca del comunitario, cerca de aquel que tiene una situación de salud, de aquel que tiene una situación que quizá no llegue el agua a una demarcación, que quizá hay que arreglar un camino vecinal. O sea, tener una gobernación cerca para escuchar. Esos son el mensaje que nos da nuestro mandatario, pero también seguir gestionando conjuntamente con la sociedad civil, las iglesias, los comunitarios, cada uno de los funcionarios de gobierno, las demás autoridades de nuestro gobierno, dígase congresistas, alcalde, para realizar un trabajo que venga en beneficio de la comunidad y trabajar para la gente.
1: Así es, muchísimas gracias, doña Marta.
2: Estamos para servirle y siempre presta para respetar y obedecer los lineamientos del partido.
1: Muchísimas gracias. Aurelio, escucharte
0: excelente
1: ahí.
0: Excelente mensaje de Marta.
1: Muy de Marta. También hay que apuntar un mensaje que nos dio Carolina Mejía, que es la secretaria general del partido, cuando dice, Carolina, que ningún PRMista se sienta ajeno en su gobierno del Partido Revolucionario Moderno. Ella fue muy explícita en esa situación. Y
3: ningún PRMista se siente extraño en este gobierno que ayudó a construir. Y permítanme decirles algo de corazón. Nuestro partido está lleno de hombres y mujeres valiosos. Personas que hemos dedicado años de nuestras vidas a construir esta organización y que hemos estado presentes en momentos difíciles y también en momentos de victoria.
4: En nuestro partido el liderazgo busca generar, propiciar y engendrar nuevas generaciones. Mientras uno piensa en sí, nosotros estamos frente a la construcción de un verdadero estadista en la persona del compañero Luis Abinader, que solo piensa en entregar las riendas del país a un miembro del Partido Revolucionario Moderno y que pueda hacerlo inclusive mejor que él.
5: Y cuando dentro de muchos años alguien pregunta qué hizo esta generación de PRMistas cuando tuvo en sus manos la responsabilidad de dirigir el país, que la respuesta sea clara. Estuvieron a la altura, escucharon, trabajaron, se mantuvieron unidos y pusieron siempre a la República Dominicana por encima de cualquier interés personal.
1: Bueno, ahí está resumido.
0: Excelentes mensajes.
1: Tres mensajes interesantes. Sí. Paliza.
0: Carolina, que imagínense, Carolina, desde que nació, está en las intríngulis políticas, porque recuérdense que el presidente Hipólito Mejía viene de aquellos tiempos, de cuando fue secretario de Estado de Agricultura en el gobierno de don Antonio Guzmán Fernández. Y luego presidente de la República.
1: Así es.
0: Y siempre, siempre inmerso en la vida política. Paliza, presidente nacional del partido, destacando las cualidades del presidente Luis Abinader, que dicho sea de paso, se perfila para ser proclamado presidente del partido.
1: Sí.
0: Presidente nacional del partido. Y también el caso del propio presidente, señores. Es que debemos estar a la altura de decir que hemos sido entes útiles a la nación, al Estado dominicano. Nosotros, cuando hacíamos campaña desde la oposición, criticamos ferozmente como se merecía la corrupción. Hoy en día, sería muy cuesta arriba y contraproducente pretender apañar actos de corrupción. Y hay gente que... el caso Senasa, sí, pero ¿dónde están los responsables?
1: Están detenidos.
0: Y todavía en días pasados, de una coletilla de corrupción detectada también con Senasa en el oncológico del Cibao, que es una acción meramente privada. O sea, eso es una asociación sin fines de lucro. O sea, nadie puede endilgarle la práctica corrupta de los miembros de esa institución al gobierno. Ahora, se detectó. ¿Qué está pasando? ¿Qué está pasando con los responsables? Están ya con medidas de coerción y seguro irán a un juicio de fondo y seguro serán condenados. Porque es que la corrupción no es buena si la comete uno de los míos y es mala si la... Ahora bien, si usted, y se lo he tenido que decir a algunos que se muestran disgustados, si las expectativas suyas de llegar al gobierno era... que la corrupción que hacía el del PLD y verde o del PLD morado haciéndose rico con el dinero del Estado era malo porque no era usted y usted llega y quiere hacerlo usted, entonces usted se equivocó. O sea, su objetivo de llegar al gobierno en esa persona que piense así, mira, entonces estaba errado.
1: Aquí tengo a Daisy Aquino, que es la secretaria de organización a nivel provincial. No,
0: secretaria general.
1: Secretaria general, perdón, Daisy Aquino. Daisy, estamos en el programa Bajando Líneas Radio en compañía de Aurelio Almonte. Tu parecer sobre el acto de ayer del Partido Revolucionario Moderno.
6: Gracias, Rafael. Saludo para mi querido Aurelio Almonte. Decirte que fue sumamente de muchos beneficios. Aprovecho a la vez escuchar todas las partes. La Comisión Nacional, la parte fundamental de nuestro partido, tanto a la secretaria general como al presidente José Ignacio Paliza, nuestro excelentísimo señor presidente Luis Abinader hablando, y de algunos temas fundamentales que se han dado y que se deben de corregir. En esas intervenciones quedó todo claro. Se hicieron cinco propuestas para una resolución en la cual nosotros la cogimos y la aprobamos. Ahora algunos quizás de los compañeros que no entendieron
1: ¿cómo?
6: El matiz de lo que ahí se trató, de lo que ahí se habló, entonces han salido como con un fanatismo. Algo muy importante que abordó el presidente, tanto la secretaria general como Paliza, y algo fundamental, que hablaron sobre el tema de la unidad. Tema de la unidad que es fundamental. Pero el presidente abordó su intervención algo muy importante y dijo que él como presidente entiende, y es así, que las redes sociales y la publicidad son importantes, pero nada sustituye el contacto directo con la gente, escuchar, recorrer los barrios, visitar las comunidades y dar la cara a lo que realmente fortalece el liderazgo y la confianza. ¿Cuáles son las personas dentro del partido que fortalecen el liderazgo y la confianza? Compañero de la base. Nosotros tenemos que tener cuenta cara a un compañero valioso. El tema de dimes y diretes y por el tema de equipo político. Nosotros somos un solo partido. Por ende, nosotros debemos respetar a aquellos compañeros que han realizado su trabajo. Todo ahí nos quedó absolutamente claro. La Comisión Nacional se va a reunir ahora el 23, donde ahí ellos van entre la comisión ya a formalizar la modificación de esos estatutos. Luego se nos convoca para la aprobación, luego para el 2 de agosto, la Convención Nacional de Delegados. Y luego en septiembre viene lo que es la juramentación.
1: O sea, que es un proceso completo, dice ella.
6: Perfectamente. Hay algunos que, vuelvo y te reitero, que con fanatismo
1: va a demostrar entendido fuerza, que es empezar de nuevo.
6: Sí. Entonces, en el sentido de, dice Aquino, conoce la base, sabe dónde está la base, ha trabajado por la base, y lo que llegue, estamos dispuestos y salimos airosos y victoriosos nuevamente de un triunfo. Aunque ya prácticamente estamos ratificados nuevamente por los 2 años, porque aprobamos ayer.
1: Interesante, Aurelio, ¿eh? Yo tengo una pregunta para Daisy.
0: No, excelente participación. Un abrazo, mi querida Daisy, secretaria general provincial. Y seguir trabajando para fortalecer, jamás para debilitar.
6: Así es.
1: Gracias, Daisy, por atender nuestra llamada. Señores, siguen los dirigentes, que es importante.
0: A propósito, Rafael, quiero reiterar la lectura de la cuarta resolución. Aprobar y fijar la fecha del 2 de agosto del presente año para la celebración de la 24ª Convención Nacional Ordinaria para escoger los cargos nacionales de presidente, vicepresidentes, secretario general y subsecretarios generales. O sea, como abogado, si yo leo lo que dice ahí, la 24ª convención es para escoger la dirección nacional.
1: Nacional.
0: Que al parecer lo único que va a ser cambiado
1: es la dirección nacional.
0: Es la dirección nacional.
1: Correcto.
0: Y todos los caminos indican que el próximo presidente nacional del partido es Luis Rodolfo Abinader Corona. Secretario o secretaria general, no sé, no tengo datos. Y entonces dirán, y entonces los demás, bueno, toda la otra dirección, como será ratificada, que es lo que... Yo incluso voy un poquito más allá. Probablemente surja la propuesta de que en aquellas demarcaciones en donde sí se logró consenso,
1: sí,
0: puedan validar ese consenso. Podría ser. Creo que debería incluso ser. Porque si se logró el consenso, bueno, pues validar ese consenso. Quiero ser enfático en que la cuarta resolución lo dice claro, que esa 24ª convención es para escoger esos cargos nacionales.
1: Así es.
0: Y que hacer justicia, se ha hecho justicia. Esa 24ª Convención Nacional Ordinaria llevará el nombre de Orlando Jorge Mera. Y la sexta resolución que aprueba y fija el 5 de septiembre para la celebración de la Asamblea Nacional Ordinaria de Delegados para proclamar a los dirigentes elegidos a todos los niveles orgánicos en el país y el exterior, aplicando la modalidad establecida en los estatutos aprobada por el Comité Nacional. Entonces, ya modificados los estatutos, que esos estatutos... permitan la ratificación por 1 año, por 2 años, como sea que se haga, entonces todos esos organismos ratificarán y en ese día 5 de septiembre en la Asamblea Nacional se proclamarán conjuntamente con los electos en la 24ª del día 2 de agosto.
1: Bien, los amigos que nos han estado llamando a la emisora 809-572-7216 pueden hacerlo, estamos en vivo desde la emisora. Regularmente hacemos un programa pregrabado o en vivo desde otros lugares. Hoy estamos en vivo en la emisora tratando este tema de esta asamblea de ayer. Y repito que mucha gente no interpretó o no está interpretando. Ya escuchamos a la presidenta provincial, la secretaria general del partido. Estamos tratando de localizar a otros dirigentes que puedan participar con nosotros y aclararnos y arrojarnos luz sobre este aspecto que, repito, fortalece la democracia, fortalece un partido que ha sido y ha traído una nueva esperanza al pueblo dominicano.
0: Así es. Todo conduce a que todo eso es una mala noticia para los que apostaban. Para los que apostaban división, desde la oposición, que este proceso iba a traer un PRM cual aquel tristemente recordado PRD, creo que se le peló el billete, Rafael. Sí. Creo que se le peló el billete.
1: De hecho, hay mucha gente que ha estado publicando situaciones y haciendo premoniciones con respecto al comportamiento de los PRMistas, cosa que no va a suceder. Aquí este es un partido unido, un partido que se va a mantener en el gobierno bajo el esquema de la unidad, y esto es importante.
0: Así es. Bueno, hay una llamada.
1: Hay una llamada ahí. Buena, ¿con quién conversamos?
7: Manuel Víctor Medrano, de Los Quemados.
1: Adelante, Manuelito Medrano.
0: Manuel Víctor.
1: Okay.
0: Líder uno de los principales líderes de Los Quemados. Adelante, Manuel Víctor.
7: No, para felicitarte, porque yo creo que tú le vienes dando en el clavo al partido en la provincia de Valverde. Esto es, ¿por qué? Porque muchas veces no entendamos cuáles son los temas que se han tratado ahí. Y muchos no queremos entender, porque lo que queremos es que se favorezca lo mío. ¿Usted me entiende?
1: Sí.
7: Entonces, ¿qué sucede, Aurelio? Que tú le has dicho claro a la gente, ¿para qué? Para que se estén tranquilos, porque ya habían gente haciendo un sancocho. ¿Entiendes?
1: Preparando.
7: Fulano, ¿me entiendes? Y mucha gente mal informando, que ahí es que están los problemas, y muchas veces al final hay unos pequeños disgustos entre dirigentes.
0: Sí, Manuel Víctor, era lo que decía al principio del programa. Por ejemplo, tú y yo nos conocemos, ¿de cuáles años, Manuel Víctor? De aquellos tiempos en que éramos la generación que dirigía la JRD del viejo partido y todo eso. Y señores,
7: ya hay compañeros nosotros que se fueron hace rato,
0: ¿verdad? Sí. Y otra cosa, Manuel Víctor, ser demócrata es tan fácil. ¿Qué es la democracia? La democracia se resume en la ley de la mayoría. La perfecta sería la ley del consenso, pero cuando no hay el consenso implica la totalidad. No es posible el consenso, entonces que viene la ley de la mayoría. Entonces, los partidos políticos, no solo el PRM, sino todos, los partidos políticos son instituciones que se manejan por organismos. Y esos organismos, democráticamente, sea por consenso o por mayoría, toman decisiones. Y si a algunos le molesta esa decisión, bueno, tiene derecho a que le moleste, pero la acata, porque por mayoría, por democracia, así se decidió.
7: No, te he llamado para eso, para felicitarte, porque yo creo, Aurelio, que de la persona inteligente y viable del partido y de todos los tiempos, Aurelio Almonte ha sido esa persona.
0: Gracias, Manuel Víctor. No
7: conflicto con nadie, siempre claro y seguro de lo que dice. Uh-huh. ¿Tú me entiendes?
0: Así
7: por
0: es.
7: Por eso yo creo que tú le estás dando el clavo para que el partido en la provincia de Mao y en la región esté tranquilo, porque están tomando decisiones claras. ¿Para qué? Para no buscar división en el partido.
0: Así es.
7: Para poder asegurar el triunfo en las próximas elecciones con el candidato que sea. ¿Me entiendes?
0: Y esperamos que nadie se equivoque pretendiendo por intereses particulares provocar división, porque se le pelará el billete.
1: Así es.
0: Gracias, Manuel Víctor, por tu excelente participación.
1: Yo creo particularmente que no habíamos podido escoger a mejor orientador que Aurelio, porque, repito...
0: Los hay muchos.
1: Bueno, es que mucha gente tiene el calor, Aurelio,
0: lo más que, del grupismo. Rafael, dice una frase, yo quisiera saber el autor de esa frase, porque yo soy un apegado a esa frase. Ustedes saben que hay algo que se llama el sentido común. Pero resulta que en la práctica el sentido común es el menos común de los sentidos.
1: Correcto.
0: Entonces, a veces hay gente que abandona el sentido común como una especie de autoengaño. Y no debe ser así. La verdad debe ser dicha. lógico. Yo estoy aquí planteando interpretaciones, el mensaje entre líneas que están en esas resoluciones, y no es nada del otro mundo, señores. Eso es garantizar que el partido no entre en un proceso erosivo que ponga en peligro su unidad interna y, por lo tanto, su capacidad de mantener el poder en el 2028.
1: Esa es la intención.
0: Si eso es pecado, yo me confieso pecador.
1: Bueno. Señores, gracias por el placer de esta sintonía. Mañana al mediodía estaremos acá bajando líneas radio. Ahí estuvo, ¿verdad?, Daniel Esteves en los controles. Estuvimos asistidos hoy por don Carlos Fernández de Producciones Amanda. Gracias, Aurelio, por aceptar esta invitación.
0: Hay muchos Carlos Fernández ahora.
1: Ay, sí. Pero Carlos de lo bueno.
0: Gracias, Rafael, por la oportunidad. Excelente espacio y un saludo reiterado a toda la audiencia.
1: Sí, muchísimas gracias. Será hasta mañana.
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0: Desde ahora se inicia el programa Toque de Queda a esta hora.
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Así que ya lo saben, Winston Sai, la banda mía, en este lunes 22, rompiendo. ¡Vamos al swing! Buenas tardes, buen provecho. 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

Vamos al swing, estamos en vivo en este lunes, lunes 22. Estamos en vivo en los 106.7. Sonando Alfred Martínez. Para mí todo acabó, para mí todo acabó. Disponible en todas las plataformas digitales. Ahí sí, ahí sí. A esta hora sonando en vivo Alfred Martínez. Para mí todo acabó.

Vamos al swing, sonando la fiera típica, la fiera típica. Sonando tu mejor amante, disponible en todas las plataformas digitales. Sonando en vivo en los 106.7 con el peso pesado de la radio. Lolo Music, lunes 22 del mes de junio. Continuamos por línea 106.7.

Sonando en vivo en los 106.7 FM en este lunes 22. Lunes 22, Ami García. Salúdame al panal, a Willy Junior Production, los muchachos altivos, el grupazo Te Olvidé, disponible en todas las plataformas.

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Disponible en todas las plataformas digitales. Estamos en vivo en los 106.7 Bomboniante Radio Show desde Mao Valverde. Sammy García desde Mao Valverde sonando el bandón Roof. Disponible en todas las plataformas digitales. Estamos en vivo en los 106.7 con el peso pesado de la radio en este 22 de junio.

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Wall Swing, yeah. Sonando en vivo, Chris Cancilo. Una mala agradecida, una mala agradecida, disponible en todas las plataformas digitales. Una mala agradecida, Chris Cancilo. La bachata que está súper pegada en la línea noroeste. Bomboniante Radio Show por línea 106.7 FM. Vamos al swing en este.

Sonando el mambólogo Giovanni Polanco. Pregúntale al corazón, disponible en todas las plataformas digitales. Estamos en vivo en los 106.7 FM con el peso pesado de la radio Lolo Music. Hasta las 2 con Boniante Radio Show por línea 106.7 en este 22 de junio. 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

JN Paqué, disponible en todas las plataformas digitales. Estamos en vivo en los 106.7 en este lunes 22 del mes de junio, del mes 6. JN Paqué, disponible en todas las plataformas digitales. El peso pesado de la radio metiendo mano. JN, super pegado en la línea.

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Sonando Jazzy Pérez, Jazzy Pérez. De gira por toda República Dominicana en el próximo mes de julio. Salsa de ahora, Jazzy Pérez, Delirante Amor, disponible en todas las plataformas digitales. Esto le gusta a mi amiga Xiomara allá en Navarrete, le encanta este tema. Esta salsa, la salsa de ahora de Jazzy Pérez. Lunes 22 de junio.

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Aquí no el show y sonando en vivo por el 106.7 en este lunes 22 de junio. Bomboniante Radio Show por línea 106.7 FM con el peso pesado de la radio Lolo Music. Así que aquí no el Chovy rompiendo esta hora en línea 106.7 FM. Vuelve conmigo, por favor.

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5: 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Ahora sí, ya estamos hablando. Esa gente sí me caen bien.

Llegó Winston Sai, la banda mía. Homenaje a San Miguel. Disponible en todas las plataformas digitales. Winston Sai, la banda mía. Vamos al swing a esta hora, en este lunes 22.

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0: Cheo el Brode, arrancando ya por línea 106.7. La hora de Cheo el Brode. Animación de JJ y el más cotizado en este lunes. Romance clandestino. Arrancando ya.
1: Hola, ¿qué tal? Buenas tardes, mi gente bonita de República Dominicana. Ya estamos en la hora de Cheo el Brother. En este bonito lunes 22, mes de junio, año 2026. Animación del más cotizado y el JJ.
0: Hoy es lunes 22 de junio. Cheo el Brother por línea, marca la hora 8.

0: Romance clandestino bueno, Más bueno que así,
1: Reportando sintonía, Robert Dilonel, abogado del diablo, en sintonía con nosotros. Robert Dilonel desde Laguna Salada. Gracias, mi amigo, mi hermano. 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
0: Se llama Mi Muchachita. Mi Muchachita. Sigue Chemo el brother.

0: qué lindo canta Chevo el Brother, con sentimiento, calidad, talento. Todo un artista, Chevo el Brother.
1: Sonando a nivel nacional e internacional, búscalo en todas las plataformas digitales. Chevo el Brother de la Bachata, 809-572-7216. Márcalo, márcalo. En este lunes de resaca, lunes de recuperación, la hora de Chevo el Brother por línea 106.7. Volando alto, volando alto.
0: Dame la actividad de Chevo el Brother.
1: Claro que sí, claro que sí. Hay que anunciar las actividades de Cheo, el brother de la bachata, dímelo.
0: Johnny Guira en Villavasque, que no se pierde el programa Johnny Guira, allá en Villavasque, siempre activo con nosotros.
1: 10 de agosto, 10 de agosto, Cheo el brother, fiesta privada en Vuelta Larga el Mamey. El 10 de agosto, fiesta privada en Vuelta Larga el Mamey. El 22, sábado 22 de agosto, el gran debut de Chevo el Brother en Ocean Bar en Villa Isabela. De Ocean Bar en Villa Isabela, Chevo el Brother de la Bachata, gran debut. Ya tú lo sabes.
0: Allá nos vamos para Villa Isabela, el 22 de agosto. El gran debut de Chevo

7216. Hora de Chevo el Brode. Se llama Dos Gallinas, ¿eh? Dos gallinitas. Le gusta mucho el pa. Modesto, Evaristería, el mejor.

0: Un mundo divertido. Esto es lo que me espera, ¿eh? Con dos gallinitas. Una adentro y otra afuera. Y otra allá en Nueva York.
1: Tremenda, tremenda bachata. De Cheval el brother de la bachata. Tremenda bachata. Se llama Dos Gallinas. Búscala, búscala. En todas las plataformas digitales.
0: Oye, ese gallito. Oye, el lunes.
1: Hablando de gallitos, salen los gallos.
0: Saludos para... Marcó el teléfono ahí, el amigo de
1: Villa Johnny Vázquez. Guira, Johnny Guira.
0: Era el tema, voy para allá. Eso viene en breve, Johnny Vázquez. Johnny Guira, ¿qué diga?
1: Johnny Guira. Johnny Guira.
0: Johnny Guira en Villa Vázquez, ahora sí. Johnny Guira en Villa Vázquez. Y Don Cheche, ¿dónde lo ha metido Don Cheche Jackson? La gente mía, Laguna Salada, Don Cheche. El genético. Voy para la calle, hello, buenas.
2: Hola.
0: Hola, JJ.
1: Dale, Carmen.
2: Hola. Ah, me conoces.
0: Sí, Carmen, digámoslo todo, Carmen, hola, para que sea bueno.
2: Dame otro chismerito, ese que tú pusiste.
0: La gallinita, ¿te gusta?
2: Claro.
0: Ok, Carmen, viene en breve. ¡Palante, Carmen! ¡Dale! ¡Dale volumen, Carmen!
1: Síguelo marcando, síguelo marcando. 809-572-7216. Hora de Cheo el Brother. Cheo el Brother de la bachata.
0: ¿Quién la quiere un chimá? ¿Quiere un chimá? ¿Un chimá de la gallinita?
1: Dale para allá, dale para allá.

0: no divertido. Eso es lo que me espera, ¿eh?
1: Vamos para la calle, vamos para la calle. Vamos para la calle, es lo bueno, se fue. 809-572-7216, márcalo. Síguelo marcando, hora de Cheval Brother de la Bachata. El que sigue durísimo, el que la sigue pegando todas. Sábado 22 de agosto nos vamos para The Ocean Bar, para Villa Isabela, gran debut de Cheval Brother de la Bachata.
0: El gran debut. El 22 en Ocean Bar
1: de en Villa Isabela.
0: Márcalo 809-572-7216. 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
0: Con el caballo Nepo Núñez, que está perdiendo cada día más.
1: En el dominó,
0: pierde,
1: en el dominó.
0: Pierde, pierde, que no gana.

0: zapatera, le ha dado zapatera.
1: Ahí iba uno, pero cogió 16 tanto, ¿vale?
0: Sí, sí, no, no, no es zapatera, sí cogió, cogió. 16, sí. Sí, dominó, dominó. ¿No es zapatera?
1: El caballo Nepo Núñez. Saludos para Kiko Sangres. Sandra, el amiguito, el amigo Moreno Santos. Y el abogado que siempre estamos ahí jugando dominó, JJ. Estamos de lunes a lunes.
0: Jugando dominó ahí. Dominó del bueno, dominó del sano. Pero qué bachata, dos gallinas. ¿Y dónde estará el cívico que no me ha llamado? ¡Cívico! Mi amigo Julián Marte. Los choferes de la ruta Mago Esperanza Guayacanes se mantienen en sintonía con nosotros, escuchando la hora de Chevo el Brother de la bachata.
1: ¿Abro con esta?
0: Dale para allá, hombre.
1: Yo voy para allá.
0: ¿Le gusta Johnny Weir en Villa Vázquez? Dale para allá. Mi amigo Johnny Weir. Hello, buenas, saludos. Hello. Cogió miedo, tiene miedo. Que se busque un gato prieto. Si tiene miedo.
1: El mismo Cheo, por línea 100.

0: 7.
1: Complaciendo a mi amigo Johnny Guira desde Villa Vázquez. Johnny Guira, activo con el programa La Hora de Cheo, el brother de la bachata. 809-572-7216. Vía interactiva con nosotros.
2: Soy yo.
1: ¿Quién?
0: ¿Quién tú eres?
2: El mismo Cheo.
1: Voy para la calle, era buena. Saludos, Seferino.
3: Dímelo,
1: Seferino, ¿cómo tú estás? ¿Cómo tú te sientes?
3: Con mucho calor,
1: mi amigo. Mucho calor, mi amigo, mi hermano. Sí. Dímelo todo, ¿qué hay por ahí?
3: Saludame a Johnny Guira.
1: Johnny Guira, tu amigo, Johnny Guira.
3: Es verdad.
1: Sí, sí, síguelo.
3: Voy a Carmen.
1: Carmen Espinal en el cruce de Guayacanes. El cívico. Mi muchachita. Ok, eso va en la pistola. Cheo el Brother de la Bachata, sábado 22 de agosto. Gran debut de Cheo el Brother de Option Bar en Villa Isabela. Lo recibe a Cheo el Brother de la Bachata.
0: Dale para la calle. La gente está caliente.
1: Ese es tu amigo Cheche Jackson.
0: Está con la temperatura, caliente la gente. Caliente.
1: Adelante, Cheche.
3: Gracias.
0: Es genético.
3: Déjame presente siempre.
1: Claro que sí.
3: Saludarnos, Ricardo Rodríguez, Germán Rodríguez, la licenciada Ángela Rodríguez y demás. Por esta actividad ayer aquí contigo en tu activa de la madre. Muy bonito acto. Muy bueno, está contento con todo lo que actuaron. Ángela, como siempre, senador en Dios, José, que a otro campeón asistir, pero estaba muy agradable. Puedo estar contento. Gracias.
1: Gracias a usted, Cheche Jackson Medina. Gracias por estar en sintonía.
0: Vámonos con música. Así que Cheo el Brother. Pero ¿qué importa?
1: ¿Qué importa la edad?

0: importa la edad. Checo el bro de... ¡Wow! ¡Cuánto talento! ¡Calidad! ¡Todo un artista! ¿Pero qué importa la edad? Si yo te amo. Y llegó mi primo Mokica y el swing está ahí sentado.
1: Robert Crespo.
0: Delvin Premium, el show de los más pegados. En breve la viene con una patana de música, una patana musical. Mokica y el DJ Baby Premium. Expedito Torres, Expedito Monegro, escuchando el programa, mi amigo, mi primo Expedito Torres, Expedito Seguridad.
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0: Vamos para el dominó, Moki. Vamos para el dominó esta tarde, Mokica. Luego esta se llama Una Sirena. Esa tipa me pone loco, cuando va a la playa. Esa mujer se quita esa ropita y se queda en bikini ella. Se llama La Sirena, Una Sirena. Sigue el Chevo el Brother.

0: sonando fuertemente, sonando a nivel nacional e internacional. Chevo, el brother de la bachata. El hombre sigue durísimo, la sigue pegando todas, una detrás de otra. Chevo, el brother de la bachata, durísimo.
1: Dos gallinitas.
2: El mismo Cheo.
1: Está penetrando en el gusto popular.
0: Está gustando bachata. A millón, está gustando a millón.
1: Un mundo divertido. Eso es lo que me espera, ¿eh? Una adentro y otra afuera. Dos gallinitas. Luego el artista invitado. Yo, Carlos, el gusto, la bachata.
0: Invitado por Cheo, el brother. Ahí está Carlos, el gusto de la bachata.
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0: de tu amor. Artista invitado de Chevel Brother, ahí estaba Carlos, el gusto de la bachata.
1: Tremenda bachata, tremenda bachata, tremendo artista, hermano, hermano, de Chevel Brother, sí. Carlos, el gusto de la bachata.
0: Yo. 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
0: ¿Es una
1: dale,
0: bruja?
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0: ¿Es una bruja ella?
1: Dale que te dio.
0: Dale swing. Está rico, ¿eh? Dale.
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0: ¡Opa! Misión cumplida por este lunes. Hasta aquí la hora de Chevo, el brother de la bachata. Animación del más cotizado y el JJ.
1: En breve viene la patana musical. Mokica y DJ Premium. ¡Rico!
0: Esto sigue buenísimo, esto sigue encendido.
1: Línea 106.7. Lo dejo con romance clandestino.
0: ¡Dale volumen!

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0: No, señor. Raquel, estate tranquila. Vamos, baby, como dice Raquel. Llegó el monstruo de esta emisora. Llegó el que sabe por dónde se le echa el agua al coco. Llegó porque el día 1 de agosto, el día 1 de agosto, tiembla la provincia de Valverde en la línea del oeste. Suena el seco, baby, suena el seco. Sal de ahí.
1: Ah, porque abriendo lo que estoy.
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0: 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Buenas tardes, locutor David Calderón.
1: Buenas tardes, Smokey. Feliz y contento de estar compartiendo una vez más con tanta gente buena que siempre están con nosotros. Desde ahora y hasta las 4 de la tarde, el show de los más veganos. 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
0: El sábado 4 de julio, Televisa, Canal 43, presita.
1: Ahí estaremos.
0: Carlito El Monte.
1: Carlito El Monte, sábado 4 de julio, Carlito El Monte, en el show de los más pegados.
0: ¿Tú no lo viste, fue? No. ¿En las redes?
1: No lo he visto. En el show de los más pegados en televisión.
0: El enemigo. Y este sábado, el político, abogado, ¿quién estará, David?
1: Este sábado, señores, tendremos al próximo presidente del Partido Revolucionario Moderno, Domingo Peralta, este sábado con nosotros.
0: Va para allá, Domingo. Próximo, fuego.
1: Próximo presidente del
0: PRD. Me dice Ramón González, tiene que ir intercalando el programa. Tiene que ir metiendo comentarios, política, pero también música por un sábado. Me dijo, está bien, me voy a llevar de usted. Entonces, este sábado vamos a tener política y el próximo sábado vamos a tener música, Carlito Almonte, ese gran acordeonista de la República Dominicana. ¿Te va a quedar callado?
1: No, música típica de la buena. Así es que ya lo saben, el 4 ahí estaremos con Carlitos Almonte.
0: Me dijeron que usted estaba participando en el equipo de entrada de Mao, oye, con las mujeres. Usted lo ve, tú te pones a hablar aquí. Habla. Y allá estabas tú con las mujeres por allá.
1: Están demasiadas cuerdas, mujeres que vocean, la Joselina. Estamos hablando aquí en la guante, voceando.
0: ¡En vivo!
1: Saludos para Juan Félix Gil.
0: Este sábado viene Domingo Peralta.
1: ¿No está en sintonía nada, Juan Félix?
0: No, Juan Félix Tigre, viejo.

0: arriba, no nos están dejando trabajar, pero tranquila, Raquel. Vamos arriba, el pueblo que llame, porque aquí está el monstruo musical. 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Buenas tardes.
1: Buenas tardes para el criminal de la radio de 3 a 4 de la tarde, Mokica. La maquinaria musical más fuerte de la línea noroeste.
0: Mira, Maracantaya, yo quiero que tú otra vez repites lo que tú dijiste al comenzar, porque la administradora de este emisor está escuchando y me está preguntando qué fue lo que tú dijiste. Menciónalo otra vez.
1: Buenas tardes, Mokica, el criminal de la radio de 3 a 4 de la tarde, donde todo el mundo... Mokica, el asesino de la radio y que apaga todos los cutorcitos a todo el mundo.
0: Mokica. Espérate. Ahí. Dígame.
1: ¿Quién es un bachatero? De la bachata. Cheo, el brother. ¿Quién es ese?
0: David, hay un ruido, se está metiendo. Dígame.
1: ¿Quién es Cheo, el brother? Un tal Carlos, el Gutón. Yo puse...
0: No, no, no, no. Maracatalla, son buenos. Lo que pasa es que no han tenido la oportunidad de pegarse, pero mire, esa es una agrupación bachatera, familiares del varón de la bachata, que son tremendo, primero, tremendo ser humano, luego, tremendos músicos.
1: Mokica, dice eso, si no pasa por la patana musical y la mano de Mokica no se va a pegar. Está
0: bien. Vamos a continuar el monstruo musical.
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0: Prepárese, entrada de Mao, que vengo con los comentarios deportivos. Chelo Jiménez preparado. Joselina Fermín, entrada de Mao.

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0: Pero si por lo menos hacen un esfuerzo, vamos todos, David, teléfono, todos vamos a llevar un regalito. David, dímelo.
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0: En breve voy a llamar a Chelo Jiménez, que es parte exclusiva del clásico de torneo de la zona este. No me está gustando. Voy a hacer un comentario, especialmente de las mujeres que se visitan a esas diferentes comunidades. Ayer hubo una situación de mal gusto para ese torneo, pero voy a colocar este tema para llamar al empresario deportivo, político, nuestro hombre justo, honesto, Chelo Jiménez. Tiene este tema, David, y después de eso voy a llamar. 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Aguanta los teléfonos, aguanta los teléfonos.

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1: 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Estoy llamando a lo que tú estás diciendo el anuncio. Estoy llamando al empresario Chelo Jiménez. Adelante, dame el anuncio.
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1: Tengo por la vía telefónica a ese gran amigo y hermano, a mi hermano Chelo Jiménez. ¿Quién es Chelo Jiménez? Chelo Jiménez es una figura fundamental de deporte de la zona este. Un hombre querido. Chelo, bájame el volumen de allá, Chelo. Bájeme el volumen de rayos suyo, por favor. Entonces, un hombre que todo el mundo cree, un hombre que todo el mundo, toda la comunidad lo quiere, menos las mujeres de adónde.
0: Menos las mujeres de cosas, de
1: Pagao. De entrada de Mao.
0: No, la de entrada de Mao es.
1: Entonces, el hombre.
0: La bullosa esa.
1: Autorizado para hablar de deporte de la zona este, el empresario Chelo Jiménez. Buenas tardes, Chelo.
2: Buenas tardes, hermano, buenas tardes.
1: Chelo, dígame los pormenores de ayer. ¿Qué pasó? ¿Quién ganó? ¿Quién perdió? Para yo hacer un comentario.
2: En Guadalajara le gana los dos juegos a Gino Pagao. En Batalla, mira, Boruco le gana los dos a Batalla, mira. En Ato Nuevo, nada más jugaron un solo juego porque fue muy largo. Pasó 28-26, ganó Ato Nuevo a Laguneta.
1: ¡Qué ardía!
0: ¡Y este palo, el diablo!
2: En Sabana Grande le ganó los dos juegos a Amina a Sabana Grande. En Taitabón dividieron, ganó cada uno, Martínez y Taitabón. Y en Peñuela, entre además, le ganó los dos juegos a Peñuela. Ese fue el resultado de ayer.
1: Chelo, entonces, ¿quién está en el primer lugar hasta ahora?
2: En la parte de Guatapaná está Boruco con 4-0.
1: ¿Boruco?
2: Sí.
1: Y entonces, ¿Entrada de Mao tiene 3 ganados y 1 suspendido?
2: Tiene 3 ganados y 1 suspendido, correcto.
1: Correcto. Chelo.
2: Taitabón tiene 3 ganados y 1 suspendido, Taitabón.
1: Chelo.
2: Sí.
1: Recibí noticias de la zona. ¿Usted está escuchando la emisora? ¿Tiene la oportunidad de escuchar este mensaje por la emisora?
2: Sí, pues por el radio, la
1: guagua,
2: por el radio.
1: Prenda, vaya y préndalo, por favor. Ahí, préndalo ahí.
2: Sí, déjeme prenderlo.
1: Sí, está bien.
0: O sea, que en ese juego que Chelo dijo que se dio muy largo, entre los dos equipos hicieron 54 carreras.
1: 54 carreras. Pero supe los comentarios que Ato Nuevo estaba perdiendo como por 10 carreras. O por 10 o 15 carreras. No, empataron el juego y Etraíne le ganaron.
0: Ese fue un juego de infarto. 54 carreras entre dos equipos.
1: Entre dos equipos. Mira.
0: Se suspendió por la hora, me imagino, porque no hay luz, ¿verdad?
1: Sí, no tiene luz.
0: Ok, dele, Moqui.
1: Ayer recibí en la noche noticia. Ajá. De un problemita que hubo en el equipo de los Martínez y supuestamente la fanática de los Martínez que se fueron a dime tú y dime yo.
0: Entonces, yo te digo.
1: Entonces, como nosotros somos parte de que le damos seguimiento a ese torneo, a las mujeres, a los fanáticos de los equipos, tienen que entender que va a un terreno es a perder o ganar. Si pierden, tiene que comportarse primero como damas y segundo como deportista. No dañen ese clásico. No dañen ese torneo. Yo he visto que no voy a mencionar directamente, pero he visto fanática de X equipo provocando. ¿Y qué fue lo que sonó? Tiene que entender que es una fiesta deportiva, una fiesta que une esas comunidades. No importa que sea Jinamagao, Guatapanal, Taitabón, Boruco, tiene que ser una confrontación de unidad, porque todos los equipos unidos pueden lograr muchas cosas. especialmente con la política, que ahí viene, ahora vienen los políticos. Ustedes van a ver los políticos cogiendo sol, cogiendo brisa, cogiendo de todo. Porque ahí vienen ya los votos caminándose. Y cada político necesita su voto, esa zona. Entonces, mujeres, sépase comportar, no provoquen. Porque he visto dos fanáticas de dos equipos que son fanáticas provocativas. No voy a mencionar los equipos, por respeto a esas comunidades. Pero tienen que respetar la decisión de los ampayas. Tiene que respetar cuando un ampaya canta ao, ao. Y tenemos que respetar eso. No sé por qué fue el conflicto ayer en Tactabón de las mujeres de los Martínez con Dique, supuestamente con el mismo equipo, con los mismos peloteros de los Martínez. Recibo esta llamada.
0: Ahí. Así no, van a dañar.
1: Buena, adelante.
3: Bueno, usted está hablando, señor empresario de la comunicación, de Juego de Soboyes.
1: Mire, esto es un programa deportivo, esto es un programa alegre. Esto, aquí en este momento está la medicina, lo voy a meter en este programa.
3: ¿Es un deporte de Soboyes?
1: Sí. Sí.
3: Pero todo el mundo borracho, ese es un deporte de alcohólico.
1: No, sácalo del aire. Sácalo, chimoso, lleva vida. Trementío. Usted sabe lo que es esa fiesta de para allá, ese torneo.
0: Hasta ahora creo que en el Cibao no se da un evento deportivo.
1: Entonces, cántame el tema que las mujeres de Tramao quieren para los equipos contrarios. Suéltalo. No puede con el equipo de Estrada de Mao. Llegó Rafael de Estrada de Mao. Ni que llegó como Santa Claus por las cuatro esquinas dando dinero en dólares. Dijo, no uso dominicano. Suéltalo, David, vámonos.

0: Saludo a Rafael de Estrada de Mau Sintonía con la patada musical. Rafael viene directamente de Estrada de Mau a comprar su pollo. 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
0: ¿Te conoce a Rafael detrás de Mao?
2: No, es el que andan diciendo, el que bebe más romo y los cuartos y que lo tira como hoja de palo.
0: Rafael llegó directamente de los Estados Unidos a ver su equipo preferido.
2: ¿Sabes cómo era que andaba allá? ¿De qué diciendo? No, porque el bolsillo mío no habla español.
0: Sí.
2: Este bolsillo no habla español.
0: ¿Eres dólares?
2: Este bolsillo dice yes, eso no habla español.
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0: ¿Cómo fue lo que le dijo la señora? Rafael, debe 100 pesos. Y le dijo, yo no doy pesos.
1: No, dólar.
0: Dólar.
1: Este habla inglés.
0: Tenga 100 dólares.
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0: 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Me voy esta tarde con su noche para los titilitos. Llega la querubanda. Esta noche llega Querube Ortiz
3: Motica.

0: ¡Vamos arriba! ¡Joselita Fermín! ¡Doña Carmen! ¡Toda la mujer de entrada de Mao en sintonía! ¡A nombre del Centro Turístico Murazo de Pedro Batista, allá arriba en Paradero! ¡La Cooperativa de Ahorro y Préstamo San Felipe! ¡En la calle Duarte, número 71 de aquí de Mao! ¡La cabaña turística Mitos, la gozadera con ropa y sin ropa! 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
0: Rafael de entrada de Mao, Joselina de entrada de Mao, Carmen de entrada de Mao, Ina de entrada de Mao, pidieron un tema musical. Como tú eres una persona que conocedora del gusto popular, ¿qué tema le gusta a Rafael de entrada de Mao Ivy?

0: ¡Fuego, fuego esta tarde! ¡Se prende la República Dominicana! El día 1 nos vamos todos en caravana para Guazul de Mao. David Sánchez, en la Oaxaca, saludo para ti. Dime, David.
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0: Hasta ahora, el PRM sigue en la posición número 1. República Dominicana gozando con excelente presidente. Presidente del pueblo, Luis Rodolfo Abinader.
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0: La provincia de Verde, municipio de Mao, reclama a quién, David.
1: Reclama Domingo Peralta, presidente del Partido Revolucionario Moderno en el municipio de Mao. Domingo Peralta.
0: David, vamos a hacer un videito. Vamos a hacer un videito. Suelta, David. Espérate. Arranca, 3, 1, 2, 3.
1: Este sábado, señores, en el show de los más pegados en televisión, recibimos la presencia de Domingo Peralta, aspirante a presidente del Partido Revolucionario Moderno en el municipio de Mao. Este sábado con nosotros, Domingo Peralta. Yo recuerdo
0: que tú me decías. ¡Romo, Romo! Joselina Fermín. Este domingo a partir de las 2 de la tarde, toda la direccional indica entrada de Mao. Prepárese, mujer y hombre, que seguimos como el monumento, como muñequito de monumento, allá arriba, allá arriba.

0: Bueno, hemos llegado a la parte final de este proyecto musical. Recordándole que este sábado a partir de la 1 de la tarde, por Teledovice Canal 8, estará el licenciado Domingo Peralta buscando la candidatura,
1: buscando la presidencia.
0: La presidencia de edición del PRM. Licenciado Domingo Peralta, hemos llegado a la parte final. Vámonos edición ahí, de vámonos. República Dominicana. Bye bye.
1: Vámonos ahí.
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0: pero dígame usted, ¿qué sabe del amor si usted no tiene sentimiento y tiene el pecho cuadrado con un bloque ahí adentro?
1: Sigue el chaval.
0: La bachata del momento, wow, estoy sorprendido, mi gente, y agradecido de Dios y de todo el público que está apoyando esta bachata que la compuse yo humildemente para el chaval. Así que una composición más de Leo Robles, quien te habla, y te pido toda la ayuda posible para que hagamos realidad de este tema, que sea un éxito grande, grande, grande. Así que vamos.

el poder de la línea con Leo Robles, saludando a toda mi gente nacional e internacional, llegando gracias a mi gente de la Farmacia Feliciano y la Farmacia Nueva, dos empresas al servicio de tu salud. 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

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Aquí está Eddie Herrera con esto que se llama Si No Era Yo.

0: En estos años, nuestro modelo de zonas francas, como dije, ha evolucionado. Pero nació con un objetivo claro: generar empleo, atraer inversión y dinamizar la economía. Y lo ha logrado, que en la República Dominicana se ha consolidado como un actor relevante en el comercio internacional, liderando exportaciones en múltiples sectores y posicionándose en mercados exigentes. Sectores como dispositivos médicos, industria eléctrica, BPO, tabaco y logística reflejan la capacidad del país para competir y liderar en distintos segmentos. Pero no nos hemos detenido ahí. Hoy estamos en una nueva etapa. Una etapa en la que las zonas francas no solo generan actividad económica, sino que elevan la calidad de esa actividad. Hemos avanzado hacia la transferencia de tecnología, la innovación y la sofisticación productiva. Hacia un modelo que no solo produce más, sino que produce mejor. Un modelo que integra el talento, el conocimiento y las capacidades industriales. Hoy, nuestras zonas francas no solo producen bienes, producen soluciones, innovación y valor agregado.
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0: A los nuevos tiempos, porque es el tiempo de una nueva generación y ellos representan dignamente este género bachata. Krill en Silos, dominicanos radicados en Estados Unidos, que están subiendo la bachata a nivel mundial. Excelente con su tema Malagradecida. Suena en el poder de la línea con Leo Robles para el mundo.
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0: Bueno, ahí está Jason Guzmán, el hijo de Aureliano, el hijo del bate, sonando aquí en El Poder de la Línea con Leo Robles. El tema se llama Serás Tú.
1: En estos años, nuestro modelo de zonas francas, como dije, ha evolucionado. Pero nació con un objetivo claro: generar empleo, atraer inversión y dinamizar la economía.

0: y lo ha logrado, que en la República Dominicana se ha consolidado como un actor relevante en el comercio internacional, liderando exportaciones en múltiples sectores y posicionándose en mercados exigentes. Sectores como dispositivos médicos, industria eléctrica, BPO, tabaco y logística reflejan la capacidad del país para competir y liderar en distintos segmentos. Pero no nos hemos detenido ahí. Hoy estamos en una nueva etapa. Una etapa en la que las zonas francas no solo generan actividad económica, sino que elevan la calidad de esa actividad. Hemos avanzado hacia la transferencia de tecnología, la innovación y la sofisticación productiva. Hacia un modelo que no solo produce más, sino que produce mejor. Un modelo que integra el talento, el conocimiento y las capacidades industriales. Hoy, nuestras zonas francas no solo producen bienes, producen soluciones, innovación y valor agregado.
1: El poder de la línea con Banda Real sonando de fondo, que estarán aquí en Mao el 1 de agosto en Agua Azul junto a Luis Vargas, los líderes Banda Real. 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Estoy minuto a minuto con las redes sociales. Bueno, mi gente, y en unas declaraciones recientes de Sergio Vargas sobre lo que dijo de Alex Bueno, él explica que se malinterpretaron sus palabras y todo se sacó de contexto. Indicó que Alex Bueno fue uno de los talentos en los que más se invirtió en los años 80 y que debió, pues, brillar más grande de lo que fue, y que debido a los excesos, supuestamente, pues no pudo brillar tanto como, por ejemplo, como Juan Luis Guerra. Pero también dijo que otros artistas de esa misma época, los mencionó también, y dijo que fracasaron en sus intentos de ser superestrellas, y reflexionó que esto vino por el estilo de vida que algunos tenían. Así que también Sergio Vargas dijo que Alex Bueno era como su hermano y que nunca hablaría mal de él, y menos después de haber partido. Así que entiendo que Sergio Vargas no tenía quizás la intención de dañar, ¿verdad? Sergio Vargas entiende que Alex Bueno era como su hermano. Él simplemente advirtió de que, bueno, esto podría también servir para que las nuevas generaciones tomaran como ejemplo y de que traten de seguir el camino correcto y no caer en los vicios, como lamentablemente pasó con Alex Bueno y con otros artistas. Pero reitero, Sergio Vargas dice que él no tuvo ni la más mínima intención de dañar, ¿verdad?, el nombre de Alex Bueno, ya que lo consideraba como su hermano. Ahí está la información. Soy Leo Robles. Vamos a avanzar con más música, señores. Vamos a continuar con esto del Blachi con Dania, que se llama Tu Falta de Querer. Poder de la Línea.
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3: En romantiqueo. Dania. Dice.

Bueno, ahí estaban sonando los líderes de Banda Real y ahí están de fondo de nuevo. Aquí en el poder de la línea, presentado por la Farmacia Feliciano y la Farmacia Nueva, dos empresas al servicio de tu salud. 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Llegó el chamaquito del sonido. Se llama Ronnie Manuel. Lo decidiste así, aquí en el poder de la línea.

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2: Hey, ese ya lo colocamos. Me voy con este de Roosevelt, el consentido del merengue, la nueva estrella de este género musical.

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Bueno, señores, reitero mi agradecimiento a toda la gente que nos está apoyando, a toda la gente que está compartiendo este tema, a todos aquellos que le han dado me gusta. Si no lo has hecho, búscalo en YouTube, dale me gusta, coméntale para que el algoritmo de YouTube siga proyectando este tema y siga mostrándoselo a más personas. Así que ayúdenme ahí, por favor. Vamos a hacer de este tema todo un éxito. Las mujeres lo están cantando. Estoy muy emocionado, así que gracias por ese gran apoyo que me está dando toda la gente. Y agradezco anoche a la gente de Monción, que vi allá mujeres cantando este tema. Tengo ahí un video en las redes sociales mías, búscame ahí en Instagram como Leo Robles al Día y también en Facebook. Búscame en todas partes y verás que ahí hay video, las mujeres cantando, lo increíble. Así que usted, del Chaval de la bachata del momento, compuesta por Leo Robles, quien te habla. Despide el programa. Usted.

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2: Buenas tardes, amigas. Buenas tardes, amigos de la República Dominicana y todas partes del mundo. Nos da el Señor Dios Todopoderoso la oportunidad de juntarnos una vez más a disfrutar juntos la tarde estelar. 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Gracias del alma. Nos sentimos altamente agradecidos de todos los que con su apoyo, de todos los que con su patrocinio han hecho posible la tarde estelar durante tantos años. 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

0: Mucho calor, mucho calor. ¿Y por ahí en la Isabela cómo está todo? Caliente. Caliente, no hay quien aguante, eso es así. Mucho polvo del Sahara. Está bien, Morena, gracias por llamarme desde la Isabela. Ok, te pongo tu merengue ahorita. Bueno, y hablando de la Isabela, un saludo para don Marino Fermín, el Chivo, amigo de Cheche Jackson de allá de Laguna Salada. Bueno, y Cheche quiere saludar a doña Ángela, la diputada, a don Federico Domínguez Jiménez, creo que Federico Jiménez, y también a el alcalde Facal y a su amigo, el ex senador de allá de
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0: de la calle, nuestro amigo Eddie Nolasco. Así es que para Cheche Jackson, el abrazo cordial de siempre. Gracias por estar ahí, ¿eh?
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0: Música típica dominicana con altura.
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0: La ternura Cari Núñez lo compuso, lo tocó y lo cantó. Tierra mía. Y lo disfrutó usted aquí en la tarde estelar, ¿eh? 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
0: 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Bueno, Morena, aquí está lo tuyo. Disfrútalo, tranquila. Aunque haga calor, eso Pan Villa hay que bailarlo sembrado. Mientras más calor hace, mejor todavía.

Gracias, Joaquín Francisco, por la sintonía allá en New Jersey. Ok, gracias, Ana Silvia Pérez. Saludo para toda la familia. Cómo no, gracias, gracias del alma. Joaquín Francisco, en Camden, New Jersey.

0: Volvió el león, León y Parra, sí señor. Bueno, Morena, bailar ese pambiche con este calor no es fácil. Bueno, recuerden que hoy. Hoy es lunes y los lunes son de titilito.
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0: Sí, señora, allá en el río, en el balneario Brisas del Río Mao. Bueno, y tengo que saludar efusivamente a un oyente de este programa que cuando no puede oír ese programa pelea. El padre de nuestro querido hermano y amigo, el doctor Liriano, que cumplió 87. Bueno, Cheche le lleva uno.
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0: Un abrazo cordial. Su hermano, el papá del VIP, Robert Liriano, cumplió hace un par de semanas. Y él cumplió en el día de ayer, o antes de ayer, creo, el sábado. Don Benito Liriano, Benito el mío, allá en Esperanza, ese es de todo el mundo, ¿eh? Ese viejo es de todo el mundo. Un abrazo cordial para él. Lamentando no haber podido estar con él como en años anteriores, ya que pensaban no celebrar mucho, me dijo Liriano, pero siempre hay que celebrar, ¿eh? 87 son 87. Bueno, don Benito Liriano, reciba un abrazo cordial, ¿eh? Que Dios le siga bendiciendo y aportándole muchísimos años más. Gracias de verdad. Gracias.

0: Bueno, y Leonie Parra estuvo celebrando en grande allá en la ciudad de Nueva York, en Western Avenue, por allá por la 180. ¡Qué bien, qué bien! El León, Leonie Parra.
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4: Bueno, acaba de llegar desde la ciudad de Nueva York el Manos Brujas. El Manos Brujas del acordeón, Nicolás Gutiérrez, quien le canta a su pueblo, Gurabo Monción, a nombre de Agua Cordillera, Gurabo Monción, agua pura y saludable.

Sí, señor, ahí estaba él. Le gusta a mi tocayo, Rafael Gutiérrez. Bueno, y a todo el mundo, por allá por Gurao, especialmente a nuestro amigo Tiba. Me dice John Flores que le debemos una visita por allá a Tiba. Bueno, estamos preparándonos para ir por allá a pasarnos un buen momento con esa gente buena de Gurabo, Monción. A nombre de Agua Cordillera. Agua saludable. Sí, señor. Mao tiene su agua, ¿eh? Agua Cordillera. Ahí estaba él, hermanos Brujas del acordeón. Nicolás Gutiérrez, que regresó anoche desde Estados Unidos. El rey Ricardo Gutiérrez también está por ahí, que hace unos días también regresó desde Estados Unidos. ¿Cómo no? Bienvenidos a su tierra. Los Gutiérrez, un abrazo cordial para ellos. 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
1: Bueno, bueno, voy a complacer a mi amigo José Manuel Reyes allá en Sabaneta. Y a complacer también a Juan Pérez en Castañuelas.

Benito, él es el suegro del caballo, Jaime Fernández, el padre del doctor Liriano, el tío del VIP de la música típica, Robert Liriano. El papá de Robert también estuvo de fiesta de cumpleaños. El hermano de Don Benito. Felicidades, Don Benito. Un abrazo. Que Dios le siga bendiciendo.

Ahí estaba el cachimbo de Mañaño Saxo de allá de la Isabela. ¿Cómo no? ¿Cómo no? El merengue dedicado al caballo Jaime Fernández. Bueno, y el caballo tiene para el Día de los Padres la rifa de un motor nuevecito para los motoconchos de allá de Esperanza, que van a echar gasolina a la estación, a la nueva Texaco allá en Esperanza. Bueno, por cada 200 que echen, le van a dar un boleto para que participen en la rifa que tiene el caballo Jaime Fernández, como buen padre, ¿eh? Bueno, y hablando de padre, acaba de llamarme Juan Gurabo.

Bueno, lunes 22 de junio comenzó ayer el verano para nosotros de este lado del mundo. Bueno, tremendo calor está haciendo, mucho polvo del Sahara encima de nosotros. Tenemos que refrescarnos, tomar cosa fresca, mucha agua. Comenzamos hoy la última semana laboral del mes de junio. Agradecido de ustedes, agradecido de Dios, que nos ha permitido estar juntos una vez más, disfrutando la tarde estelar. 5 de la tarde, mañana, Dios mediante, aquí, disfrutando más música típica dominicana, como solo puede usted hacerlo en la tarde estelar. Producción, conducción de Rafael Peralta. Viene desde Trenton, New Jersey, Diógenes Rodríguez, en breve, con el toque de queda. Así es que no se lo pierda. Manténgase en línea. Me voy a despedir dejándoles en compañía del chaval de la bachata, que acaba de grabarle una bachata lindísima que compuso mi hermano, mi amigo, mi colega, Leo Robles. Disfrute la bachata usted para despedir la tarde estelar. Buenas tardes, hasta mañana.

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4: ¡Ey! Llegó el tipo en este lunes. Lunes que se presta para escuchar buena música en este que es el verdadero toque de queda. Desde Trenton, New Jersey, para el mundo. Así que si usted quiere comunicarse conmigo, solamente tiene que marcarlo a través de WhatsApp si está en la República Dominicana. Y para el mundo, al teléfono 1-609-421-5255. Es la vía para comunicarse con este bendito negro y el toque de queda desde 30. Por línea 106.7 allá en la República Dominicana. La que no se pierde en el camino. La que siempre está contigo. Y aquí en 30 New Jersey a través de la Necia FM. Estamos aquí 2 horas completas de pura música. Sabroso este lunes.
5: Está pegado.
4: Arrancando la semana. 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
4: 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Arrancamos lo que es el toque de queda. Animación, producción de este papalote.
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4: Ese mismo soy yo. Y arrancamos de esta forma. Dale, papalote. Aquí está Yendi. Mujer barata.

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1: ¡Ay, qué sabroso! Bueno, ya la gente se está comunicando conmigo a través del teléfono 1-609-421-5255. También la gente que nos sigue por las diferentes plataformas. Recuerden que estamos desde Trenton, New Jersey, para el mundo, a través de Línea 106.7. Para el mundo, a través de la Necia FM. Bueno, quiero aprovechar para saludar a mi primo Maní. Manny Rodríguez anda por la zona, anda por la República Dominicana, específicamente en Panamá. Así que gracias a toda la gente que están en sintonía. Que goce, disfrute del calorcito de la República Dominicana. Así que saludito para la familia Rodríguez allá en Panamá. El patrón Marín Rodríguez. Así que gracias a toda la gente que se comunica conmigo a través del teléfono. Déjame ver quién está por aquí tempranito. Temprano. Temprano está. Ay, María Santísima, Dios. ¿Cuánto mensaje? Déjame ver. Voy a empezar con Arturo Ramos. Adelante, Arturo. Dale.
2: Buenas noches, buenas tardes.
1: Ajá, buenas tardes.
2: Comenzó la alegría, comenzó el toque de queda.
1: Ok, gracias.
2: 22, uno de los programas que más se oye en el Cibao entero. En el Cibao es uno de los programas que más se oye, el toque de queda.
1: Ok.
2: Animador como el bendito negro, así. Anima al pueblo dominicano con todos estos problemas que hay, pero.
1: Mucho problema.
2: Que comienza a las 6 de la tarde, ese programa cambia la situación de los dominicanos, de la alegría les cambia, como le digo, la alegría cambia un poco de que comienza el toque de queda. Saludos para Roselaria, Víctor Núñez.
1: Ajá.
2: Orlando, sí, es un muchacho de Estero Hondo, Robertico, Roberto. Saludos para Nicanor Hernández en Estero Hondo, ya usted sabe, complácame con una bachatica ahí del varón de la bachata. Yo, pasen buena tarde y que Dios me lo acompañe siempre a todos los oyentes de Toque de Queda, el número uno.
1: Ok, ahí lo dijo Arturo Ramos desde Estero Hondo.
3: Dos y dos son cuatro.
1: Tengo a Mercedes, adelante Mercedes.
4: Buenas tardes, bendito negro, bendición y salud, protección de Dios junto a tu familia.
1: Amén.
4: Estaba esperando que tú abrieras la puerta para meterme, ya estoy adentro.
1: Ay, María Santísima, Dios. El toque de queda desde Trento, déjame ver, tengo llamada directa, saludo, buena. Hola. Hola. Hola, señor locutor. ¿Dónde está? ¿Dónde está? ¿No se escucha? ¿Ah, no me escucha? Hola. No escucho, no escucho. Marque de nuevo. Marque de nuevo al teléfono 1-609-421-5255. Es la vía para comunicarse con este bendito negro. El toque de queda. El programa que sube los ratings. Dice aquí mensaje. Tengo mensaje. Arlenis. Teléfono de Aleñi, no sé ahora. Dice buenas tardes. Por favor, ponme la canción de Vicente Fernández. Qué de raro tiene. Tengo llamada, déjame ver. Ahora sí, vamos a ver, vamos a ver. Saludos, buena. Hola.
5: Buena.
1: Adelante. Sí, lo escucho. Lo escucho. No. No me
5: habla Juan Gurabo, el primo de Félix.
1: Adelante, Juan Gurabo.
5: Yo en una tarde especial con usted en este micrófono ahí.
1: Ok.
5: A ver si usted me compase con una canción, Mi Calle Triste, de Camboy Esteves.
1: Mi Calle Triste. Ok, ok, lo voy a complacer. Hoy voy a complacer a todo el mundo. No importa el tipo de canción.
5: Saludame a Félix Martínez, que lo oye.
1: Ah, pues está bien, saludito para Félix. Ah, pues está bien, Juan Gurabo, ahí estaba Juan Gurabo. La gente en contacto conmigo a través del teléfono 1-609-421-5255. Vamos a seguir disfrutando de la música. La música no se detiene en este que es el verdadero toque de queda desde Trenton. Ahora me voy Green Asilo, de la mano del caballo Nepo Núñez, que dice así, de esta manera, el dúo que está acabando.

0: aquí voy, vieja.
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2: ¡Ay, qué sabroso! ¡Esa no la debo ya! Así que de inmediato también quiero aprovechar para saludar la gente que están ahí en sintonía, pero estoy recibiendo llamadas. Saludos, buena. Aquí está el bueno.
3: Buenas noches, con Sebastián desde la cuneta, Amina.
2: Ajá, ok, ok.
4: No la debo ya.
2: Espera, que
3: está
2: aquí.
3: Vamos a saludar a Chico, a Nancy, a María Moronta, a María Medrano, a Carmen, también para Margot, para ahí en el Carlos también, y todos sus hermanos.
2: Okay.
3: Y también para Gloribel Peña, para mi hermana Mónica, y también para la fiesta, para la niña, para Víctor Núñez, para el maestro Papo y su esposa, para Ceferino y para Agripino. Y un cordial saludo para Margot, y me le pone un por Luis Segura.
2: ¿Con Luis Segura cuál?
3: Siempre te recuerdo a ti.
2: Siempre te recuerdo a ti, de Luisito Segura. Ah, pues está bien.
3: Sí, señor.
2: Está bien, Sebastián. Gracias por estar en sintonía con el número uno, el toque de queda. La gente en contacto conmigo, de aquí y de allá. Bueno, ya me hace el reporte.
5: Con las manos todo el mundo.
2: Carlos Domingo de la Ruta. Oye, Carlos Martínez. Carlos Martínez de la Ruta O en Santiago. Ya me hace el reporte. Dice: buenas tardes, bendito negro. Bendiciones, reportándome. Me puede complacer con una canción de Ramón Torres. Los criticones. Para los que viven criticando el programa. Eso lo dijo Carlos. Así que gracias a toda la gente que se están poniendo en contacto con el número uno de la tarde, con las noches. El toque de queda. Tengo al teniente de la Rosa. Adelante, teniente. Saludos.
6: Buenas tardes, Diógenes Rodríguez, el bendito negro.
2: Ese soy yo.
6: El de los juegos pesados.
2: Sí.
6: El dueño de la tarde.
2: Ajá.
6: Primer teniente de la Rosa de este lado.
2: Sí, señor.
6: Un saludo a la redonda. Ajá. A todos los fieles oyentes.
2: Ok.
6: Que esperamos esta hora para sintonizar el mejor programa.
2: El mejor, lo dijo el teniente.
6: Por línea 106.
2: Ah, atención.
6: No podemos hablar mucho porque hoy es lunes.
2: Lunes, sí.
6: Hoy es un día para escuchar música por un tubo y siete llaves.
2: Así es.
6: Cuando se pueda, hermano, yo quiero esa canción lindísima.
2: ¿De quién?
6: Dedicada a aquellos que tendrán su día el 31 de este mes, pero que nadie dice nada.
2: Nadie
6: y
2: dice
6: aquí
2: nada.
6: Nadie dice nada.
2: Qué cosa.
6: Mi querido viejo.
2: Ay.
6: Yo quiero esa canción, hermano. O con Anthony Santos, o con aquella romántica, como usted lo considere. El caso es que cuando se pueda, colóqueme esa canción. Mi querido viejo.
2: Ok.
6: Lo seguimos escuchando desde Catañuela City. Cambio y fuera, hermano.
2: Ah, pues está bien, mi querido viejo. Ay, sí. Yo no sé qué es lo que pasa. Tan buenos padres que hay, porque existen muy, muy, muy buenos padres. Y como que el día de los padres, como que la mujer no saca. No saca nada para complacer a ese padre que día a día se mortifica, trabaja para llevar el moro. Asusten a uno un día. Es un día que ustedes tienen que asustar. Usted dice, mira, te regalé hoy, pero no espere más. Así que ayer aquí en los Estados Unidos se estaba celebrando el Día de Papá. Oiga, usted sabe que cuando es el Día de Mamá, la tienda está full y parqueo aparece. Ayer estaban todos vacíos. Ay, pobre papá. Pero el 31

0: allá en la República Dominicana. Vamos a ver, tal vez los hijos, las hijas, también la esposa, porque si la esposa ve que ese señor de la casa es un buen padre, usted tiene derecho también a regalar. O decirle a los hijos, mira, ve juntando los chelitos para que les regale a tu papá, que él se lo merece. Pero no le dice, porque ese es el problema. Ese es el problema, que como dice el teniente de la Rosa, como dice el teniente de la Rosa, es que las mujeres tienen un juego pesado. Ellas nunca se acuerdan, nunca como que dan ese ejemplo a los hijos de decirle, mire, llama a tu papá, regálele a tu papá porque fue un buen padre o es un buen padre. Eso somos nosotros, que es importante. No importamos que la persona no esté con nosotros como esposa, pero si tenemos hijos, tú puedes estar seguro que ese padre le dice, mire, tú felicitaste el día de a tu madre hoy, que es día de la madre. Lo dice, pero la madre no. La madre no.
1: En Puerto Rico, Ecuador,
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0: 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Vamos a seguir disfrutando de la música. La música no se detiene en este que es el

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1: Ese mismo soy yo, el Bendito Negro. Bueno, quiero aprovechar para saludar aquí en Trenton, New Jersey, a la familia Gómez. Ahí está Maciel Gómez, mi amiga Maciel, siempre activa. Así que saludito para Maciel, también para Manolo Gómez. Yuelki, siempre está en sintonía. Así que gracias, también quiero aprovechar para saludar al colega y hermano y próximo síndico de Jicomé, Francisco Chico Marte. Así que saludito para él. Está en Patterson. Pero va a ser el próximo alcalde, síndico, encargado de junta.

0: Ahí hay Navarrete, siempre en sintonía. Mi amigo José Luis. Cristiana Álvarez Jiménez está activa también. ¿Dónde está Rosa Vitance? ¿Dónde está Germania? ¿Dónde está Germania, Dios? ¿Dónde está Mercedes?
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0: Así que gracias a toda la gente que se están comunicando conmigo a través del teléfono 1-609-421-5255. Así que saludito para Arleni, fiel oyente de este espacio allá en Esperanza. La gente de Esperanza activa siempre con el número uno, el toque de queda. Déjame ver lo que me dice allá en Villa La Isabela, en Floristería Roseladia. Tengo a la patrona Roseladia. Adelante, Roseladia.
2: Buenas noches, Dios, en el bendito negro.
0: Aquí estamos.
2: Espero que tú estés bien, con salud y bendiciones.
0: Amén.
2: Salúdame a mi hijo Martín Zapata, aquí a los Zapata, en Estero Hondo, los muchachos, en Laguna Salada, a Víctor Núñez, a Víctor Zapata.
0: Ok.
2: Y yo quiero que tú me pongas la canción El Tiempo Que Te Quede Libre, por Marco Antonio Solís.
0: Ok.
2: Ya usted sabe, que tenga buenas noches.
0: Gracias.
2: Sí, no soy tonto ni barato. Que Dios te bendiga, te cuide y te proteja.
0: Ah, pues está bien.
2: Un saludo para todos tus oyentes.
0: Ah, pues está bien, ahí estaba Roseladia. Me saluda Franklin Zapata. Mi hermano Franklin Zapata, allá en Villa La Isabela también. A Baloy, Rafael Brito, los Motoconchos, ahí allá en la parada siempre, están a todo volumen. Los vecinos de Roseladia. Gracias a toda la gente que se comunican conmigo a través del teléfono 1-609-421-5255. Bueno, saludito para Luna. La cariñosa Luna está en sintonía a través de Facebook. Así que gracias a toda la gente que se comunica conmigo a través del teléfono 1-609-421-5255. Sigue la música en este que es el número uno. Conducción, producción de este papalote.
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0: Y el programa, ¿cómo se llama?
3: El toque de queda.
0: Y para los criticones, toma esa. Dale, papalote. En el número uno, el toque de queda desde Trenton, New Jersey.

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1: Y seguimos complaciendo al teniente de la Rosa.
2: Es un buen tipo, mi viejo.
1: Dale, Mayimba.
2: Para los papás,

0: ya lo miró desde lejos.
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1: ¡Ay, qué sabrosito está este negro, Dios! Bueno, saludito para Giselo Rodríguez, está en sintonía, ya en mano. 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Así que saludito para Mercedes Ortega. Gracias por estar en sintonía. Está Andy Pérez desde Camden, New Jersey. Merengue. Gracias a las cientos de personas que a diario están en sintonía con el toque de queda.
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1: Llegó Rosa Betance. Mercedes, ¿y a dónde está la comadre? ¿Dónde está la comadre, Mercedes?
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1: Está perdida. 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Así que gracias a toda la gente que a diario se comunica conmigo a través del teléfono.
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1: 1-609-421-5255. La negrita. La negrita. Lo bueno de la negra. Si yo puedo confirmar.
2: ¿A dónde?
1: Que la negra me da los buenos días.

0: Record de esta hora, con el número uno, el toque de queda desde 30. Bueno, ¿quiere que ponga? Oye, eso, ¿y qué será? Pongo Yo Vengo, Yo Vengo, Yo Vengo. ¿Y cuál será esa bachata, Dios? La gente escribiéndome a través del teléfono 1-609-421-5255. Es la forma de comunicarse conmigo a través del teléfono y el pueblo. Vamos a seguir disfrutando de la música. La música no se detiene en el verdadero toque de queda. 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La música, seguimos de esta forma.
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0: Ese mismo soy yo, hombre.

0: de la tarde. ¡Ay, usted, hombre! Esa me gusta. Del chaval de la bachata. Pero me gusta.
1: Sigue el chaval.
0: Porque le escribió Leo Robles. ¡Cuánto sentimiento, Dios! Oye esa.

0: tiene que ser la bachata del año.
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0: No existe una bachata con tanto sentimiento. En esta época, nuevecita así como ella. Que me mencione una.
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0: Ay, usted.
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0: Así que saludito para Mercedes Ortega, esa, la comadre.
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0: Anda desesperada buscando a la comadre Germania. Así que Giselle Rodríguez y Aymao, gracias por estar en sintonía. También quiero aprovechar para saludar a mi familia. Ahí está Bernardino Reyes, Fanny, Víctor, mi cuñado, Jay Jensen y Diony. Está por ahí también. Así que saludito para toda la gente que se está comunicando conmigo a través del teléfono 1609. 421-5255 es la vía para comunicarse con este bendito negro. Desde Trento, haciendo radio. Aquí no estamos inventando. Aquí estamos haciendo radio. El que sube los ratings. ¿Dónde estará Víctor Núñez? ¿Dónde estará el abogado de...

0: Bueno, un saludito para Ramón de León, también para su esposo Bienvenido Fernández.
1: Palabras, sentimiento.
0: En los montones de San José de las Matas, quiero aprovechar para saludar a Andrés Collado, también para su esposa Brunilda.
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0: este programa está pegado, Es que este programa se escucha. Tengo a Blanquito, adelante, Blanquito.
2: Sí, buenas tardes, bendito negro.
0: Adelante.
2: Buenas tardes a los amigos Radio Escucha del programa más ranqueado de la radio en estos momentos, el toque de queda del bendito negro.
0: Gracias, hermano, gracias.
2: No estaba muerto, andaba de parranda.
0: Ajá.
2: Estamos por aquí, como siempre, sintonizando y saludando a esos fieles seguidores tuyos, como son La Negra, Víctor Núñez, este señor.
0: El teniente de la Rosa.
2: Sebastián
0: también.
2: Sí. Y todos aquellos fieles seguidores tuyos. Nada, estamos aquí. El partido ha decidido mandar a convención.
0: ¿A convención?
2: Convención de delegados.
0: Ah, ok.
2: El día 2 de agosto. Y como nosotros tenemos una hoja de servicio, tenemos un trabajo hecho a lo largo y ancho de nuestra historia política, estamos decididos a continuar como presidente de la zona E, porque no podemos abandonar y dejar la iglesia en manos de Lutero. Muchas gracias.
0: Bueno, gracias, Blanquito.

0: votar por él. ¡Ay, qué cosa, Dios! El toque de queda. Ahora, hablando de política. Este negro sabe de todo, ¿eh? ¿Qué sabes? Hablando de política. Se está por colar una persona. Se está por colar. Por el mal gobierno que está haciendo Luis Abinader. Por el mal gobierno que está haciendo los funcionarios. No todos, hay algunos que están haciendo bueno. Se está por colar a los foques. Dios quiere que a los foques no dé un susto. Y el culpable de todo lo que va a suceder en el 28... es el presidente Luis Abinader.
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0: por el mal trabajo que está haciendo en la República Dominicana.
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0: Quieren hacer de todo, amor, pero no saben hacer nada. La policía da golpe a todo dar.
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0: Y él calladito, tapón.
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0: Ahora una nueva reforma para acabar con los pobres. Solamente está gobernando para los ricos. Ay, esta lengua venenosa de este bendito negro. Pero tengo que decir la verdad. No me importa que haga perremeíta escuchando el programa. El mal trabajo que está haciendo Luis Abinader. Porque yo no vengo con el corito. Yo no vengo con el corito. Yo no tengo compromiso con nadie. Y que no, que el presidente lo está haciendo bien.

Por el presidente Luis Abinader, que fácilmente se cuele a los foques. Ya la juventud está ahí. Estoy viendo muchas encuestas en Facebook, en diferentes medios, y todo el mundo quiere con a los foques, a los foques. Ellos quieren un cambio, porque los partidos tradicionales solamente se están haciendo ricos, y el pobre más pobre, y los ricos haciéndose más ricos. Pobrecito mi país, Dios. Pobrecito mi país. Tan rico que es mi país. Sigue. Pero demasiado miau. Santo Dios, vamos a seguir disfrutando de la música en este que es el verdadero toque de cara.

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1: ¡Ay, sí! El bendito negro está aquí. Bueno, quiero aprovechar para saludar a mi amigo Rafael Reyes, que está en sintonía, se conecta con la Necia FM. Así que todo el mundo que está en los Estados Unidos se puede conectar a través de la Necia FM. Y me pueden escuchar de lunes a viernes de 6 a 8 de la noche. Merengue, hip hop. Me voy a una pausa comercial. En breve vengo.
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1: Seguimos aquí, hombre.
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3: Ay, sí, señor, las noches son mías, con la tarde también. De 6 a 8 de la noche, que nadie invente. Déjame ver. Vamos a seguir disfrutando de la música sabrosa, la que me piden a través del teléfono 1-609-421-5255. Quiero aprovechar para saludar en esperanza a mi amigo Now, siempre está en sintonía.
4: Merengue, hip hop.
3: Vamos a seguir en el número uno, el toque de queda.
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3: Rosa Betancourt.

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1: ¡Ay, que murmure! Bueno, saluditos para Papo Mercado. Él quiere una bachata de Paniagua, cualquiera. Así que voy a complacer a todo el mundo. Ahí está mi amiga Isabel de Rodríguez. Está en el Bronx. Ah, bueno, así que saludito para ella. Déjame ver quién más está por ahí. Está Alessandra, Alessandra Betance. Llegó Alessandra. Ay, santo. La hermana de Rosa Betance.
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1: Mi amiga.
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1: Andy Pérez. Ahí está Andy Pérez también. Que le envía saludos allá en Panamá. A Joaquín Gómez.
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1: Y toda la familia Gómez. En Panamá. La gente de Rubio. Ahí está Victoriana de Gómez.
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0: para Ulloa, está en sintonía todo volumen en Villa Vázquez. Rafael,
1: esto uno, fuego.
0: Rafael Los Reyes,
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0: Saludito,
1: todo el mundo, Magic One es el mejor.
0: Aquí en los Estados Unidos, vamos a ver lo que me dicen los mecánicos. Adelante, saludo, buena.
2: Bendito negro, te hablamos de aquí, de los mecánicos, del estrecho.
0: Adelante.
2: Hoy damos un saludo a mi madre Araceli.
0: Ajá.
2: Y mi padre Taco.
0: Ok.
2: Y la esposa mía Sanelli.
0: Ajá.
2: Y el ayudante viejo.
0: El ayudante.
2: Parte de Luis Ramón, y ponme la malla de Querube.
0: La malla. ¿Quién es la malla de Querube? Querube. En los próximos días viene un merengue nuevo de Querube.
3: Sé que te gustó, te gustó.
0: Nuevecito. Sabroso. Así que gracias a toda la gente que se están comunicando conmigo. Déjame ver lo que me dice Henry desde Navarrete. Adelante, Henry.
4: Buenas tardes, bendito negro. Te habla Henry Paulino de Navarrete.
0: Adelante.
4: Quiero que me le dé un saludito a la familia Paulino de Navarrete.
0: Ok.
4: En el barrio San José.
0: Sí.
4: Y en Peñuela que me le dé un saludito al Cojo y al Recortico.
0: Ya.
4: Y que me complazca con una bachata de Joe Vera.
0: Ey, Morden. Ey, Morden. Morden, qué largo ese. Demasiado largo. Así que también tengo por aquí a la negra. Adelante, negra. Saludos.
5: Buenas tardes, bendito negro.
0: Dígame.
5: Feliz y bendecida tarde para ti y los tuyos.
0: Amén.
5: Me alegro que tú hayas pasado tu día bien, por la gracia de Dios.
0: Así es.
5: Dale. Muchas bendiciones. Ajá. Saludo a Agripino ahí, Víctor Núñez.
0: Ok.
5: Juanín.
0: Sigue.
5: María Moronta.
0: Continúa.
5: Víctor Núñez.
0: Otra vez. Dale.
5: Liz. Yesenia.
0: Ajá.
5: Y Javier.
0: Javier.
5: Estaba.
0: ¿Para dónde?
5: Para el cumpleaños del marido de la hija mía.
0: Ok.
5: Y subí ahora, bendito negro.
0: Felicidades para él, que está de fiesta. Preparado para escucharle, bendito negro. Con el toque de queda, como dice la negra. Déjame ver lo que dice Agripino. Agripinito, ¿dónde está? Que no te veo. Es que son tantos mensajes, Dios. Aquí lo tengo, aquí lo tengo. Saludos, buenas. Dale, Agripino.
6: Buena tarde, bendito negro.
0: Dime a ver.
6: Sí, bendecido inicio de semana para ti y lo tuyo.
0: Hoy es lunes.
6: Salúdame a doña Negra, Marina Regalado, María Moronta, Yesenia, Liz, Santa Hernández,
0: ajá,
6: María,
0: ajá.
6: Marisa.
0: Sigue. Sigue. ¿Te quedaste?
6: Víctor Núñez, okay. Nao, Robert Diloné.
0: Ajá.
6: Ángel de Cafetería.
0: Está desaparecido.
6: Y en Cana Chapetón, mi hija Claribel, mi esta Mabel, y en Polo Nuevo, mi hermana Benita y mi sobrinito Barbie. Sebastián González.
0: Ajá.
6: Que tengan todos y todas una feliz y bendecida tarde. Y un feliz inicio de semana. Todos y todas, muchas bendiciones, muchas bendiciones.
0: Amén, ahí está Agripino. La gente en contacto conmigo a través del teléfono 1609. El más sabroso, el más contento, el que todo el mundo quiere llamar al programa número uno. Bueno, quiero aprovechar para saludar a David. Ahí está el buduco David, está en sintonía, gracias. También ahí en la bodega. Quiero saludar. Quiero aprovechar para saludar al compadre Silvio Tremo. El manín. Está también. ¿Qué más? Ya. Dice que le envíe el saludo a mamá Mayra. Al gran manín. Está en sintonía a través de la necia. Sí, están ahí todos los días. El maní lo pone a esta hora. Él sabe que es el único programa que se puede escuchar a esta hora. Y siempre por la necia FM. El número uno. El toque de queda desde 30 New Jersey. Vamos a seguir disfrutando de la música. La música no se detiene. En este que es el verdadero toque de queda. Animación. Producción. Y el que sube los ratings en línea 106.7.
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0: Y el programa, ¿cómo se llama?
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0: Así que todo el mundo tranquilito, hombre.

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1: Sigo complaciendo a toda mi gente. Aquí está Paniagua. Oye tú, tú sin mí jamás puedes ser feliz. Aquí está Paniagua.

Leonardo Paniagua sonando aquí en el número uno. Mi madre, el que no se levanta de la cama con una bachata así, es porque definitivamente está muerto. Dios. Oye.

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0: ¿Y quién es que domina la tarde con la noche?
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0: Mira cómo vengo romántico, por eso es que soy el número uno. Dale, papalote, en este que es el verdadero toque de queda. Juan Gurao.

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1: Ay, sí, señor, la gente comunicándose conmigo a través del teléfono. Tengo a Miguel Tambora directamente desde Santiago Rodríguez. Adelante, la tierra del camarada Raimundo Infante, pero espérate. Tengo llamada. Déjame ver quién está por aquí. Déjame ver. Saludo, buena. Hola.
2: Sí, buenas noches.
1: Buenas noches, ¿quién me habla?
2: De Venezuela, República Dominicana.
1: Adelante, hermano mío, por línea 106.7.
2: Sí, un saludo para Lourdes, Sijo.
1: Ajá.
2: La Mella.
1: Ok.
2: De parte del Cabo.
1: Ok. Ah, pues está bien. Gracias, hermano mío. Gracias por estar en sintonía. Ese nuevo. Nuevo. Ahora sí, tengo a Miguel Tambora. Adelante, Miguel Tambora. Dale. Ah, no.
3: Proyecto 1.
1: Al parecer no era. No era para eso. Así que saludito para Miguel Tambora, que está activo. También para Manuela. En el número 1, el toque de queda desde 30 New Jersey. Animación del bendito negro. 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Déjame ver, ahora sí, déjame ver qué es lo que dice.
4: Nico Negro, si usted puede, yo estoy.
1: Déjame ver, dale.
4: Estoy como a 5 casas.
1: ¿A 5 casas?
4: De radio, y lo estoy escuchando igualito.
1: Ok.
4: Si usted puede complacerme, compláceme con esa bachata de Mayimbe.
1: ¿De Mayimbe? ¿Cuál? Yo no escuché. Ando rápido. No esperen la última hora. Yo quiero complacer a todo el mundo. Pero no me esperen la última hora. Que yo tengo siempre una guardada. Así que saludito para toda la gente que está por línea 106.7. Allá en la República Dominicana, el Cibao completo es mío. A esta hora de 6 a 8 de la noche. La que domina, la que no se pierde. Vamos a seguir disfrutando del número 1, déjame ver. Tengo más llamadas, déjame ver. ¿Quién es? Saludo, buena. Hola.
2: Sí, discúlpeme que vuelva a llamar de nuevo. Complácame ahí con una bachata.
1: ¿Una bachata? La señal como que está malita.
2: De Anthony Santos.
1: De Anthony Santos, cualquiera.
2: De Anthony.
1: ¿Cualquiera?
2: Cualquiera.
1: Ah, pues está bien. Ok, vamos a seguir. Llega el galán del merengue, Eddie Herrera.

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0: ¡Ay, sí, señor! Sigo complaciendo a toda mi gente que se comunica conmigo a través del teléfono 1-609-421-5255. La vía rápida para comunicarse con el bendito negro. Recuerden que este espacio está de lunes a viernes, de 6 a 8 de la noche. El verdadero toque de queda. A las 10 y 20, está la hora clara con René Molina. La información, la noticia, los comentarios. Lo que otro no puede decir, René Molina lo dice fácil en la hora clara, que también forma parte del toque de queda. Porque tenemos el toque en la mañana ahí, con la hora clara, y en la tarde. Yo arraso con todo. A las 6 de la tarde, arranque este papalote. Vamos a seguir disfrutando del número 1.

0: Periodista José Luis Fernández. Adelante, José Luis Fernández.
1: Saludos, Diógenes Rodríguez y los amigos oyentes de El Toque de Queda por línea 106.7 FM. Este es un resumen informativo para este lunes 22 de junio del año 2026. Entrando en informaciones, tenemos que fue ratificada la prisión preventiva contra Joel Rodríguez Peña, implicado en el caso de la muerte del abogado maeño Genaro Peralta. Los abogados de la familia de Loyo Siso valoraron la decisión del tribunal, asegurando que no se presentaron nuevos elementos para variar la medida. Indicaron que Joel Rodríguez Peña habría tenido un rol clave en la planificación del hecho. La audiencia preliminar fue fijada para el 25 del presente mes, donde serán conocidos los tres imputados de manera conjunta en la misma audiencia, y los familiares del malogrado abogado Genaro Peralta reiteran que seguirán firmes hasta lograr justicia. En otra información, tenemos que residentes del sector Barrio Motocross, acá en Mao, en las inmediaciones del Play Los Sin Problemas, alzaron su voz para denunciar el avanzado deterioro de sus calles y exigir una intervención urgente por parte de las autoridades. Los comunitarios aseguran que el mal estado de la vía afecta la movilidad diaria de conductores, motociclistas y peatones, situación que empeora considerablemente cuando llueve debido a los charcos, el lodo y el difícil acceso. Según denunciaron, la calle presenta múltiples daños y tramos prácticamente intransitables, generando preocupación entre las familias del sector, que piden tanto al ayuntamiento como a Obras Públicas lo que es la reparación de esta importante vía. En otra información, tenemos que es de pronóstico reservado el estado de salud de la mujer que resultó herida la madrugada de este lunes durante un incidente donde otra fémina perdió la vida tras ser atacada a tiros por un hombre en la parte frontal de la emergencia del Hospital Traumatológico Dr. Darío Contreras en Santo Domingo Este. Así lo informó el director del Centro de Salud, Dr. Andy León, quien explicó que el suceso se produjo frente al área de emergencia del hospital. Durante el incidente, el agresor realizó varios disparos, resultando fallecida la conductora del vehículo, Nancy Sánchez Galvez, mientras que herida es Marilene Cuello, de 45 años de edad. De forma extraoficial, se informó que para fines de investigación se detuvo al esposo de la hoy Ocisa. Continuando con las informaciones, ya en el plano de la farándula, tenemos que el artista Dalvin La Melodía y todo su equipo de trabajo recibieron la aprobación de sus visas estadounidenses, marcando un importante paso en su carrera internacional y abriendo las puertas para una extensa gira por diferentes ciudades de los Estados Unidos. La información fue dada a conocer por su representante y manager, Mikey, quien mediante un comunicado oficial expresó su satisfacción por ese importante logro y agradeció a las autoridades correspondientes, al público que ha respaldado la carrera del artista y a todas las personas que hicieron posible este sueño. Continuando con una información también del mundo artístico, pero una información un poco lamentable con relación a la muerte del merenguero Alex Bueno. Tenemos que fueron ya anunciados los actos fúnebres oficiales acá en República Dominicana para el día lunes 29 de junio. Se tiene pautado en el Teatro Nacional Eduardo Brito, de 9 de la mañana a 12 del mediodía, lo que serían los actos fúnebres de el merenguero Alex Bueno en la ciudad capital. Mientras que el martes 30 será el recibimiento y sepelio del artista en su tierra natal, San José de las Matas. A las 10 de la mañana, recibimiento y homenaje en la entrada de San José de las Matas, posteriormente velatorio en el patio cultural, y a las 4 de la tarde una misa de cuerpo presente, y a las 5 de la tarde traslado al Parque Cementerio Fuente de Luz Memorial Service. Estos son los actos fúnebres anunciados con relación a la muerte del merenguero Alex Bueno acá en República Dominicana. Es todo lo que tenemos para el Toque de Queda por línea 106.7 FM. Yo soy José Luis Fernández.

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